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1: 6:32.
2: 6:32.
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1: 646.
2: 646.
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7: 8:45.
8: 8:45.
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1: 8:59.
2: 8:59.
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1: 10:30. 10:30. 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
1: 11:29.
2: 11:29.
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0: 11:46.
1: 11:46.
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2: Tienen más de 4,000 años de historia, pero ¿sabes realmente qué contienen las salchichas que pones en tu mesa? Hoy te traemos el estudio de calidad de salchichas. Quédate para conocer todo sobre él.
0: Revista del Consumidor. Las salchichas son un alimento cotidiano en la despensa de muchas personas, debido a su accesibilidad económica y practicidad. Pero, ¿sabes cuál es el origen de este embutido? Este se sitúa en Mesopotamia, en el año 2000 antes de nuestra era.
2: Hoy en día, las salchichas están hechas principalmente de carne y agua. De hecho, el agua puede representar hasta el 70% del producto final. Dependiendo del fabricante, también se les llegan a adicionar harinas, féculas, almidón o soya.
0: En el mercado existe una gran variedad, pero hay un detalle al que debes prestar mucha atención. ¿Sabes cuál es la diferencia entre una salchicha con pavo y una de pavo? Suena casi igual, pero no lo es. Cuando la etiqueta dice con pavo, significa que es una mezcla de pollo y pavo. El fabricante está obligado a declarar qué porcentaje de pavo le añadió. En cambio, si dice de pavo, significa que toda la carne que contiene proviene exclusivamente de esta ave. Eso sí, tome en cuenta que la cantidad total de carne en el producto siempre dependerá de la fórmula de cada marca.
2: El Laboratorio Nacional de Protección al Consumidor revisó diversos productos para verificar sus aportes nutrimentales y el cumplimiento de su regulación. Se analizaron 37 productos, 8 Viena o tipo Viena, 7 de pavo, 7 con pavo, 1 de pechuga de pavo, 3 para hot dog, 3 de pavo para hot dog, 2 con pavo para hot dog, 4 Frankfurt y 2 para desayuno.
0: Se verificó toda su información comercial, la cual se encuentra en las etiquetas de cada producto. Estas tienen que cumplir con los requisitos de la norma oficial mexicana.
2: También se evaluó su calidad sanitaria, verificando la ausencia de agentes patógenos, como la salmonela, ya que son un riesgo para la salud.
0: Asimismo, se determinó la cantidad de nutrientes, como proteína, grasa, carbohidratos y agua. Estos nutrientes son esenciales para el funcionamiento de nuestro organismo, ya que le proporcionan energía.
2: Igualmente, se verificó que su contenido no excediera la cantidad de nitritos permitidos. Estos se utilizan como conservadores para inhibir el crecimiento de bacterias dañinas y mantienen el color rosa de los embutidos.
0: Se determinó la presencia de sodio y se verificó que coincidiera con el contenido declarado en la etiqueta. Finalmente, se calculó el aporte calórico por cada 100 gramos de producto.
2: Los resultados fueron los siguientes. Primero, debes saber que debido a que los embutidos suelen presentar cantidades elevadas de sodio, todos los productos resultaron con exceso de este mineral. Todos pasaron la prueba de calidad sanitaria, además de cumplir con el sodio y contenido neto que declaran.
0: Las salchichas que contienen más nitritos de lo permitido son dos de la marca Bafar, de Viena y Frankfurt, y Parma Savory, de pavo.
2: Los productos que no son veraces en su información comercial y declaran más proteína o grasa de la que contienen son las salchichas Viena de las marcas Bafar y Capistrano Clásica, las de pavo de Bernina, para hot dog de Bafar y para desayuno la marca Obertal.
0: Los productos que destacan tener pavo, pero contienen muy poco, son las marcas Swan Premium y Kir con pavo. Aunque destacan el ingrediente, solamente contienen el 4% de este cárnico.
2: Si vas a comprar salchichas, lo mejor es que sigas estas recomendaciones. Lee la etiqueta, revisa la fecha de caducidad y los ingredientes. Asegúrate de elegir el producto que deseas. La salchicha de pavo tiene el 100% de este tipo de carne, mientras que la que dice con pavo tan solo tiene del 4 al 25%.
0: Evita romper la cadena de frío. Deben colocarse hasta el último en tu carrito y ser lo primero en guardarse en el refrigerador al llegar a casa. Verifica los ingredientes. Si tienes alguna alergia, es importante revisarlos antes de la compra.
2: También consulta a tu médica o médico, ya que estos productos tienen cantidades elevadas de sodio y no es conveniente que las personas con hipertensión lo consuman.
0: La recomendación de la OMS para adultos es no rebasar los 2 miligramos diarios, es decir, menos de 5 gramos o una cucharadita de sal. En el caso de niñas, niños y adolescentes entre 2 y 15 años, esta cantidad debe reducirse aún más, ajustándose a su edad y sus necesidades energéticas.
2: Compara precios y calidad. Recuerda que cuidar tu consumo es cuidar tu salud y tu bolsillo.
0: Revista del Consumidor Radio.
2: Gobierno de México.
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2: 12-2. 12-02. 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

0: revista del consumidor.
1: Tiene más de 4.000 años de historia. ¿Pero sabes realmente qué contienen las salchichas que pones en tu mesa? Hoy te traemos el estudio de calidad de salchichas. Quédate para conocer todo sobre él.
0: Revista del consumidor. Las salchichas son un alimento cotidiano en la despensa de muchas personas debido a su accesibilidad económica y practicidad. Pero, ¿sabes cuál es el origen de este embutido? Este se sitúa en Mesopotamia, en el año 2000 antes de nuestra era.
1: Hoy en día, las salchichas están hechas principalmente de carne y agua. De hecho, el agua puede representar hasta el 70% del producto final. Dependiendo del fabricante, también se les llegan a adicionar harinas, féculas, almidón o soya.
0: En el mercado existe una gran variedad, pero hay un detalle al que debes prestar mucha atención. ¿Sabes cuál es la diferencia entre una salchicha con pavo y una de pavo? Suena casi igual, pero no lo es. Cuando la etiqueta dice con pavo, significa que es una mezcla de pollo y pavo. El fabricante está obligado a declarar qué porcentaje de pavo le añadió. En cambio, si dice de pavo, significa que toda la carne que contiene proviene exclusivamente de esta ave. Eso sí, toma en cuenta que la cantidad total de carne en el producto siempre dependerá de la fórmula de cada marca.
1: El Laboratorio Nacional de Protección al Consumidor revisó diversos productos para verificar sus aportes nutrimentales y el cumplimiento de su regulación. Se analizaron 37 productos, 8 Viena o tipo Viena, 7 de pavo, 7 con pavo,

0: Una de pechuga de pavo, 3 para hot dog, 3 de pavo para hot dog, 2 con pavo para hot dog, 4 Frankfurt y 2 para desayuno.
1: Se verificó toda su información comercial, la cual se encuentra en las etiquetas de cada producto. Estas tienen que cumplir con los requisitos de la norma oficial mexicana.
0: También se evaluó su calidad sanitaria, verificando la ausencia de agentes patógenos, como la salmonela, ya que son un riesgo para la salud.
1: Asimismo, se determinó la cantidad de nutrientes, como proteína, grasa, carbohidratos y agua. Estos nutrientes son esenciales para el funcionamiento de nuestro organismo, ya que le proporcionan energía.
0: Igualmente, se verificó que su contenido no excediera la cantidad de nitritos permitidos. Estos se utilizan como conservadores para inhibir el crecimiento de bacterias dañinas y mantienen el color rosa de los embutidos.
1: Se determinó la presencia de sodio y se verificó que coincidiera con el contenido declarado en la etiqueta. Finalmente, se calculó el aporte calórico por cada 100 gramos de producto.
0: Los resultados fueron los siguientes. Primero, debes saber que debido a que los embutidos suelen presentar cantidades elevadas de sodio, todos los productos resultaron con exceso de este mineral. Todos pasaron la prueba de calidad sanitaria, además de cumplir con el sodio y contenido neto que declaran.
1: Las salchichas que contienen más nitritos de lo permitido son dos de la marca Bafa, de Viena y Frankfurt y Parma Savory de pavo.
0: Los productos que no son veraces en su información comercial y declaran más proteína o grasa de la que contienen son las salchichas Viena de las marcas Bafar y Capistrano Clásica, las de pavo de Bernina, para hot dog de Bafar y para desayuno la marca Obertal.
1: Los productos que destacan tener pavo pero contienen muy poco son las marcas Swan Premium y Kir con pavo. Aunque destacan el ingrediente, solamente contienen el 4% de este cárnico.
0: Si vas a comprar salchichas, lo mejor es que sigas estas recomendaciones. Lee la etiqueta, revisa la fecha de caducidad y los ingredientes. Asegúrate de elegir el producto que deseas. La salchicha de pavo tiene el 100% de este tipo de carne, mientras que la que dice con pavo tan solo tiene del 4 al 25%.
1: Evita romper la cadena de frío. Deben colocarse hasta el último en tu carrito y ser lo primero en guardarse en el refrigerador al llegar a casa. Verifica los ingredientes. Si tienes alguna alergia, es importante revisarlos antes de la compra.
0: También consulta a tu médica o médico, ya que estos productos tienen cantidades elevadas de sodio y no es conveniente que las personas con hipertensión lo consuman.
1: La recomendación de la OMS para adultos es no rebasar los 2 miligramos diarios, es decir, menos de 5 gramos o una cucharadita de sal. En el caso de niñas, niños y adolescentes entre 2 y 15 años, esta cantidad debe reducirse aún más, ajustándose a su edad y sus necesidades energéticas.
0: Compara precios y calidad. Recuerda que cuidar tu consumo es cuidar tu salud y tu bolsillo.
1: Revista del Consumidor.
0: Gobierno de México.
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0: 658.
1: 658.
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0: Hola, muy buenos días, qué gusto que nos acompañe. Soy Humberto López, le doy la bienvenida a Sipsa Noticias más temprano. Ya viernes, llegó fin de semana, mucho ánimo la vamos llevando. Nosotros ya con la información estaremos platicando temas de cabildo abierto del Ayuntamiento de Mérida y el gran festejo del aniversario del programa de Grupo Sipsa. Ahí está la cosa, cumple 10 años al aire. Platicaremos del convenio que permitirá impulsar la empleabilidad de la entidad, más entretenimiento informativo dedicado a usted. Abril Ledesma, buen día.
1: Hola, ¿qué tal, Humberto? Muy buenos días. Le mando un gran saludo a todos quienes nos acompañan a través de nuestras plataformas. Qué gusto que nos acompañan porque el día de hoy tendremos a Gwen Cotera para platicar del efecto halo. Además que tendremos, por supuesto, la sección deportiva y de los espectáculos que no se va a poder perder. Y de esto y mucho más información. Pero primero quiero saludar con muchísimo gusto a Nancy Salinas. Muy buenos días.
2: Hola, Abril, muy buenos días. Yo también te saludo con muchísimo gusto a ti y a todas las personas que nos hacen el favor de seguirnos a través de la televisión, del radio y de las redes sociales. Y ya sabe que puede contactarnos en ese Instagram, donde estamos como @sipsenoticias. O bien, si quiere preguntar o sugerirnos algún tema a cualquiera de nuestros invitados, puede enviarnos un mensaje de texto al WhatsApp. Le paso el teléfono 9997-385704. Y este viernes vamos a hablar con el coordinador de Juventud de Cruz Roja Mexicana, Jair Rodríguez, y el gerente de alianzas de la Fundación.

0: Asociación del Empresariado Yucateco, Rafael Puerto, que nos van a hablar sobre las ferias de la alegría. Y también tendremos en el estudio al director de Bayab Mall, Eric Santoyo, para platicar de la importancia del teatro en las aulas y las recomendaciones del fin de semana. Por supuesto que también saludamos con muchísimo gusto a mi compañero Alejandro Solís, que llegó feliz, contento, compañero. Ya es viernes, a poner una sonrisa en ese bello rostro. Adelante.
1: Nancy, muy buenos días, así es, ya es viernes y eso pone una sonrisa en cualquier rostro. Todos estamos muy contentos y me da mucho gusto saludarte a ti, a todos mis compañeros y a todos quienes nos acompañan a través de sus pantallas en Cipse Play, en Facebook, en YouTube y obviamente en la señal de televisión de Grupo Cipse. Ya quienes nos sintonizan por la radio en Kiss 97.7 FM, también les mandamos un saludo y todos tenemos que empezar el día con el pie derecho porque es viernes y es quincena. Y déjenme les cuento que el día de hoy nuestra asesora en dermatología, Dinora Chávez, nos explicará sobre el ojo de gallo o el loma. También estará con nosotros el diputado David Valdés para platicar de la mesa de trabajo para atención de comunidades en el PUT, mientras que la investigadora titular del Centro Peninsular de Humanidades y Ciencias Sociales de la UNAM, Bárbara Blaja, nos habla de la lingüística y el contexto social de los grupos mayas. Pero chicos, qué gusto estar con ustedes ya nuevamente otro viernes, ya por fin quincena.
2: Último viernes de mayo.
1: Último viernes de mayo.
2: Cerramos mayo con todo.
3: Con todo. Oigan, 10 años, de ahí está la cosa.
1: 10 años. Sí, mis niños preciosos que siempre los vemos aquí en la tarde porque la verdad es que sí son muy chistosos.
3: 10 años haciendo
1: mucho talento.
2: 10 años, oye, no soy fácil. 10 años, una década completa de estar sacando sonrisas para toda la familia a lo largo de tanto tiempo y que siempre pues van innovando.
1: Sí,
2: o sea, que han mantenido a lo largo del tiempo.
3: Además, tienen muy buenas obras de teatro. Y yo me acuerdo que cuando vino lo de la pandemia, tenían este show por internet, ¿no? Era muy, muy...
2: Sí, la creatividad, o sea, ni los detuvo la pandemia.
1: Si no vieron la del Wi-Fi, no saben lo que se perdieron. Era una cosa. Y ahorita la de más pesos, que más poses que pesos, no. La quiero ir a ver, no la he visto, pero sí.
3: Un buen cómico, Isaac, también.
1: Ah, también
3: está
1: Isaac.
3: Con ellos en las tandas. Y casualmente va a venir Eric para platicar del teatro yucateco, bueno, en las aulas.
2: De la importancia que es donde nace, o sea, dentro de las aulas, creo que hay muchos de ellos ya nos platicarán que si ese primer taller que te dan en la secundaria, en la primaria, pues cómo les puedo haber redefinido toda su vida y ahora pues dedicarse a esos grandes.
0: Sí, que muchas veces nacen desde chiquititos, o sea, ya nacen con eso y otros se hacen. Entonces sería interesante, pero
1: pues tu nene,
0: pues
1: claro,
0: y les gustan y se les da, ¿no? Y hay otros que le batallan un poquito, pero logran aprenderlo y logran dominarlo. Entonces ahí son dos diferentes tipos de talentos. Estaría padre que ellos como expertos nos
3: hablen. Oye, pero ¿te gusta la actuación a ti, Nancy?
0: A mí me encanta.
1: Si te hubiera gustado un protagónico.
0: Sí, fíjate que yo cuando estuve en prepa, hace 3000 años, porque sí existía la prepa, sí me gustaba mucho hacer teatro, lo disfrutaba muchísimo, luego ya por cuestiones de la vida, pues ya me dediqué más a la conducción, pero sí está padre.
3: Teatro musical, imagínate.
0: Sí, bueno, no, porque tanto horrible. No, sí, la verdad es que no es este estudio, no.
2: Pero se puede bailar, por algo no nos dejan cantar en este estudio, y es por salvar.
0: Me encantó, yo
1: feo. No. Si yo otra vuelta hizo, vale...
2: Vaselina,
0: otra vuelta, no lo han visto últimamente.
1: Porque ya se ve...
0: No,
1: sí, no,
0: o sea, pero es un jovencito que come.
2: O sea, hizo otra vez esa magia negra que están pasando las celebridades que de repente se les nota mucho la edad.
0: Pero de verdad, abril, 20, 40 años el hombre.
1: Sí.
2: Pasó, sí, es que...
3: ¿No será Photoshop?
1: No,
2: y tampoco es inteligencia artificial,
1: ¿les
2: explicó?
0: Sí, y así, a pesar que no se le ve nada, ¿dónde le guardaron
3: tanta piel?
2: Todo sea por investigación periodística, en corto.
3: Ay, no, bueno. Chico, pues ya tenemos platicado del teatro. ¿Qué les parece si comenzamos? Ya hoy tenemos mucha información, tenemos muchos invitados. Así que vamos a ver qué sucedió en un día común.
1: Vamos a ver.

El 29 de mayo se celebra el Día Mundial de la Salud Digestiva, impulsado en el año 2005 por la Organización Mundial de la Gastroenterología para concientizar a la población sobre la prevención y tratamiento de estas enfermedades. Un día como hoy es el Día Internacional del Personal de Paz de las Naciones Unidas, promulgada en 2003 por el inicio de las operaciones de la primera misión de paz de este organismo en el año 1948. La finalidad es reconocer la valiosa contribución del personal que apoya a la ONU para el mantenimiento de la paz. Un día como hoy se festeja el Día Internacional del Everest para conmemorar la hazaña del primer ascenso por el montañero neozelandés Edmund Hillary y el sherpa Tenzing Norgay a la cima de la montaña más alta del mundo en el año 1953.

0: Vamos a inicio ya con información. A través del ejercicio de cabildo abierto en Mérida, habitantes de la capital yucateca proponen ideas para transformar los espacios públicos y la identidad cultural.
1: El ayuntamiento abre la ventana para el diálogo y la propuesta ciudadana como la que presentó Virginia Gómez, quien planteó la creación de un corredor verde en el centro histórico de Mérida, conectando barrios tradicionales.
2: Consiste en una infraestructura verde que conecta los barrios del centro histórico. Comenzaría en calle 70 por 59 y avanzaríamos hacia el camino de San Sebastián, uniendo Santiago, San Juan, San Cristóbal y más barrios, conectando así la identidad de nuestra zona centro. Comprendemos que al turismo le interesan nuestros rituales y tradiciones.
1: El rescate urbano, la sustentabilidad, la convivencia social y la reactivación de espacios públicos en la capital yucateca fueron el eje central del Cabildo Abierto, espacio de participación ciudadana que permite a los habitantes presentar sus propuestas directamente ante las autoridades municipales.
3: Que funcione como una zona de movimiento y cohesión social. Al igual que

0: se plantea hacer campañas de concientización hacia la comunidad para que los mismos vecinos de la zona cuiden estos espacios. Como tal, el proyecto que se propone en el sitio es un parque lineal con sistemas de miradores en los límites justos donde termina la zona urbana y empieza el sitio. Un espacio diseñado para las familias de la comisaría.
1: Mauricio Polanco presentó una propuesta de urbanismo táctico para el Parque de la Mejorada y su entorno, planteando intervenciones de bajo costo y rápida ejecución para mejorar la zona.
2: La primera tiene como objetivo consolidar el Parque de la Mejorada como un sitio seguro para transitar, accesible para todas las personas y un punto de convivencia. Y disfrute del espacio público mediante la implementación de estrategias de activación y urbanismo táctico de bajo costo, rápida ejecución y participación ciudadana.
1: Los regidores Diego Carrera y Paulina Sánchez respaldaron las propuestas presentadas, destacando la importancia de que la gente participe directamente en la construcción de políticas públicas y el diseño de los espacios urbanos.
3: Me parece una de las decisiones más adecuadas que muchas veces, por más proyectos económicos, eso no lo vamos a tomar en cuenta. Y pues termina votando de la Twitter. Bueno, pues además de respaldar, como ya lo dijo mi compañero Adrián, para cualquier instancia municipal, estatal.
4: Pues siempre decimos en este municipio, todos tenemos que formar parte del mismo proyecto. Y lo ideal será tener un trabajo bien definido, con un mapa, con un planteamiento técnico, que se pueda analizar y que se involucren todas las áreas responsables, que no solo a veces implica
1: el
4: municipio.
1: El Cabildo Abierto forma parte de los mecanismos implementados por el Ayuntamiento para incorporar las voces ciudadanas en la toma de decisiones municipales en una ciudad que busca equilibrar crecimiento, identidad cultural y calidad de vida.
5: Más tarde se llevó a cabo una sesión extraordinaria de Cabildo donde se aprobaron la puesta en marcha de diferentes obras.
6: En sesión extraordinaria de Cabildo se aprobaron obras públicas, por ejemplo, en Sitia se construirán nuevas calles, los recursos corresponden al Fondo de Aportaciones para la Infraestructura Social Municipal y de las demarcaciones territoriales del Distrito Federal, destacó la presidenta municipal Cecilia Patrón.
7: Muy importante que es obra del Fondo de Infraestructura Social Municipal para las zonas de mayor desigualdad de nuestra ciudad, que estamos muy contentos porque hoy se aprobaron techos, aprobaron cuartos dormitorio, baños para familias meridianas, así como reconstrucción de calles nuevas.
6: Estas obras corresponden a la primera priorización del 2026, así como adecuaciones de obras previamente aprobadas.
7: Todo aquello que las personas necesitan y que nos han pedido y nos piden cada vez que recorremos sus calles, que tocamos su puerta, que es de forma permanente, que como ayuntamiento estamos recorriendo, y en mi caso como alcaldesa, desde el primer día he estado cerca de la gente, recorriendo las calles, escuchando a la gente, pero principalmente dando solución a los problemas de la gente, y a través de esta aprobación del día de hoy, pues damos un paso más en el combate a la pobreza.
6: La presidenta municipal reiteró que el objetivo es brindarle mejor infraestructura a las familias y con ello promover el desarrollo social.
5: Cronistas del Estado iniciaron ayer en el Olimpo de Mérida jornadas de conferencias para hablar de la historia del Estado. Primero se trató de la Guerra de Castas.
8: Cronistas de diversos municipios y disciplinas plasman la información recabada desde hace 25 años sobre la Guerra de Castas, un acontecimiento que de acuerdo al registro inició en 1847 y culminó en 1901, pero que luego de ese lapso aún trajo estragos, explica el vicepresidente de la Asociación de Cronistas e Historiadores de Yucatán, Sergio Grosjean.
9: La guerra continuó, de eso se trata, la guerra no termina. Como terminó oficialmente, la guerra continuó durante décadas todavía en sitios como, por ejemplo, como Quintana Roo y otras poblaciones. Existen historias que se han, durante generaciones, por medio de la memoria colectiva, han estado continuando.
8: Con tres meses de trabajo, cada cronista participante presenta investigaciones que reúnen documentos y archivos inéditos. Una labor que contribuye a mantener viva la historia de Yucatán, explica Carlos Medina, presidente de la asociación.
10: El que no conoce la historia está condenada a volver a vivirla. Y estamos viendo cómo en Quintana Roo los rebeldes de la Guerra de Castas ya son héroes. Están escritos con letra de oro.
8: El encuentro incluirá la entrega de la medalla Redancón Guarabianchi a una de las mujeres cronistas cuyo labor ha destacado dentro de la asociación. Además, extenderán actividades a este 29 de mayo.
5: Además, en la séptima reunión regional de la Asociación de Cronistas e Historiadores de Yucatán, hablaron del hallazgo de un cenote que guarda historia de la Guerra de Castas.
6: Hace 26 años se registró un importante hallazgo en el cenote Cisjá, ubicado en el exconvento de San Bernardino, en el barrio de Cisal, en Valladolid. Durante una inmersión fueron localizados vestigios y armas que, de acuerdo con investigaciones históricas y arqueológicas, corresponden a la época de la Guerra de Castas. El vicepresidente de la Asociación de Cronistas e Historiadores de Yucatán, Sergio Grosjean, compartió los detalles de ese descubrimiento y su importancia para la memoria histórica del Estado.
9: ¿La idea cuál es? Es nuestro museo de sitio, rehacerlo, recondicionarlo y lograr hacer este museo subacuático, que sea único de su tipo en el mundo. Imagínense ustedes bajar a un cenote monumental, ver en una lancha con fondo de cristal, los artefactos están ahí después iluminados. Sería mágico, ¿no? Hicimos el hallazgo. En el año 2000 comenzamos a hacer la investigación histórica. Trabajamos casi 3 años en archivos. Logramos construir la alianza con el INAH, que vengan investigadores del INAH, investigadores locales también nosotros, el apoyo pues, de la iglesia en su momento, como ahora, el apoyo de la ciudad de Valladolid, los pobladores que nos dieron de comer a todos los investigadores.
6: Para la creación del Museo Subacuático en el cenote Cisjá, se requiere una saneación integral del sitio, así como trabajos de conservación y protección del patrimonio histórico y natural, explicó el espeleobuso José Palacios.
11: Hicimos una inversión para ver las condiciones de las que está el cenote. Está impactado porque se colapsó un puente que habían hecho en algún momento, algún parado turístico hicieron. Bueno, se colapsó ese puente y eso cayó sobre los vestigios que hay, según los registros del INAH, hay más de 150 fusiles, armas de varios tipos que están allí en el cenote y obviamente es considerado un patrimonio arqueológico.

0: impactos acuáticos, ¿no? Que vamos a hacer unos trabajos de saneamiento, vamos a sacar todo eso que está allí.
1: La guerra de castas fue un conflicto social y armado iniciado en 1847, en el que los pueblos mayas se levantaron contra las condiciones de explotación, desigualdad y abusos impuestos por los grupos de poder de la época. De acuerdo con investigaciones históricas en el cenote Sisjá, habrían sido arrojadas armas y objetos utilizados durante el conflicto. Este tema se abordó en el marco de la séptima reunión regional de la Asociación de Cronistas e Historiadores de Yucatán.
2: Vamos un corte, pero ya regresamos a CIPSE Noticias más temprano.
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20: Buenos días, un placer estar aquí como todos los días. Muchas gracias por la invitación, pero antes de que se me olvide, porque luego nos aventamos al tema y luego ya nos despedimos y ya no voy. Bueno, me encontré una persona que nos ve, dice que siempre nos ve y me dijo, me saludas por favor en la televisión. Claro que sí, Román, un saludo, ya lo cumplía. Se me llama Román. Ahí está, sí, porque si no terminas el tema y se me pasa.
21: Pero como que la plática nos gana.
20: Así es, y bueno, el efecto halo es algo bien importante de reconocer.
21: Que todos hemos sufrido.
20: Y que todos hemos sufrido. Viene, fíjate, este concepto es de 1920, de un psicólogo que empezó a investigar esa parte del por qué nosotros los seres humanos, al momento de conocer a alguien, le ponemos tantos adjetivos calificativos, idealizamos tanto a esa persona que desafortunadamente luego nosotros mismos nos quebramos el corazón, ¿verdad?
21: Así es, por nuestras propias expectativas.
20: Así es.
21: Y ya hemos hablado más de eso.
20: Así es, ¿no? Es esa parte y es algo porque es así como la aurora de que se pone a los ángeles, ¿no? Que tiene aquí arriba y que ilumina, ¿no?, a esa persona y que muchas de las veces sucede que viene una persona, de acuerdo a cómo lo ves, es como tú te empiezas a imaginar cómo es, ¿no? O sea, ejemplo, lo ves una persona con lentes y dices, ay, no, es una persona intelectual, inteligente, es muy estudioso. A ver, solo usa lentes, no, sí. Nada más, no hay más allá, ¿no?
21: Así
20: entonces,
21: es
20: esa parte de lo que nosotros nos gusta idealizar de más.
21: Ahora, justamente, esa era mi primera pregunta, que quede como, pero ahora, por favor, dime, ¿cómo afecta esto a nuestras relaciones, ya sea de pareja, de amigos, de familia, cualquier relación que podamos hacer?
20: Totalmente nos afecta a nosotros, no afecta a los demás, no. Porque al final a los demás, bueno, pues, no sabes. Exactamente, tú no sabes que están idealizando de cierta forma, ¿no?
21: Claro.
20: Sin embargo, sí, las personas que acuden mucho a esto, muchas veces terminan decepcionadas, ¿no? Terminan con esa línea de que, ay, yo pensé que era de cierta manera, y mira, no fue, pues no, porque realmente no era así. O sea,
21: tú lo imaginaste.
20: Exacto, tú lo imaginaste, tú le pusiste el adjetivo calificativo, ¿no? Esto en tanatología se da mucho, por ejemplo, las personas que trascienden, muchas veces decimos, ay, una persona tan buena, era tan, amorosa.
21: Noble, dadivoso
20: y demás, y la gente que está menos con este halo, ¿verdad? Dice, a ver, no, un momento, también era un poquito de esta manera y así. Entonces, muchas veces nos quitamos, ¿sí?, la realidad por querer brindar o brindarnos una información idealista, pero que no llega a la realidad, ¿no?
21: Ahora, bueno, como bien mencionabas al principio, muchas veces asociamos la manera en la que se ve una persona con cómo la tratamos. Sí. ¿Por qué, por ejemplo, las personas que pueden ser un poco mejor parecidas las asociamos con éxito, inteligencia? ¿Por qué hacemos eso?
20: Precisamente lo que es decir, este efecto justo funciona así de esta manera en nuestro cerebro, ¿no? Que, por ejemplo, las personas que son muy atractivas físicamente, pues tienen muchas veces mejor sueldo, mejor trabajo, mejor estatus, tienden a tener, no sé, una gerencia, tienden a tener buenos puestos, ¿no?
21: Claro.
20: Y esto está validado dentro de la línea psicológica, ¿no?, organizacional, que dices tú, bueno, ¿por qué, no? Porque una persona que no es tan agraciada no tiene tantas oportunidades, ¿no?
21: Sí.
20: Y es esto, es justo el pensar que una puede más que la otra por el simple hecho del físico. ¿Y qué perjudicial es esto? Porque al final, como yo siempre digo, no tenemos no la culpa de la cara que tenemos, sí, pero no. Sí de la que ponemos.
21: Claro.
20: Entonces, es importante de pronto parar y decir, a ver, lo que estoy

0: viendo no tiene nada que ver con lo que estoy idealizando, así, ya sea en positivo o en no positivo.
1: Bueno, ahora, ¿cuáles son las consecuencias de idealizar tanto a una persona?
0: Son muchas. Las consecuencias es vivir derrotado, vivir decepcionado, ¿sí? El que nadie te cumple las expectativas. Qué fuerte es que uno, ¿verdad?, ponga todo, las expectativas en el otro, ¿no? O sea, tú me dijiste que me ibas a hacer feliz si nos casábamos.
1: Por esto, ¿no? Por eso yo pensé que iba a ser distinto yo, y es mucho de esto, ¿no?
0: Es de culpabilizar al otro. ¿Por qué? Porque no cumplió tus expectativas. Idealizaste tanto, ¿sí?, que desafortunadamente no te diste cuenta de la verdadera realidad, ¿no? Entonces, ¿qué sucede? Que nadie te decepciona. Tú te decepcionas en el momento que estás idealizando y estás construyendo una realidad que ni siquiera se parece a lo que es realmente, ¿no?
1: Ahora, Gwen, ya en estos últimos temas que hemos tenido, hemos hablado mucho de redes sociales. ¿Esta situación del efecto halo también la afecta a las redes sociales, donde muchas veces solo compartimos lo bueno?
0: ¿Fotos? Claro. Qué bueno que mencionas. Mira, híjole, no sabes cuántas personas de verdad la pasan muy mal cada vez que ven una foto, y que en esa foto están viajando, o en esa foto están con su pareja, están con su familia. Entonces tú empiezas a ir, es una familia perfecta, una familia hermosa, son muy felices, o ves una foto donde alguien está en, no sé, en la pirámide, ¿no?, de Egipto. Ay, no, es una persona rica porque ha viajado y porque conoces conocedores, culto.
1: Pero tú no sabes,
0: no sabes lo que pasa
1: lo
0: antes.
1: Que pasó un minuto antes de esa
0: y
1: foto.
0: Después lo que pasa, ¿no? Solo es un instante captado, y todo lo que crean las fotos. Es muy triste ver a los adolescentes, por ejemplo, ellos están totalmente en esta línea del efecto halo, ¿no? Cada vez que ven una foto y dicen, quiero ser como él, quiero ser, sí, como ella. Toman referentes gracias a todo lo que se imaginan y que ni siquiera sucede como es la realidad, ¿no?
1: Bueno, ahora, ¿cómo podemos identificar que estamos pasando por, sí, esto? O sea, porque si es de estar yo metido en esta situación, bueno.
0: Sí, muchas veces si estás enamorado, seguramente estás pasando por esto. Esa es una verdad, no les quiero quebrar el corazón, pero tienes que ser muy realista, ¿no? Sí. Tienes que de verdad decir, a ver, de todo lo que estoy sintiendo, de todo lo que estoy viendo, ¿sí? Ponte como observador, no te pongas como primera persona, ponte como tercera persona, como observador, y di, bueno, ok, puedo ver sus fortalezas, pero también puedo ver sus áreas de oportunidad, claro, ¿no? En donde esto me va a plantar más en una realidad que yo necesito, a solo ver sus fortalezas. Porque si yo empiezo a idealizar, sé que yo soy la única persona que me estoy mintiendo. Porque todos somos duales, todos, claro, tenemos cosas positivas y cosas que no lo son, ¿no? Y aceptar esto, esta dualidad es muy buena, porque es aceptar tu luz y tu sombra, ¿no? Y esto nos conecta a ser seres humanos, ¿no? Porque, claro, si no, idealizamos hasta una situación que era tan perfecta, y a la mera hora te partes el corazón porque nadie somos perfectos.
1: Bueno, ya estamos llegando al final de esta entrevista, pero quisiera hacer una última pregunta relacionada al duelo. ¿Cómo podemos atravesar o vivir este duelo por decepción?
0: Claro, muchas veces tienes que ponerte a pensar, a ver, todas las cosas que yo viví con esta persona que amo tanto, ¿sí?, y que ya partió, me dejó cosas muy positivas, enseñanzas, y eso es lo que yo, con lo que yo me quiero quedar. Todo lo demás fue lo que él o ella me quiso brindar en su momento, porque era su nivel de conciencia. No lo hizo por maldad, no lo hizo porque me quiso hacer daño, ni mucho menos, sino porque era su nivel de conciencia, y como tal lo acepto. Amo más, es más pesado el amor que siento por esa persona que todo lo que yo quise o alimenté o idealicé que me quería dar. El amor está ahí patentado y ahí está justamente en la persona que trasciende, ¿no? Y eso hay que siempre, pues, agradecerlo.
1: Así es, como siempre hemos dicho en este espacio, la vida se entiende viendo hacia atrás, pero se vive viendo hacia adelante. Te así agradecemos es, mucho, por
0: contrario.
1: Favor, dile a la gente que nos viene y se escucha dónde te puede encontrar.
0: Claro que sí, es 9992-759911, WhatsApp, por favor, yo siempre les contesto, y un placer estar aquí. Y hay que ser más reales, ¿verdad?, que idealistas.
1: Un poquito más aterrizados.
0: Así es.
1: Pues, te agradecemos mucho y te estamos viendo por lo pronto el otro viernes.
0: Así es, primero el universo, primero Dios.
1: Seguramente sí. Muchísimas gracias.
0: Gracias, un abrazo.
1: Ahora vamos a ir del otro lado del estudio, porque Abril aún tiene mucha más información. Abril, ¿qué más nos tienes?
2: Gracias, Alejandro. Pues quiero recordarles a todos que nos están escuchando en casita, camino a la escuela, o tal vez camino al trabajo, o en su día de descanso incluso, que puede contactarnos a través de nuestras redes sociales. Nos encuentra como @cipsenoticias en Facebook, X e Instagram, o incluso puede enviarnos también un WhatsApp al 9997385704. Ahí estaremos encantados de leerlos, porque nos pueden mandar saludos, preguntas para nuestros invitados, o también felicitaciones, porque por

0: Ya son regalos que les traigo de regalo la información deportiva, porque vamos a hablar de cómo le va al piloto mexicano Checo Pérez, que la sigue rompiendo allá en la Fórmula 1. Vamos a escuchar.
1: Bienvenidos a La Dosis Deportiva. Les platico que Sergio Checo Pérez vive uno de sus mejores momentos en la Fórmula 1, tras consolidar su liderazgo en Cadillac, donde aporta experiencia y decisiones estratégicas sobre el monoplaza. En el Gran Premio de Canadá estuvo cerca del top 10 en la sprint, antes de ser penalizado por un incidente con Liam Lawson, y en la carrera principal abandonó por una falla en la suspensión. A pesar de no sumar puntos, su desempeño reafirmó el crecimiento competitivo del recién estrenado equipo estadounidense. Con contrato vigente hasta 2027, Pérez disfruta de un entorno que le permite imponerse frente a Valtteri Bottas y guiar el proyecto. Su rol estratégico y el peso comercial de sus patrocinadores han despertado el interés de varios equipos de la parrilla, según reportes del podcast Paddock Access. El mexicano se convirtió en pieza clave para Cadillac, pero también en protagonista del mercado de pilotos rumbo a la silly season de la categoría. La próxima gran cita será el Gran Premio de Mónaco el 7 de junio, donde buscará sumar sus primeros puntos de la temporada. En otras noticias, el número uno del mundo, Yannick Sinner, quedó eliminado en la segunda ronda de Roland Garros tras caer ante el argentino Juan Manuel Cerúndolo por 6-3, 6-2 y 5-7, 1-6 y 1-6 en 3 horas y 36 minutos. El italiano dominaba 5-1 en el tercer set, pero sufrió mareos y deshidratación por el intenso calor en París, lo que provocó su desplome físico. Con esta derrota terminó su racha de 30 victorias consecutivas en la temporada y dejó escapar la oportunidad de conquistar el único Grand Slam que le falta en sus palmares. Cerúndolo, número 56 del ranking, logró la mayor victoria de su carrera y avanzó por primera vez a la tercera ronda de un Grand Slam. La caída de Sinner abre espacio para Novak Djokovic, quien busca su título número 25 de Grand Slam y enfrentará al brasileño João Fonseca en la siguiente fase. Estos fueron nuestros deportes del día de hoy. Continuamos con más en Circe Noticias más temprano.
0: Si es ni Sinner ni Alcaraz, veremos quién se alza con la copa allá en París. Después de esa información, vamos a una breve pausa, pero quédese con nosotros que ya regresamos a Circe Noticias más temprano.
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0: gracias por continuar con nosotros y le damos la bienvenida en el estudio de CIPSE Noticias más temprano a Jair Rodríguez, el ex coordinador de Juventud de Cruz Roja Mexicana, y Rafael Puerto, gerente de alianzas de la Fundación del Empresariado Yucateco, para platicar de una alianza que tienen importantísima para llevar información de salud a diferentes puntos de la ciudad. Gracias por acompañarnos, chicos, bienvenidos.
1: Gracias por el espacio nuevamente.
0: Platíquenme, por favor, sobre esta alianza. ¿Cómo nace la alianza FEJAC Cruz Roja?
1: Bueno, si me permiten, la alianza que tenemos en este momento es un espacio de colaboración que estamos buscando como instituciones para sumar esfuerzos para que podamos llevar las actividades que ofrecemos como instituciones a la comunidad. Entonces nace precisamente de la necesidad que tiene la institución de cubrir ciertos aspectos. Ajá. Y de la necesidad que tiene FEJAC de también trabajar salud pública y estos temas.
0: Específicamente, ¿qué se busca lograr con esta alianza?
2: A ver, desde FEJAC lo que buscamos es lograr un tema de articulación entre sectores y con distintos actores que incidan en el desarrollo de las comunidades. Sin embargo, FEJAC tiene actividades, Cruz Roja tiene actividades y gracias a Dios un día me escribió Yair. Ajá. Y ahí se armó todo. Y lo que buscamos es, FEJAC trabaja en dos comunidades del sur de la ciudad.
0: Okay.
2: Cruz Roja necesitaba o estaba buscando la posibilidad de entrar con ellos y fue, nosotros no tenemos nada de salud, por favor vengan con nosotros, tenemos deporte, tenemos arte, tenemos vida comunitaria, pero salud, que es una pata importantísima de cualquier parte

0: desarrollo. Ajá. Necesitábamos también esto. Se acercó Cruz Roja y encontramos un match perfecto.
1: Sí, claro, fue un encuentro maravilloso. ¿Por qué trabajar o enfocarse con los jóvenes, con los niños? Porque esto va desde los 6 años, tengo entendido, hasta los 24. Es como el enfoque principal, ¿no?
2: Específicamente, Juventud trabaja en esas edades. Sin embargo, estamos en este espacio de colaboración, sí trabajamos en todas las edades. Así
1: okay.
2: Es. Así
1: ok, es. Esto es importante. Y bueno, ¿qué actividades van a estar realizando próximamente? ¿Hay planes? Cuéntenme, ¿qué han estado haciendo últimamente?
2: Precisamente hoy tenemos una feria agendada aquí con los compañeros de FEYAC, nos extienden su invitación. Okay. Y nosotros nos sumamos. Sin embargo, a través de los últimos meses hemos estado llevando ferias, estas pequeñas ferias que tenemos en diferentes comunidades.
1: Las de la alegría que ya nos habías platicado, ¿no? En varias ocasiones.
2: Sí, justamente.
1: ¿Cuáles han sido los resultados de estas ferias? ¿Qué les dicen las personas que logran acudir y que pues logran estar en estas pláticas? Porque también las pláticas son muy nobles, son con este vocabulario sencillo que esa vez es lo que se requiere.
0: Claro, todo lo que hacemos y todo lo que intentamos está adecuado para la comunidad y está adecuado para el público al que le hablamos. Uh-huh. No es lo mismo hablarle a las señoras que hablarle a los niños, claro. Hablarle a los jóvenes. Pero siempre manejamos el mismo mensaje, unas palabras distintas, pero el lenguaje siempre adecuado al público. Y la verdad es que las personas lo logran recibir muy bien. Uh-huh. Y comenzamos a ver en la comunidad y en el trabajo comunitario que hacemos que comienzan a aplicarlo. No solamente entra por un oído y sale por el otro, sino que realmente se apropian de la información y buscan corregir o modificar ciertos hábitos que puedan tener en el día a día y comienzan pues unos primeros pasos de desarrollo.
1: Claro, y todo suena maravilloso y color de rosa, pero yo quiero saber si se han topado con complicaciones y cuáles serían estas en el camino, porque es arduo el trabajo.
2: Claro. Por ejemplo, el día de hoy traemos pendiente el tema de la lluvia, este tipo de inconvenientes
1: que en
2: el
1: desarrollo de la actividad
2: pueden ocasionar problemas. Sin embargo, como instituciones somos muy responsables y ahí vamos a estar para la comunidad.
1: Claro.
2: Entonces, las únicas complicaciones generalmente que presentamos son cuestiones de logística.
1: Ok, perfecto. Y bueno, también a las comunidades les hablan sobre emergencias, ¿cómo les enseñan?
2: Sí, ahorita estamos manejando como Cruz Roja el tema de salud pública, que trabaja específicamente cómo activar correctamente el servicio médico de urgencias, okay. Monitoreo de signos vitales. Los chicos de Juventud llevan nutrición, llevan higiene bucal, llevan lavado de manos. Entonces nos enfocamos en el lado de las emergencias, pero también en los estilos de vida saludable.
1: Ok, ¿y cómo sienten que estas acciones ayudan a la comunidad?
0: Es que de mil maneras.
1: O sea, no. Así lo que más, resúmemelo.
0: Genera comunidad.
1: Okay.
0: Este tipo de acciones que son la logística muy sencilla. Cada stand tiene cierta actividad, ya sea de salud, ya sea de arte, ya sea la señora vendiendo sándwiches, no importa. Genera comunidad y genera la posibilidad de autogestión de la comunidad. Creo que eso es importantísimo. No solamente la información que se les provee, no solamente los artículos que ellos puedan retirar de ahí, sino que ellos mismos se organizan,
1: claro,
0: para generar esto, porque trabajamos con la comunidad. No es ni para la comunidad ni de la comunidad. Necesitamos hacer un círculo en donde todos aportemos, y así como aporta Cruz Roja, aporta FEYAC, se le pide a la señora Juanita, al señor Pedrito, que aporten y que ellos también participen activamente.
1: Claro.
0: Entonces, lo que se genera aquí es vida comunitaria y es autogestión de la misma comunidad.
1: A la gente que nos está viendo o escuchando y les gustaría sumarse, ¿se puede o tienen que ser parte de algunos de ustedes dos? ¿Cómo pueden hacerlo?
2: Pueden participar, para empezar, pueden participar visitando nuestras actividades, conociéndonos y conociendo lo que les ofrecemos a su comunidad, pero también pueden acercarse a los diferentes voluntariados que tenemos.
1: Okay.
2: Por ejemplo, de parte de Cruz Roja, estamos recibiendo jóvenes desde los 13 años y hasta los 25 años que se puedan acercar y puedan sumar a parte del equipo de Juventud.
1: Ok, perfecto. Y más información de, por ejemplo, FEYAC, ¿dónde la pueden encontrar?
0: Para FEYAC, si nos visitan en los centros Aprende de Emiliano Zapata Sur o de Plan de Ayala, ahí preguntan por el programa Lazo FEYAC y listo, nosotros tenemos el programa que se implementa en los centros Aprende y ahí están invitados cualquier persona que llegue a la comunidad o que sea la comunidad, claro.
1: Claro, pues perfecto, les agradecemos muchísimo por esta entrevista, que sigan los éxitos, que siga ese arduo trabajo y pues agradecerles como sociedad que siempre están poniendo su granito de arena para volvernos todos más grandes.
0: Muchas gracias.
1: Y nos vemos próximamente entonces, chicos, que les vaya muy bien hoy con la lluvia, no se preocupen, al rato se aclara el panorama. Y bueno, nosotros nos vamos del otro lado del estudio porque Alejandro ya le tiene listos los espectáculos. Ya voy para allá, Alex, ya voy para allá.

0: Ya vi, mi querida Ana.
1: Ya llegué volando.
0: Ya vi, porque él es muy grande.
1: No saben. Cuadras. Oigan, vamos a hablar de los famosos y con qué vamos a comenzar el día de hoy, Alex.
0: Mi querida Ana, vamos a empezar con Gaby Platas. Ya hemos hablado de ella en este espacio. Sí, ahorita, pues, justamente tiene una situación con su ex. Fíjate, con Paco de Lao. Así es. Y pues resulta que esta polémica escaló nuevamente luego de que salieron a la luz unos audios en las que el actor amenaza a su expareja. Y pues, esta situación ocurre mientras la actriz mantiene, pues, llamemos medidas de protección y una orden de restricción en su contra. Estas declaraciones de. Pues ocurren en medio de acusaciones por, escucha, presunta, violencia física, psicológica y amenazas durante la relación que mantuvieron por años.
1: Oye, pero ¿sabes algo? Yo sí le creo. Sí. La verdad es que los audios los escuchas y puedes darte una idea clara de cómo era esa la relación. Y sobre todo porque no nada más Pati es la que ha salido, Gaby ha salido a hablar sobre este tema, también Malú, que fue su ex. Sí. Y que bueno, al escuchar cómo se expresa, porque literal él dijo que se le iría a la yugular a Gaby y que no se la va a acabar, así. Textualmente dijo, y ya escuchando estas frases te puedes dar esta clara idea que te comento. Y bueno, lo bueno es que Gaby ya buscó a la justicia mexicana, ya se le

0: puso, se les puso al tanto de esta situación y ella dijo, estoy recibiendo amenazas, si me llega a pasar algo, ya saben de dónde viene. Y esta es la importancia de las denuncias, Alejandro, de hacer y buscar medidas de protección cuando una persona se siente en peligro.
1: Así es, si alguno que nos está viendo, nos está escuchando, está pasando por una situación como esta, recuerda que levantar una denuncia siempre es el primer paso para llegar a una resolución pronta.
0: Claro.
1: Y pues justo es lo que hablábamos un poco ahorita con Gwen, si lo ves de alguna manera, es como que uno pensaría que el señor de la O, pues sí, se ve muy feliz,
0: todo
1: muy
0: bonito,
1: pero pues uno,
0: los dos famosos,
1: no estamos viendo realmente lo que hay detrás de cámaras.
0: No, qué miedo. Y luego le fueron a preguntar a él sobre estos audios y él súper tranquilo dijo, sí, sí, son ciertos. Me molesta un poquito que los obtuvieron de manera, pues, no legal, pero sí, sí, sí, es verdad.
1: Preocupante, ¿verdad?
0: La verdad es que sí. Pero bueno, vamos a cambiar de tema con otro tema que me preocupa mucho porque
1: por yo
0: siempre, y es que ¿cómo le hacemos? Nosotros siempre somos pro Eiza González.
1: Nos
0: siempre
1: bien,
0: nos
1: queremos
0: bien,
1: mucho.
0: Siempre le echamos muchas flores a Eiza que ha triunfado y ha ido a abrir ese camino por Hollywood. Pero a mí Eiza la entrevistaron. ¿Qué crees que dijo?
1: No sé.
0: Ella que es embajadora de marcas de lujo, ella que porta Chanel de una manera muy hermosa, de que sale entre las mejores vestidas, pues le preguntaron sobre las bolsas y accesorios al inicio de su carrera y ella dijo, ¿saben qué? La verdad es que yo sí compraba y consumía bastante bolsita pirata.
1: Uy, no.
0: O sea, está bien que sea honesta, está bien que reconozca de dónde venían sus orígenes, pero hay cosas que como figura pública, pues mejor no dices.
1: Sí, sí,
0: ¿no?
1: Cosas mejor que mejor no dices.
0: Porque las fomentas, tal vez sin querer.
1: Sí, sí, porque recordemos que cuando se tiene una plataforma de este tamaño, la gente puede no entender el trasfondo, puede entender lo que, ah, bueno, Eiza dice que sí, yo también.
0: No, entonces, si ella lo hace, porque yo no.
1: Así es, sí, sí.
0: Sí, ¿no? Entonces, bueno,
1: la verdad es que hay que ver qué va a pasar con las marcas. Las marcas que van a decir, sí, bueno, oye.
0: Oye, pues yo siento que se dio un balacito en el pie, chiquito, sí, de un calibre chiquitín, pero pues sí, no siento que sean las mejores declaraciones. Inclusive ella cuando lo dice, yo sentí que después como que dijo, oh my God, ¿qué hice?
1: Como el tomate salad, como Timothy salad, que el ballet no sé qué,
0: perdón, ajá, y ya empezó como que a titubear y como que, ajá, pero bueno, obviamente las declaraciones ahí están, a mucha gente les ha llamado la atención y bueno, esperemos que mi Eiza ya no tenga ese tipo de lapsus porque sí,
1: habrá que ver qué van a decir las marcas, seguramente las marcas.
0: Ojalá
1: van a decir,
0: no diga nada, porque la verdad es que es una muy digna representante, pero pues por otro lado, pues mi Eiza, hay que tener cuidado.
1: Sí, podemos hablar. Danos una entrevista.
0: No, la verdad es que sí, sería un honor. Oye, pero bueno, esta es la primera parte de los espectáculos. Todavía nos falta más información.
1: Así es, todavía tenemos mucha información, tanto de espectáculos como del día a día. Así que no se mueva, que ya regresamos a sus noticias.
0: Más temprano, volvemos.
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0: Hoy estamos de regreso, me da mucho gusto. Esta mañana nos acompaña acá en el estudio el diputado David Valdés. Viene a platicarnos sobre una mesa de trabajo para la atención de comunidades del Punto Put. Bienvenido.
1: Buen día. Buen día, Alberto, qué gusto saludarte y aquí a la orden.
0: Un gusto tenerle acá poder platicar. ¿Podemos comenzar explicando a la gente esto que el Punto Put?
1: Claro que sí. Mira, cuando hablamos de límites territoriales en Yucatán, enseguida pensamos en Punto Put, que es algo muy antiguo, ¿eh? En 1902, Porfirio Díaz decidió crear el territorio federal de Quintana Roo. Y él decía ahí en las leyes que se hicieron en ese entonces que había un punto que dividía a los tres estados, Campeche, Yucatán y Quintana Roo, pero ahí se puso nada más cerca del PUD, que el PUD era un rancho que estaba ahí en medio de la selva. Esa imprecisión de dónde estaba exactamente ha generado en nuestros días incertidumbre de dónde empieza y termina un estado. Pero eso, más allá de la cuestión de mapas, ha afectado a las familias que ahí viven porque pues ahí no hay certeza de dónde perteneces. Ahí evolucionó el problema, ¿eh? En 1996 Campeche creó Calakmul y ahí también volvió a avivarse el problema. Quintana Roo hace poquito también dijo que no, el punto no está aquí, está acá, a mí me corresponde eso. El caso es que hay comunidades, que son las que hemos estado ahorita visibilizando, que se encuentran en Chichimilá y que hace 15 años no reciben servicios de salud, de educación, no pueden trabajar, no hay oportunidades. Entonces, lo que hacemos es proponer que se les atienda, como ya se ha hecho en otros estados. Queremos que se les atienda a través de una mesa donde estén todos involucrados para poner solución al problema

0: Pero que se garantice que tengan ahí servicios de salud, que se abran las escuelas porque las hay, pero pues no están, no hay maestros, y que también tengan caminos. Hace poco, hace unos días falleció un niño porque pues no logró llegar a tiempo al hospital para ser atendido, y pues esas pérdidas son las que queremos seguir evitando. Entonces, pues bueno, eso es lo que propusimos. Lamentablemente no fue aprobada esta propuesta. Pues yo la verdad es que mis únicas conclusiones son porque pues, a lo mejor vino de la oposición, pero bueno, la contrapropuesta que hicieron mis compañeros fue, no, pues es que vamos a donar nuestra quincena para ayudarlos. Y yo creo que no vamos por allá, ¿no? No se trata que los diputados donen quincenas, lo que queremos allá son caminos y son resultados que de verdad perduren por el tiempo.
1: Claro, ¿cuánto va a dar una quincena, ¿no? Entonces, hay gente que está en un límite territorial que no se puede definir a quién corresponde, si es Yucatán, si es Quintana Roo, si es Campeche, y entonces ya estos temas de servicios, me imagino, salud, seguridad, educación,
0: claro,
1: se empieza a complicar, ¿no?
0: Claro.
1: ¿A quién le corresponde coordinar? Porque me imagino que esto es un tema que abarca muchas instancias, ¿no?
0: Sí, fíjate, hace 15 años instancias federales le dijeron al gobierno de Yucatán, Yucatán, tú ya no puedes invertir acá porque esto es de Quintana Roo. Okay. Y le dijeron al ayuntamiento de Chichimilá, alcaldesa, tú tampoco puedes organizar elecciones de comisarios aquí, ni puedes ejercer recursos aquí porque no es Yucatán. Y la gente dijo, bueno, está bien, pues vámonos a Quintana Roo. Van a Quintana Roo, a Felipe Carrillo Puerto, que es lo que les queda más cerca, y les dicen, tampoco te puedo atender porque mira, tu INE es yucateca, tu acta de nacimiento es yucateca, tu curva es yucateco, yo no te puedo apoyar. Entonces, ahí es donde están en el limbo estas personas, porque pues prácticamente se los está peloteando de los dos estados. Nosotros afirmamos que son yucatecos, porque además ellos te dicen, a ver, mis abuelos, cuando vinieron aquí a fundar este lugar, decía una viejita que en Maya yo hicimos nosotros, che, abrimos el monte, hicimos este pozo, mis abuelos son yucatecos, yo me siento yucateca, ahí está aquí mi papel. Entonces, es sin duda de que son yucatecos. Nada más que esta cuestión legal, pues, se ha perdurado ya muchos años, y yo no dudo que, por lo complejo que es, pueda tomar más tiempo. Por eso la propuesta que hicimos fue, vamos a atenderlos, vamos a llevarles, a garantizarles sus derechos. Pero no solamente decir, vamos a garantizarles. La mesa que propusimos decía, quiénes van a estar integradas, que esté el gobierno del estado, que esté el congreso, que esté el alcalde de Chichimilá, y que esté la comunidad. Porque también algo que ha sucedido mucho es que estas personas pues, están tan confundidas, va alguien ahí les cuenta algo y ellas pues no saben qué está pasando. Entonces es importante que estén en la mesa y vean, cada determinado tiempo también pusimos plazos para que se vayan dando informes, ellos puedan saber qué se está haciendo por ellos y pues no estén pues, entre chismes y dimes y diretes.
1: ¿Estamos hablando de más o menos qué cantidad de gente?
0: Estamos hablando que entre esas tres comunidades hay alrededor de 500 personas, pero también incluimos a otras tres que están cerca de Valladolid, ahí está Punta Laguna, Campamento Hidalgo y Villa Guadalupe, que son otras tres que están exactamente igual, no están con la certeza de dónde pertenecen y mientras tanto no tienen servicios básicos.
1: Para el registro del elector, ¿ellos a dónde corresponde?
0: Ellos, de acuerdo a sus INEs, votan por autoridades de Yucatán. También es algo que reclaman mucho. Solo en campaña nos vienen a ver, nos piden aquí nuestro voto, pero luego, pues ya, ya no les importamos a nadie, ¿no? Entonces, sí lamentamos muchísimo esta situación, mi Humberto. Entonces, por eso estamos pues empujando el tema y vamos a seguir visibilizándolo, porque ya se ha resuelto en otros estados. Tenemos el caso de Oaxaca y Chiapas, donde pasó algo muy, muy similar, que lo que hicieron los dos gobiernos, se sentaron, dialogaron y buscaron un acuerdo amistoso para decir, estas comunidades las voy a atender yo, estas tú, y bueno, algo así lo que queremos aquí en Yucatán. No seríamos los primeros, ya hay experiencias donde se dieron buenos resultados. Entonces, bueno, queremos que estos yucatecos no sigan sufriendo.
1: En concreto, aquí lo que se está proponiendo es una mesa de trabajo entre los tres estados.
0: Así es que se atienda a estas personas a través de una mesa donde esté comandada por el gobierno de Yucatán, que el gobierno de Yucatán abra la invitación a todos los involucrados. Yo no descartaría invitar también a Quintana Roo y Campeche. Creo que esto es la vía para que esto se resuelva y se hable de todo el tema de conflictos territoriales, tanto los que están en el punto PUT como estas que te digo que recientemente tuvieron esta situación particular. Y también en lo que el conflicto se resuelve, vamos a atenderlas y no demoremos más en estar ahí con ellos.
1: Perfecto, perfecto, clarísimo. Diputado, pues algo más que quiera comentar.
0: No, pues agradecerle muchísimo a todas las personas que han estado pendientes del tema, a la comunidad de Chichimilá, de San Salvador, Villahermosa y Cruché, que nos acompañaron en la sesión de esta semana y que ellos presenciaron pues todo lo que se está haciendo por ellos, y decirles que sigamos unidos porque unidos sí se puede.
1: Gracias por la visita y por la información y la plática.
0: Gracias a ti.
1: Te esperamos próximamente.
0: Dale, gracias.
1: Muy amable. Y en más información le comento que la presidenta de México, Claudia Sheinbaum, destacó que la inversión de 21 mil millones de pesos anunciada por empresas farmacéuticas, esto como parte del Plan México, representa una visión a largo plazo que permite incrementar la producción de medicamentos y fortalecer la industria en el país, así como diversificar las exportaciones.
2: Bueno, son más de 21 mil millones de pesos en 7 proyectos de producción de medicamentos en México, vinculado también con investigación clínica. Como saben, el objetivo del Plan México es producir más en México, lo que consumimos en México, y también que nos permita exportar a otros países, no solo a Estados Unidos, sino también diversificar las exportaciones. Y el fortalecimiento de la industria farmacéutica en el país, pues es muy, muy importante. Entonces, agradecemos la confianza en México y que sigamos trabajando por el bien de todas y todos los mexicanos.
1: El gobernador de Yucatán, Joaquín Díaz Mena, supervisó el funcionamiento del área de urgencias del nuevo hospital Agustín Ora, el cual ya opera con normalidad y brinda atención gratuita. Durante este recorrido constató el proceso de atención desde el ingreso, mientras que el personal hospitalario destacó la importancia que el servicio se ofrece en orden, claridad y en los pasos y trato digno. Hoy le platico que existe un día para hablar de educación menstrual, un proceso de enseñanza sobre el cuerpo de las mujeres que debe basarse en información y acompañamiento.
3: Las niñas no dejan de ser niñas solo por menstruar, afirmó la médico especialista en salud pública Alejandra Pacheco. El 60% de las mujeres tiene su primera menstruación entre los 9 y 11 años.

0: años. Es un proceso natural del cuerpo que significa funcionalidad natural.
1: El ciclo menstrual ovárico está acompañando a muchas de las partes del ciclo vital de la mujer. La menstruación está desde su primera manifestación hasta el embarazo, pasa después del embarazo, pasa en un aborto, por ejemplo, si la mujer llega a tener un aborto, sufre cambios en la menstruación también, y después de eso viene la menopausia. Entonces, si te das cuenta, es un evento que de alguna manera acompaña a la mujer en 40 años de su vida.
0: Asimismo, la menstruación no representa que el cuerpo de las mujeres estén preparados para la maternidad. Es un indicador más bien de salud, en la que influyen desde factores internos como externos, como son alimentación, sueño y actividad física.
1: El indicador de salud, que es el correcto funcionamiento del eje hipotálamo, hipófisis, ovario en una mujer, inicia con la menstruación. No es el único factor ni el único dato, pero es algo muy importante. De ahí que se identifique como a lo mejor un tabú, un estigma, de lo que a lo mejor a veces no se habla. Hay que acompañar esos momentos y esos espacios en donde las niñas necesitan información certera. La información tiene que ser de manera formal, es decir, alguien profesional que sabe el tema debe platicarnos, y saber también y compartir que la información no formal, que es aquella que brindan familiares, amigos y acompañamientos, también es muy importante.
0: En el marco del Día Internacional de Acción por la Salud de la Mujer, el cual se estableció como un recordatorio para abordar las múltiples causas de enfermedad y muerte que las afectan, hablar el tema de salud menstrual se engloba en el cuidado, higiene y educación que desde pequeña se deben abordar con respecto al cuerpo.
2: El gobernador Joaquín Díaz Mena presentó ante el Consejo Consultivo del Presupuesto y Ejercicio del Gasto los avances y el origen de los recursos del Plan Renacimiento de Mérida. El proyecto atenderá agua, vialidad y seguridad en Mérida y su zona metropolitana.
3: Mérida merece un sistema de agua potable digno, moderno y preparado para el futuro. El crecimiento de la ciudad avanzó más rápido que la inversión en infraestructura hidráulica. Hoy tenemos una red con más de 50 años de antigüedad que por mucho tiempo no recibió el mantenimiento ni la modernización que necesitaba, y eso ha provocado problemas que afectan diariamente a miles de familias meridianas. Si no intervenimos ahora, y cuando digo ahora me refiero a los próximos 18 a 24 meses, vamos a llegar al año 2030 con una crisis hídrica estructural que va a comprometer no solo la calidad de vida de los meridianos, sino la viabilidad económica de la propia ciudad. Por eso estamos tomando la decisión responsable de actuar ahora y no seguir heredando el problema a las siguientes generaciones. A esto se suma el componente de seguridad, el crecimiento exponencial de la zona metropolitana. Los más de 1,5 millones de habitantes que hoy dependen de los servicios de la capital obliga a fortalecer las capacidades de vigilancia, infraestructura policial y respuesta.
2: Vámonos con Alejandro, que ya nos tiene más. Adelante.
4: Gracias, Humberto. 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Vamos a seguir un corte, pero ya regresamos a Sección Noticias más temprano.
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0: Gracias por continuar con nosotros. En este momento le doy la bienvenida al director de la compañía de teatro Mayabol, Eric Santoyo, con quien vamos a platicar de la importancia del teatro en el aula y, por supuesto, las recomendaciones de este fin de semana. Muy buenos días, Eric, qué gusto tenerte aquí con nosotros.
1: Qué gusto abrir igual, estar acá con ustedes en este día lluvioso.
0: Este día lluvioso que creo que también da mucho para ir melancolía, ir al teatro, yo creo que sí, buscar, escapar de la realidad, ¿no? Como que también se antoja con este clima. Oye, Eric, me gustaría pues empezar acerca de este tema de la importancia del teatro en el aula, hablando de un mito. Y es que yo quisiera saber, ¿realmente solo las personas que se quieren dedicar al teatro o que son muy artísticas deberían tomar estas clases de teatro?
1: No, no para nada. Hay una corriente de teatro escolar o teatro académico.

0: técnico, vaya, que nos da herramientas a quienes, o que les da herramientas a quienes están estudiando o están en el ámbito profesional para, pues, ser mejores profesionistas o adquirir mejores armas que nos pueden servir en el futuro. Si bien ahora en Yucatán tenemos una licenciatura en teatro, o sea, ya tenemos profesionales que estudian propiamente esta disciplina, pues también existen varias escuelas que están implementando conocimientos de teatro a sus estudiantes para un desarrollo integral.
1: Sí, claro, es bastante común, pues, en primaria, secundaria, preparatoria, que esté el famoso taller de teatro, así como dan pintura, música, sigue estando el teatro. Y como bien mencionas, es una disciplina artística. Como buena disciplina, pues uno puede ganar habilidades para más allá fuera de los escenarios. ¿Qué habilidades puede aprender uno en estas clases de teatro que podemos implementar en nuestro día a día?
0: Pues son un chorro, es que un chorro de habilidades que pueden aprender.
1: Nada más por decir un poquito.
0: Pero la verdad es que, por decir algunas, el teatro fomenta, estimula la memoria.
1: Okay,
0: es decir, no solamente por el hecho de aprenderse un texto, ¿no? O sea, porque pues realmente aprenderse una fórmula, aprenderse un pasaje de la historia, pues...
1: ¿Qué es lo que dicen que luego está mal, ¿no? Que uno aprenda sin entender lo que uno está aprendiendo.
0: Exactamente.
1: Que uno recuerde nada más y nada, pero el teatro hay algo diferente.
0: En el teatro estamos comunicándonos con otros personajes, o bien cuando se hacen monólogos, se comunica con el entorno. El actor, la actriz, se comunica con el entorno, se comunica con los personajes, comprende qué está pasando en escena, y eso ayuda al proceso de la memoria, ¿no? Entonces ya cuando el estudiante vaya a aprenderse algo que necesite para la escuela, propiamente para su desarrollo académico, probablemente su cerebro vaya a trabajar en función de lo que trabajó en el teatro, ¿no? En comprender por qué están pasando las cosas y no necesariamente, exclusivamente, qué es lo que está pasando, ¿no?
1: Claro,
0: no cerramos a lo que es, sino a por qué, ¿no? Y eso nos abre un poquito más.
1: Sí, que esa es la diferencia entre memorizar y comprender, precisamente, y eso es lo que hace el aprendizaje, el comprender las cosas, no solo estar, pues, repitiendo como periquito de memoria sin entender lo que está pasando. Oye, Eric, quisiera saber, bueno, esta es una habilidad, pues, digamos, algo técnica, ¿no? La memoria, pero a nivel de autoestima, ¿cómo te ayuda a ti el teatro? O sea, estar en una clase de teatro, porque es subirte a un escenario, exhibirse, usar tu voz, la gente te esté viendo, a lo mejor dirás, hay mucha gente que es tímida. ¿El teatro puede haber una inherencia en ello?
0: Claro, por supuesto. Yo doy una clase en la Universidad Autónoma de Yucatán, que es Teatro para la Profesión, y muchas veces esos estudiantes llegan a clase, pues evidentemente, en algunas muchas ocasiones, sin nociones de teatro. Esto no es ningún problema, ni tampoco es ningún tema, esa timidez con la que llegan los estudiantes, ¿no? Porque la idea del teatro es romper esa barrera, romper esta barrera que hay entre persona y escenario, ¿no? O entre persona y público, persona y audiencia, que hay una barrera bastante gruesa que a veces nos impide, porque es el famoso pánico escénico,
1: claro,
0: la timidez, sí, etcétera. ¿Qué hace el teatro? Fomenta la confianza, porque primero empezamos en un espacio íntimo, en un espacio de confianza, donde solamente estamos un cierto grupo de personas, donde no existen los celulares que nos van a grabar y nos van a subir.
1: Sí, hacer el ridículo, no hay nada, ni el concepto del ridículo.
0: No existe, exactamente, no existe, porque pues realmente estamos experimentando, y el estudiante se experimenta con el cuerpo, con la palabra, con la voz, busca otras maneras de solucionar, y en ese proceso, pues realmente no es un proceso de, vamos de acá a perder la timidez, sino vamos poco a poco con esos ejercicios, en ese proceso ya se sueltan un poco más, ¿no?
1: Sí, claro que, o sea, no es en una clase que ya, me resolviste la timidez de años, pero como dices, es un proceso y se va dando, pero poco a poco hay avances.
0: Exactamente, poco a poco se va avanzando, pero además es importante notar que los estudiantes van agarrando herramientas en el camino, ¿no? Por ejemplo, también al interpretar personajes complejos o personajes que viven situaciones complejas, los estudiantes también adquieren herramientas que les puedan ayudar a su empatía, ¿no? Y entender a otras personas en lo que están pasando.
1: Sí, claro, entonces también, pues no solo es a nivel como interior, también con las otras personas. Yo que te quería preguntar, escuchamos teatro y como bien decías, es subirte a un escenario, hablar con el público, conectar con el público, para una audiencia, pero también el teatro me ayuda a comunicarme de persona a persona. Por lo general muchos dicen, oye, pues es que, no sé, yo trabajo de contador, no necesito estar hablando con 100,000 personas, necesito nada más estar hablando con mi jefe directo en mis reuniones. ¿El teatro me puede ayudar a esta comunicación directa?
0: Sí, claro, por supuesto, porque pues al final de cuentas el teatro es comunicación directa, ¿no? Si tuviéramos una audiencia pública acá, realmente, y estuviéramos platicando alguna ficción, realmente estaríamos haciendo teatro. Pero la comunicación la tenemos solamente nosotros dos.
1: Claro.
0: Entonces, el teatro, pues, es lo que más fortalece. Además de, por supuesto, la pérdida del pánico escénico, la confianza para poderte comunicar asertivamente con las personas nos la da el teatro. Porque sobre un escenario ya establecemos ideas. Claro, hay un guión establecido, pero a veces el actor, la actriz, se puede salir de ese guión y establecer ideas conforme a lo que se esté desarrollando en la ficción. Trabajamos, quienes hacemos teatro, mucho tiempo improvisaciones. Y eso nos ayuda justamente a poder encadenar ideas que pudieran no estar completamente encadenadas, o trabajar sobre lo que me propone el otro, las ideas que me propone el otro, trabajar sobre esas, y eso nos da.
1: Sí, sería como resolver la inmediatez, resolver bajo presión, incluso ahí se podría traducir fuera, pues, del concepto de la improvisación. O sea, la improvisación nos ayuda a tener esa agilidad para estar al pendiente y resolver precisamente. Oye, Eric, se nos está acabando el tiempo, pero me gustaría cerrar. No es un secreto que Yucatán, la tradición del teatro es diferente. O sea, es diferente al resto del país. Yo creo que la importancia que se le da acá es bastante especial. Quisiera saber, no solo como pues personas, como yucatecos, ¿por qué debería la gente adentrarse en el mundo del teatro?
0: Deberíamos todos, en algún momento de nuestra vida, tomar una clase de teatro para poder fortalecer nuestras habilidades comunicativas, primero que nada. mirada. La empatía es muy importante para que podamos poder comprender al otro, a la otra persona, ¿no? ¿Por qué está haciendo esto? No juzgarlo, sino tratar de entender por qué. Y también, por supuesto, para perder este miedo que tenemos a las audiencias, ¿no? Porque tal vez en algún momento nos tengamos que enfrentar a ellas, y el teatro nos va a ayudar bastante, fortalecer la memoria y, por supuesto, tener un desarrollo integral. Es muy importante que las aulas, todas las escuelas tengan esto y lo vayan desarrollando desde la primaria, secundaria, preparatoria, pero

0: los queremos allá, también las universidades, porque están formando profesionistas que van a ir al futuro, y por qué no, las empresas también.
1: Sí, pasando a la universidad, ¿no? Incluso no puede ser, no hay límite.
0: Claro,
1: no
0: un tallercito allá de teatro para las empresas privadas, la verdad es que ayuda a sus empleados a tener confianza, a despejarse un poco del tema laboral y el estrés, etcétera, y regresar con mejores habilidades a cumplir con su labor.
1: A ver, pues no pudiste cerrar de la mejor manera. Eric Santoyo, director de la compañía de teatro Mayapol, gracias por estar aquí con nosotros. Te esperamos en las próximas ediciones, en la próxima semana, para que nos platiques más y nos traigas ya recomendaciones de teatro.
0: Claro que sí, muchas gracias.
1: Nosotros nos vamos con más información. Vamos con Humberto, que ya está más que listo. Adelante, Humberto.
2: Gracias, Abril. Con una firma de convenio entre gobierno y sector privado, concluye el Yucatán en un encuentro en Mérida para hablar de fuentes de trabajo.
3: Después de dos días de conferencias y mesas de trabajo, concluyó el primer foro iberoamericano de empleabilidad, un espacio que reunió a diversas voces nacionales e internacionales para el intercambio de ideas, explica la directora de Conecta Iberoamérica, Yucania de Armas.
4: Nosotros pretendíamos con este foro generar una gran conversación entre los diferentes agentes del ecosistema de empleabilidad en el espacio de Yucatán, en el estado de Yucatán, y además dejar capacidades instaladas en el territorio para generar esta plataforma que mejora la empleabilidad de la región y el desarrollo de talento, ¿no?
3: Como resultado del foro, se realizó una firma de colaboración entre el comité organizador de Yucatalent y la Secretaría de Trabajo de Yucatán. De acuerdo al subsecretario Luis Borja, el acuerdo busca que las estrategias expuestas se trasladen a los sectores productivos de la entidad.
5: Sabemos que la economía local, pues evidentemente es afectada por los fenómenos internacionales, por lo que sucede en cualquier parte del mundo, donde se rigen principalmente cuáles son las siguientes tendencias económicas, y Yucatán tiene que estar preparado para esos retos.
3: Entre los temas abordados destacaron la transformación digital, habilidades socioemocionales y el uso de nuevas tecnologías. De acuerdo al presidente del Consejo Coordinador Empresarial, José Molina, Yucatán ya apuesta por estas iniciativas.
6: Creemos que las prácticas de Iberoamérica, que nos hemos intercambiado opiniones con todos estos panelistas que vinieron, fueron muy interesantes. Estamos, creo que todos trabajan en el mismo sentido, fortaleciendo lo que es la formalidad, dando y generando mejores empleos y que sean retenidos los empleos, que sean mejores pagados, para que así tengan más tiempo y más años de pertenecer en las empresas.
3: Autoridades estatales y el equipo de Yucatán adelantaron que la segunda edición del foro se realizará en 2027, con la meta de ampliar la participación de países iberoamericanos.
2: El secretario de Fomento Turístico de Yucatán, Darío Flota, aseguró que el cierre de la zona arqueológica de Chichen Itza no afectará la Feria Turística del Mundo Maya Kimik, que se realizará la próxima semana.
7: No, tenemos ya la confirmación de los representantes de los 5 países, tenemos la presencia confirmada del ministro de Turismo de Honduras, los viceministros de Salvador, Guatemala, Belice, ya tenemos confirmada la presencia de parte de los gobernadores de aquí de nuestro país, y esperamos todavía que puedan confirmar en lo que falta. El día 2 estará iniciando las actividades y para entonces con el programa educativo, digamos, las conferencias, y esperamos que pueda fluir el evento de Kiwik sin contratiempos. Desde el día 31 y primero van a estar ya algunos de los invitados recorriendo tours previos a la feria, y posteriormente a partir del día 5 van a salir nuevamente y están viajando a los 9 destinos que están participando, tanto a los estados de nuestra república como a los otros 4 países que han ido haciendo invitaciones para llevarse a parte de los asistentes.
2: Vamos a un corte, ya regresamos.
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0: elevar el estándar turístico de la región y del país.
1: A pesar que México destaca como destino en el ámbito hotelero, le falta reforzar la utilización de los datos de información y comparación con la competencia para tomar decisiones de mercado, comentó Saúl Ancona, quien es integrante del comité organizador del Summit Mexicano de la Hospitalidad.
2: ¿Por qué no llegaron los que faltaron? ¿O por qué la ocupación no llegó a lo que esperaban los hoteleros? Entonces, en esta primera charla que hubo del Summit, se trató precisamente de buscar precisamente esos datos a profundidad para que puedan tomar decisiones más puntuales.
1: Y es que el servicio al cliente se debe actualizar con el uso de inteligencia artificial, combinar el valor humano con la tecnología. Logrando esto, permitirá que el país se ponga al frente de otros destinos turísticos, dijo el fundador de Summit Mexicano de la Hospitalidad, Adolfo Tuñón.
3: No es de mañana, es de ayer. O sea, creo que es importante que la gente que sepa utilizar la inteligencia artificial va a ser la gente que va a conservar sus trabajos. La que no se sube a este tren, desafortunadamente, va a tener una desventaja. Por eso es importante que estemos capacitando, que estemos utilizando estas herramientas a nuestro favor.
1: En la clausura estuvo Estefanía Maroso con el tema Más allá de la ocupación, el valor de los datos comparativos en la hotelería, donde aconseja escuchar datos positivos y negativos para usarlos en favor de la empresa.
4: Compararme con esos competidores que están luchando también por tener esa participación del mercado. El proceso de benchmarking es un proceso que cada vez más en la hotelería cobra, digamos, cabida, ¿sí? Compara el hotel versus sus competidores de forma tanto histórica como futura.
1: Este jueves finalizó el Summit Mexicano de la Hospitalidad, un sitio de encuentro que reúne a líderes internacionales, marcas globales, inversionistas, hoteleros, restauranteros, que comparten un mismo objetivo, que es elevar el estándar turístico.
0: Bueno, empresarios del ramo turístico opinan que el Tren Maya como medio de transporte es un icono en el estado, sin embargo, aún falta posicionarlo como destino de visita.
1: El Tren Maya aún no alcanza el impacto turístico esperado. Sin embargo, como medio de transporte, se suma a la riqueza y conectividad de los destinos del sureste. Para lograr su repunte, se requiere de una estrategia de comercialización con visión internacional, señaló el exsecretario de Turismo, Saúl Ancona.
2: Yo creo que necesitan acelerar sus esquemas de comercialización. Necesita ser más visible el Tren Maya en los mercados, tanto nacionales como internacionales. Insisto, no es que no estén haciendo algo en el tema comercial, pero yo creo que tenemos que hacerlo con más rigor. Se tiene que hacer con más visión, es mi punto de vista.
1: A pesar de las mejoras realizadas en las estaciones de Mashcanú, Humán, Tixkokob y Samal y Mérida, aún es necesario fortalecer la conectividad y los medios de transporte para facilitar el acceso a las ciudades, además de impulsar la competitividad e incluir al sector empresarial en el desarrollo del proyecto.
2: A la medida de lo posible, de que la promoción del Tren Maya se automatice, se digitalice, sea más cercano con los visitantes nacionales e internacionales, que puedan acceder los hoteleros, los agentes de viajes, para que puedan ellos incluir al Tren Maya en un tour, lo puedan incluir en ven a Mérida 3 noches de hotel y un descuento en el Tren Maya y vete a Valladolid otras 2 noches, a la medida que puedan hacer esas estrategias comerciales los hoteleros o la cadena de valor del sector turístico yucateco, creo que vamos a ver lo que me estás preguntando, mayores resultados.
1: El Tren Maya requiere conjugar estrategias de difusión para posicionarse e incluirse dentro de paquetes turísticos de los servicios de hotelería de la península de Yucatán, así como estados vecinos, incluso de otros países.
0: Es momento de la sección dermatológica con la doctora Dinora Chávez. En esta ocasión nos platica del ojo de gallo.
5: Gracias, buenos días, viernes, y ya nos acompaña nuestra dermatóloga pediatra Dinora Chávez. Hola, doctora.
6: Hola, Elena, gracias. Como siempre, un gusto estar acá.
5: Gracias. Hoy vamos a hablar de ojo de gallo o eloma. ¿Qué es?
6: Oye, son unos endurecimientos que pasan mucho en los pies o entre los dedos. Es bien común entre los dedos y esto es por la fricción o porque un huesito lo tenemos salido y ya sabes, nos empiezas a dar fricción.
5: ¿Es diferente a un callo?
6: Sí, como que el callo es como más de un sitio de presión y el eloma, pero es muy parecido, es como un callo, la verdad, como un endurecimiento, pero es como más circular, que hace pensar o que hace ver como si fuera una verruga, porque ese es como su diagnóstico diferencial. Okay. Has visto que las verrugas plantadas les dicen ojo de pescado.
5: Sí, ¿no? ¿Cómo no? Ajá. Pero tiene como burbujitas,
6: tiene,
5: ¿no?
6: Tiene como unos puntitos negros y aquí, pues, la verdad que no vemos que eso se llaman vasos trombosados. Okay. Y aquí no existen eso, pero es así, o sea, el tamaño, y pareciera también otro que lo pierden a confundir, es como, oye, no tengo una astilla, porque duele mucho al pisar o al presionar, les empieza a molestar mucho, entonces sienten que traen como alguna astilla o algo que les está molestando. También la mala distribución a veces que exista del peso, por eso también se les aconseja plantillas para distribuir bien el peso, o porque salieron de viaje, caminaron muchísimo, un zapato que te apretaba mucho, que te lastimaba, que no era el zapato correcto, o pues con la vida, con el tiempo, quieras o no, los huesitos empiezan a cambiar. Okay. Y también a las personas mayores, pues algún huesito que le esté lastimando en su andar es un factor

0: riesgo para estos celomas. Y los celomas, un callo, pues a lo mejor, o un tiloma, que así le decimos a los callos, pues es un endurecimiento nada más, y a lo mejor lo ves extenso, grande, está duro, pero un celoma literal es como un ash, como una verruguita, y está chiquito y está duro, y la presión literal como una verruga sin vasos trombosados, así igualito, o sea, y duele muchísimo al presionar, o sea, más que nada la presión. Por ejemplo, un diagnóstico diferencial, porque a veces hasta nosotros en consulta, así como que estás en el diagnóstico diferencial entre el celoma y el y la verruga, también cuando te la peñizcamos, la verruga duele mucho, ¿no? Y el celoma duele un poco más cuando haces presión sobre él, ¿no? Existen diferentes métodos, uno de ellos es la plantilla, corrección de la situación que esté generándolo, y luego entre los dedos también hay algunas almohadillas, también cuando hay mucha humedad en los pies y fricción, pues empiezan a formar, y has visto esas almohadillas que se ponen entre los dedos, sí, precisamente para, sí, para que la presión no esté lastimando, porque a veces hay un huesito, más entre el dedo pequeño del pie, en la cara interna de ese dedo pequeño, tienden a hacerse mucho los celomas, y los tocan y les molesta, y se está haciendo ahí como una callosidad con humedad.
1: Pero entonces, que además es doloroso, esa sería como su característica.
0: Sí, llega a ser doloroso, digo, si lo tienes a nivel plantar, bueno, pues definitivamente estás caminando y lo está doliendo y sientes que traes ahí una astilla, ¿no? Pero, por ejemplo, entre los dedos, tienden a pensar mucho que es una verruga, porque así se ve como una verruga, y ya ves que no hay vasos trombosados, ves su evolución, y ahí pues ayudar a la corrección del caminar, o poner una plantilla, si es el huesito el que está generando esto, y precisamente pues se le llama ojo de gallo, porque este no es ojo de pescado. Y más que eso que dices tú, un callo, una callosidad o un tiloma, ojo, porque pareciera un ojito, así como los ashes, igual. Entonces por eso ojo de gallo y ojo de pescado, y quizás un callo o un tiloma, pues está más extenso, ¿no? Así que es un endurecimiento de toda una zona, pero no se hace así como ese circulito que a la presión genera dolor. O sea, eso sería como la diferencia, pero al final es eso, un endurecimiento, un crecimiento, porque nuestro cuerpo tiende a defendernos, y ahí hay mucha presión, defiende su huesito, defiende el organismo, entonces empieza a producir estas endurecimiento en la piel, ¿no?
1: ¿Qué hay que hacer? O sea, ¿tiene cura?
0: Pues sí, los tratamientos, uno es removerlos, ¿no? Hay que valorar. Sí, puede ser quirúrgico, se puede también, o sea, como es un endurecimiento, sí, con se puede poner nitrógeno, ácido salicílico, y existen algunas cremas, plantillas, como que son queratolíticos, les decimos a estas cremas, como para ir suavizando la zona, cambiar el sitio de presión, o sea, usar plantillas, o si corregir la situación que lo esté generando, disminuir la humedad, cambio del calzado, usar el calzado correcto, ¿no?

0: situación, pues mejor no hacer una herida que nos cueste muchísimo la recuperación, ¿no? Ahí el tratamiento sería individualizado de acuerdo a cada uno de los pacientes.
1: Bueno, también siempre decimos aquí que primero hay que ir con un especialista para tener un diagnóstico real, y como bien dices, depende del paciente, el tratamiento que des, porque hay otras circunstancias que rodean a esta. ¿Es una lesión?
0: Pues sí, al final es una lesión, y valorarlo de forma integral para ver cómo podemos resolverlo, que no se le sigan haciendo y quitarle esa molestia, porque pues les digo que ese endurecimiento, como va creciendo hacia adentro al pisar, sí les molesta mucho, sí es muy doloroso.
1: ¿Ocurre en niños?
0: Muy raro en niños, es más que nada en adultos.
1: ¿Adultos mayores?
0: En los niños sí, son como mercañitos, ¿no? Más eso, pisada, así, el tiloma clásico, pero como que el eloma es más del adulto, me toca más verlo en adultos.
1: Entonces sí, es común en adultos.
0: Sí, en adultos.
1: Entonces hay que, bueno, de todas maneras no hay como un cuidado en particular, hay que estar pendiente de cómo caminas.
0: Pues sí, ¿no? El caminar, el tipo de zapato, el calzado, y más si vas a hacer, obviamente, caminatas muy largas, utilizar pues el calzado adecuado, cómodo, ¿no? Y más si tienes factores de riesgo, si ya ves que tienes un huesito salido que te está molestando, pues atenderlo, ¿no?
1: El otro día averigué que hay eso, que hay zapatos para permanecer mucho tiempo parado o para caminar, sí. Depende de lo que quieras hacer,
0: claro,
1: para correr, etcétera, etcétera. O sea, hay para todos los
0: gustos. Hay zapatos y que no te molesten, ¿no? O sea, si sabes que vas a caminar mucho, pues usar un zapato adecuado para caminar y que esté cómodo, y que a veces también la fricción, que no te quede muy grande. O sea, ahí sí cumplir como todos esos puntos, y por supuesto que si hay la duda, primero identificar el diagnóstico, que no sea una verruga, que sea un eloma, y ayudar de todas estas maneras a que no se forme y darle un tratamiento para quitarle la molestia y el dolor. De ahí valorar si lo quitas quirúrgicamente, si lo quemas y le dejas ácido salicílico, si solo una cremita con urea, de acuerdo a cada persona, ¿no?
1: Pues ahí está, ya lo saben. Gracias, doctora.
0: Muchas
1: como
0: gracias,
1: siempre,
0: gracias.
1: Aquí aparecen las redes sociales de nuestra dermatóloga Dinora Chávez. Puede preguntarle si tiene dudas sobre este tema o sugerirle algún otro que quiera que tratemos en esta sección. Vamos a pausa, pero quédense con nosotros, que tenemos más CIPSE Noticias más temprano.
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0: que hace en el tema de esta lengua pues tan importante para todos nosotros, ¿no? Sobre todo para la región. Podemos pensar que de pronto escuchamos maya, lo primero que se nos viene son temas de pronto turísticos, temas sociales, pero ¿qué está pasando con la lengua?
1: Pues yo no diría que sea nada más turístico, ¿no? Sino debe ser una lengua que se habla diario y en todos los lados, ¿no? Entonces, yo siento, porque ya tengo muchos años de investigación aquí en la península, que hoy en día, hasta en las ciudades, se puede oír más maya que hace 40 años.
0: Okay.
1: ¿Sí? En este sentido, había un cambio muy favorable.
0: Okay.
1: Pero en el campo, lo que está pasando así de términos generales, sí es que la lengua ya no se transmite mucho de los papás a los pequeños, a los bebés, ¿no? Entonces, hay cada vez menos niños que aprenden la lengua como primera lengua, como lengua materna. Entonces, muchas veces, pues eso perjudica para que más adelante ya no van a querer aprender la maya. La maya, porque así dice la población maya hablante ante su lengua. Le dicen la maya y no el maya, ¿no?
0: Sí, claro.
1: Entonces, pues eso es una situación muy, sí, un poco conflictiva, ¿no? Porque si los padres ya dejan de transmitir la lengua materna, entonces ya hay un,

0: un bloque, ¿no? Entonces, ¿cuándo van a aprender la lengua? Y ya no la van a aprender como la lengua materna, sino como una segunda lengua, como el inglés, como cualquier. Y la lengua española va a ser su lengua materna.
1: ¿Qué factores cree que están influyendo en este tipo de...?
0: Bueno, hay muchos factores, ¿no? O sea, había un buen tiempo, había la educación bilingüe bicultural, que desgraciadamente no siempre era bilingüe bicultural, sino mayormente pues fue con un tipo de hispanización.
1: Okay.
0: Entonces eso sí perjudica que los niños, aunque aprendan la lengua maya como lengua materna, pues ya no la siguen hablando en la escuela, y pues además hay cierta pues actitud negativa también había en muchos casos. Entonces también eso lleva a los niños de que dejan de hablar la lengua, quieren aprender más el español y si es posible el inglés, ¿no? Que es bueno, pero es un problema, ¿no?
1: ¿Puede considerarse que hay temas de discriminación?
0: Pues ha habido, o sea, en todo este tiempo que estoy trabajando, por supuesto que ha habido. Y yo he escrito, o sea, los primeros años que estuve aquí, en 1980, escribí un artículo que se llama 500 años después, qué significa ser indio, ¿no? Porque llegó un muchacho maya hablante, pero no del maya yucateco, llegó de Tabasco, no sabía nada de español. Y entonces me lo trajeron a la Facultad de Antropología de la UADY para que yo vea de qué lengua, o sea, qué lengua hablaba. Y después la policía lo llevó y lo encarcelaron y lo devolvieron. O sea, eso es un ejemplo.
1: Son grandes dificultades que de pronto pueda pasar la comunidad. ¿Usted tiene estudios?
0: Hoy en día ya es diferente, ya hay traductores, perdón.
1: No, adelante.
0: No, pues hoy en día ya es diferente porque hay traductores, pues ya casi toda la población que habla una lengua indígena, casi todos ya hablan el español, o sea, son bilingües, gracias a Dios, ¿no?
1: ¿Encuentra modificaciones con todos estos aspectos de pronto de migración? Incluso pudiéramos decir que la parte de la lengua maya que se habla en Campeche, en Yucatán, Quintana Roo, ¿pudiera variar de alguna forma, diferenciarse?
0: Pues mire, esa lengua, el maya yucateco es la única lengua que es más homogénea de todas las lenguas mayas que existen, pues existen todavía 28 que se hablan, ¿no? Y entre estas, el maya yucateco es el más homogéneo, quiere decir que un campechano se va a entender con un quintanaroense o con un yucateco. ¿Sí? De que hay variación, sí hay variación, pero a nivel de palabras, a nivel de entonación, sí hay, ¿no? Pero no es tan grande para que nos entiendan.
1: Claro, un tema sin duda muy interesante. Actualmente hoy está trabajando ya ¿en qué temas?
0: Pues ahorita sí, acabamos de terminar el primer atlas sobre la variación del maya yucateco. Como siempre se ha dicho que es tan homogéneo que no hay variación, pues sí se encuentra variación y hemos sacado un atlas a manera virtual que es accesible para todo el mundo, donde pueden escuchar la variación, como se dice gato, ¿no? En una región se dice con un tono más alto que en otra región, entonces se puede escuchar, se puede sacar los mapas que uno necesita para su trabajo. Entonces eso ya terminamos, es un proyecto muy grande que hemos tenido entre el CONACYT, que ahora es CITI, con GFG, que es de Alemania, y aparte estamos ahorita ya entregamos otro atlas, pero ya con análisis más científicos.
1: Pues encantados de conocer parte de su trabajo, muchísimas gracias por la plática.
0: Muchas gracias.
1: Muy buen día.
0: Buen día.
1: Cuidado, vamos nosotros a los espectáculos, no se preocupe, estamos bien. Adelante.

0: Gracias, Humberto. Ya estamos aquí en los espectáculos. Ahorita no te tengo que correr, mi querido Nan.
1: No,
0: ahorita ya no.
1: Estoy tranquila, mi respiración está al 100.
0: Mi querido Nan, vamos a empezar con algo que, pues, la justicia, como siempre decimos, prevaleció.
1: Okay.
0: Por una situación en ahí en las Europas.
1: Ok.
0: Pues, resulta que hace un par de años una persona fue culpada de querer planear un atentado en un concierto de Taylor Swift.
1: Ah, sí.
0: Entonces, un tribunal estatal de Wiener, lo tengo apuntado, Wiener Nesto declaró culpable a un ciudadano austriaco identificado únicamente como Beran A. Uh-huh. Tiene 21 años, y pues conforme las normas de privacidad de Austria, por esto que te comento, de planear un ataque contra un concierto de Taylor Swift hace casi 2 años. Y pues obviamente esto era una situación muy alarmante, porque pues tú bien sabes cuánta gente puede congregar Taylor.
1: Claro.
0: Entonces esto no fue tomado a la ligera, fue tomado con mucha delicadeza, fue trabajado. Ya ha tenido varias audiencias, pero ya hasta ahorita ya se pudo dar como sentencia.
1: Oye, qué coraje. Deberían de evitar que se tape la cara. Mira, qué padre.
0: Sí, sí, sí.
1: Va haciendo el mal y como quiera
0: ocultando
1: respeta
0: su identidad.
1: La privacidad. Está cañón.
0: Sí, pero la verdad es que pues afortunadamente se actuó a tiempo, se pudo tomar las medidas necesarias. No ocurrió nada, afortunadamente.
1: Qué bueno.
0: Pero pues sí, en ese momento fue una situación muy estresante para tanto para Taylor como para todos.
1: Oye,
0: los acudientes.
1: Pobrecita Taylor, porque ya ha sufrido de varios stalkers.
0: Sí.
1: Así, y ya sea en conciertos, en sus propiedades, en todos lados. Qué
0: sí.
1: Cosa es. Bueno, es parte del precio de la fama.
0: Así es, y no cualquier fama, porque ella pues sabemos que ella es capaz de congregar gente pues hasta debajo de las piedras que van de otros países nomás a verla.
1: Oye, pero es que es parte del precio de lo que se tienen que acostumbrar,
0: sí.
1: Que es lo que muchos artistas de media talla, por no decir otra cosa, no entienden y no logran comprender, y es justo de lo que te quiero hablar, que sucedió por allá en Nueva York con este grupo de los Acosta, que, bueno, son muy conocidos.

0: Unidos, qué padre que tengan presentaciones exitosas en Estados Unidos. Oye, qué placer poder ver a todos tus fanáticos. Y así hubiera sido en México, en donde hubiera sido, no había justificación para que actuara de esta manera. Y es que el vocalista estaba dando su presentación, estaba sobre el escenario, ajá, y a uno de los asistentes se les hizo fácil, pues, lanzarle un sombrero. Sin querer, el, ajá, sombrero le pega entre la cara y el pecho. Pero, ajá, fue quedito, Alex. O sea, no creas que fue así,
1: si no
0: de...
1: No
0: fue con saña. Fue como que, pues, sin quererle lanzar un sombrero y le falló. La tenía, ajá, mala puntería. Oye, pues, no. Primero le dice, yo así contigo no me llevo. Saquen a ese de aquí. Y luego le lanza, o sea, le toma el sombrero, le pasan el sombrero y lo empieza a pisar. Qué falta de respeto y qué falta de tacto, de verdad,
1: sí,
0: para con su gente.
1: Que luego estamos viendo las imágenes en la televisión que una fan se sube y lo quiere abrazar. Y él, como bien dices, se siente una estrella de gran talla. Ajá, entonces, pues como que no la abraza, como que le pone cara de asco. Y pues sí, o sea, sí, es el precio. O sea,
0: si no te gusta ese mundo, si no te gusta convivir con tus fanáticos, pues ya no le sigas, exacto, te retiras y a todos nos haces un favor con esas actitudes.
1: Pues sí, justamente es esto de que si uno se debe a la gente que lo pone en ese lugar.
0: No se vale.
1: Así es, entonces.
0: Porque ellos están pagando un precio y también para que tú tengas el mismo respeto.
1: Así es.
0: ¿No? Pero, pues bueno, ahí hubo mucha mala actitud por parte de esta persona. Y que obviamente las redes sociales no lo están perdonando y ellos sacaron inclusive un comunicado, pero pues eso no resuelve.
1: Así es, las acciones que ya se tomaron ya fueron hechas, ya fueron grabadas, ya fueron publicadas y por eso la gente está en redes sociales muy molesta.
0: Que le den un pasiflorina. No, es pasiflorina.
1: Cualquiera de los dos, pero que se calme. Señor, siéntese.
0: Funciona igual.
1: Señor, siéntese. Ahorita, Nan, ¿a dónde vamos a ir ahorita?
0: Con alguien que está sentada, pero no es señora. Vámonos con Abril, que tiene más información.
1: Adelante. Vamos con Abril.
2: Gracias, Nancy, gracias, Alejandro. Pues sí, efectivamente, ya estamos aquí sentados del otro lado con mis 20-tantos años para poder hablarles acerca del clima que nos va a platicar nuestros amigos de Impact.
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4: Muy buenos días tengan todos ustedes en esta mañana del viernes 29 de mayo de 2026. Vamos a hablar de las condiciones que se esperan para el día de hoy. Pero van a continuar las lluvias, tendrá masiva humedad proveniente de los océanos, está provocando lluvias que pueden empezar a caer a partir del mediodía o un poco antes del mediodía, y luego seguirán por la tarde y por la noche. El viento va a ser del este y del sureste, y las temperaturas máximas esperadas, 30 a 32 para la ciudad de Mérida y el interior del estado, de 28 a 30 para la costa yucateca, la sensación térmica de 44 a 45 grados Celsius, la radiación solar de 900 a 1000 watts por metro cuadrado y la ultravioleta de 9 a 10 unidades. Tengan todos ustedes muy buenos días.
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2: Vamos a una breve pausa, pero quédese con nosotros que ya regresamos a CIPSE Noticias más temprano.
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9: ¡Ahí está la cosa! Programa de la barra vespertina de Grupo CIPSE cumple 10 años de estar al aire. De lunes a viernes, Pushum y Chayac acompañan con su humor, diversión y contenido a los yucatecos que encienden el televisor a la 1 de la tarde, hora del almuerzo. Para Kenny Calderón, el programa es una forma de convivir con el público.
2: Después de 10 años han pasado tantas cosas, pero al final del día siempre nos quedamos con lo bueno. Creo que el cariño de la gente ha sido de verdad incondicional a pesar de tantas cosas que hemos vivido juntos. Este público cautivo nos toca el corazón, nos da otro sentimiento.
9: Y es que Ahí está la cosa, se renovará sin dejar el sentido del humor que lo caracteriza.

0: Eric Ávila, Uyú, dijo que cada día es un reto estar al aire, uno que enfrenta con carisma.
1: Eso de aprendizaje, todo esto, este tiempo, porque el conectar con la gente a la hora de la comida, que a veces no medimos el alcance del programa, y cuando nos encontramos a la gente en la calle, ahí está la cosa, y nos dice, nos gusta cuando tocan temas de actualidad, y se pelean al aire entre ustedes, debaten entre ustedes, en casa igual agarramos partido, estamos debatiendo los temas que es la vida cotidiana, y la verdad que hemos aprendido mucho, nos encanta participar con la gente. Tratamos temas de deporte, de política, de la vida artística, de la vida cotidiana, de recuerdos de antaño, o sea, de temas que a la gente le gusta, y tratamos de llevarlo lo más ameno posible y sentir que estamos con ellos en la sala de su casa platicando o a la hora de la comida, que eso es lo padre.
0: Ahí está la cosa, celebrará con su público en las instalaciones de Grupo CIPSE este viernes 29 de mayo a partir de las 8 de la noche. Los asistentes disfrutarán de una agenda artística, cómica y de remembranzas.
2: También se realizó el foro Mujeres que abren caminos emprendiendo detrás del volante.
3: Trabajar, liderar y maternar puede sonar una tarea difícil, pero la organización y estrategias que se aprenden en el camino lo hacen posible. La publicista y estratega comercial Geo Gallareta cuenta su experiencia.
4: Es cuestión de organizarte y de priorizar también, ¿no? Y de también apoyarte tanto en casa como en el trabajo con equipos que te aporten, que te ayuden y saber que uno solito no puede hacerlo todo, ¿no? Sino que necesitas el apoyo y el respaldo de la gente para poder organizarte y disfrutar un poquito lo que estás haciendo. Si no, se vuelve un poco caótico, yo creo, y dejas de disfrutarlo, ¿no?
3: ¿Cómo asumen dos o más roles?
4: Ha perdido mucho la parte tal vez humana o la parte comercial o la parte de cómo todo lo arregla la tecnología, el ChatGPT, bla, bla, bla. En cambio, hay cosas que no se pueden cambiar. Cuando se engranan las empresas y se potencializan las cosas, ¿no? ¿Cómo se suma? Y de repente entra alguien que tal vez no tiene como mucha relación con tu giro, pero se hace algo bonito y empezamos a trabajar en conjunto. Yo creo que esa es la parte que a mí más me gusta.
3: Montse Pastrana, psicóloga, comunicadora y creadora de contenido, comparte que al inicio de su emprendimiento le tocaba hacer malabares entre los hijos y el trabajo. Ahora ellos la ayudan.
5: Porque a veces detrás de cualquier trabajo uno ve solo la parte bonita y lo que sale bien, pero hay muchos retos atrás, entonces lo que vamos a compartir con todos los que vengan, sobre todo con las mujeres que viven lo mismo. Tengo una hija de 22 y una de 25, entonces realmente es como esta nueva etapa donde a lo mejor cosas que pausaste en algún momento las puedes retomar. Siento que es esta segunda oportunidad que te da la vida y es un llamado a todas las personas que ya tienen más de 40, 50, a que se atrevan a hacer lo que siempre han soñado y por algún momento han pausado.
3: Abrirse camino, crear y compartir puede fungir como fuente de inspiración, dijo la subdirectora adjunta de Grupo CIPSE, Tamara García.
6: Este es un evento súper bonito, es de la asociación en la organización de Ferleiva de Mujeres Empresarias de Yucatán. Y bueno, la verdad es que yo estoy súper contenta de estar acá, compartiendo con todas ellas que van a contar su experiencia de ser mamás y además estar en el mundo laboral. Y pues está súper cool que sigan habiendo eventos como este.
3: Mujeres que abren caminos, emprendimiento detrás del volante, fue denominado una mesa panel que se realizó en la BMW, en donde 5 líderes y mamás compartieron su historia para motivar a otras a encontrar su marca.
2: Escuchemos el mensaje del arzobispo de Jalapa, Jorge Carlos Patrunco.
7: El próximo domingo celebramos la Santísima Trinidad. Nuestra vida está dentro del Dios uno y trino. Por eso, todos los días y en cada momento decimos en el nombre del Padre, del Hijo y del Espíritu Santo. Pero también la Santísima Trinidad nos enseña algo práctico, experiencial para nuestra vida. Porque la Santísima Trinidad es un solo Dios en tres personas diferentes. Y esto nos enseña que Dios mismo nos enseña a vivir la diversidad en la unidad. Sí, todos nosotros, en todas nuestras relaciones humanas y también espirituales, somos diversos, somos distintos, en la familia, en los grupos sociales, en los grupos de apostolado, en la misma iglesia, pero la diferencia no es para contraponernos, no es para oponernos, y mucho menos sentirnos que estamos unos contra los otros, sino la diversidad es para complementarnos, para enriquecernos, para estar unidos, y unidos siempre lograr metas y propósitos comunes. Con María, todos los discípulos misioneros de Jesucristo, Dios te bendice.
2: Oigan, ¿qué tal con el tema de bueno?
8: Sí, el tema de bueno es una cosa muy, muy interesante porque muchas veces juzgamos a alguien, para bien o para mal, sin conocerlo realmente, solo por cómo se ve.
9: Sí, bueno, que lo que decía, bueno, que cuando empiezas a ver a alguien, dices, no, pero se ve tan bueno, y pierdes la realidad, porque luego te acuerdas y las personas pues son de mal carácter, o sea, de groseras incluso.
8: Sí, que responden mal.
5: O al contrario, de repente hay gente que crees que va a ser mala y termina siendo un bombón.
8: Sí, hola, ¿qué tal? Me llamo Alejandro.
9: Este no es mi caso.
2: ¿No les ha pasado a veces a alguien que tiene cara como que de molesto o de molesta y resulta que es
5: súper linda? Sí, claro. Que pensé que era bien sangrón.
9: Ajá, exacto. Le vamos, es que tienes la mirada así bien sangrona, de mala onda, pero yo hablando contigo es padrísimo.
2: A ver, cuando nos conociste, Nancy, ¿qué pensaste? ¿Cuál fue tu primera impresión?
9: La neta.
5: No, la quiero saber.
9: ¡Ya, vamos! En mis redes sociales también me encuentran.
5: Sí, yo sé que no, pero porque es que Humberto es muy serio, pero al principio nada más. Es como una pantalla, porque luego ya agarra confianza y ya no quiero
2: pagar.
5: Yo sí pensé que, o sea, yo con todos fue como muy fácil y contigo sí fue así como que, ¡ah, caray! Con este voy a batallar un poquito. Pero ya conociéndote, pues ya. Pues, pero siento que sí somos todos, ¿no?
2: Sí.
5: O sea, pues no te puedes abrir como realmente eres tan
2: pronto. Te juzgaste.
5: Te juzgué, pero ya no. Pero todos lo hacemos en algún momento de nuestra vida. Y sabes que justo estaba escuchando un podcast esta mañana y que platicaban la historia, pues es que está muy larga, pero el punto era de que al final de cuentas cada persona sabe cómo transformar las situaciones que le pasan en su vida a como ellas deseen. Entonces ahí ya no entra tu juicio.

0: explico? ¿Cómo? O sea, cada quien toma lo bueno o lo malo que le ha pasado y tú no puedes juzgar a alguien por si aprendió de la lección, por más mala que haya sido o no. ¿Sabes? Que es lo más sano para ti mentalmente, mantenerte afuera sin juicios. ¿Qué fue más o menos lo que nos dijo? Bueno, sí, o sea, simplemente no hagas juicios, sí, ¿no? Ahórratelos.
1: Sí, o sea, conoce a la persona, vive la vida, toma la experiencia y toma tu decisión. Exacto. De lo que va a significar para ti.
0: Así porque es. De nada sirve que hagas el juicio, no va a cambiar.
2: Sí, claro. Habla con esa persona y ya después te haces un juicio.
3: Hola, muchachos, pues, redes sociales.
1: Hablando de...
0: No, amigo, bueno, sí.
3: Que les juzguen.
0: Mira, ¿tú crees?
1: Nancy con su reflexión lindísima que no hay que juzgar.
0: Y el culo.
1: Ahí se les presentamos.
0: Ya te conozco, Humberto. Me pueden juzgar en mi Instagram como NancySalinas888 y en Facebook como NancySalinasOficial. Alex, ¿a ti también que te juzguen?
2: Sí, a mí también que me juzguen. Yo no subo tanto, pero me pueden encontrar en alejandro.salinas90. Yo con mucho gusto les voy a responder. Y ahí por lo general estamos en historias, estamos compartiendo lo que hacemos en nuestra día a día.
1: Y de aquí al juzgado, dicen. Ahí pues en la Instagram como abril.mayo11. A mí también, pues ya me toca el juicio. Y yo toda la semana traigo evaluación, juicio. O sea, y sí, lo que me falta, al parecer.
3: Me cuenta como Humberto López Vega en Facebook y también en Instagram. Mira, me entretengan con ellos.
0: ¡Ah! ¡Qué gracias, amigo! ¡Claro, claro!
2: Pero si tú, Humberto, no tienes por qué ponerle, vas a estar yo.
0: Sí, no, no, no. Mandándonos a la hoguera.
1: Sí, él solita la trinchera.
2: Él va de la hoguera y él con la...
3: A mí, Nancy, que me juzgó, júzguela también.
1: ¡Ay! No,
0: cuídense. Ya vámonos.
2: Sí, ya, por favor.
1: Ya, por favor, descansen, sigan.
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0: 9:15.
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Timer, 10 de la mañana con 8 minutos. Es un placer saludarlos a través de Kiss 97.7 FM. Bienvenidos a una nueva emisión de su programa favorito. Bienvenidos a este espacio llamado Back in Time. En este viernes lluvioso, en este viernes, donde el mejor de la música suena a través de Kiss 97.7 FM. Por supuesto, seguimos transmitiendo en vivo para todos ustedes lo mejor de la música en este espacio llamado Back in Time. Además, hoy en este día maravilloso, donde seguramente la vamos a pasar increíblemente bien, como todas y cada una de las mañanas. Por cierto, agradezco a mi querido amigo Julio Valestino, quien estuvo a cargo del changarro durante un día. Entonces, pues la verdad es que estoy muy contenta de que nos puedan acompañar durante esta emisión. Bueno, pues les decía, estoy sumamente contenta de que puedan estar en sintonía de Kiss 97.7 FM y, por supuesto, llegando a todas partes del mundo a través de cipseplay.com, el sitio web de radio y televisión de Grupo Cipse. Mi nombre es Cici Hueso y a partir de ese momento me quedo con ustedes hasta la 1 en Back in Time y de 1 a 2 en Play Kiss. 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Así que vamos a iniciar este espacio con muy buena música, siendo exactamente las 10 de la mañana con 10 minutos. Y para iniciar les dejo con Joe Jackson, Sleeping Out, solo por Kiss 97.7. Soy Cici Hueso, bienvenidos, comenzamos.

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1: Ya es de la mañana con 37 minutos, estamos de vuelta, porque es 97.7 FM. 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

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Y vamos entonces con más. Y como cada viernes, ustedes saben que tenemos relajo, tenemos descualquierización, tenemos destrucción total, y que además es el día en el que subimos el rating dadas las circunstancias, y por supuesto es el día en el que invitamos amablemente a nuestro jefecito lindo, chulo y precioso a que pague la radio, porque hoy nos vamos a descualquierar con los Lucky Timers, pero eso sí, le vamos a levantar el evento. Así que para esto necesitamos obviamente la presencia de nuestra máxima autoridad en esta cabina, con ustedes la distinguida, la catedrática, como siempre, en tendencia etérea, boreal, inalcanzable, maestra Betty Boy.

0: interpretaciones. O sea, tiene que decirlo, maestra. Ha sido de mis mejores momentos discográficos de mi trayectoria con mariachi. Creo que ha sido esto de los mejores instantes.
1: Hay gran esfuerzo detrás de esta nota sostenida que nos acabas de regalar. Pero habiendo dicho esto, muy buenos días, queridos Backing Timers. Buenos días, doctora Titi Hueso. Hoy estamos listas para echar relajo, llevarlo hasta ti, donde quiera que te encuentres. Bienvenido a Backing Time y esperamos que te la pases lo mejor.
0: Así es, y como dijo la maestra, lo más importante es que en este día de escualquierización ustedes puedan soltarse el chongo. O sea, que nada les dé pena, que lo intenten, que relajen con nosotras y que saquen a relucir sus mejores instantes, sus mejores propuestas para la temática del día de hoy.
1: Así es, así que yo te recomiendo que estés muy atento, que guardes nuestro número del WhatsApp al 9994-597902 para que te comuniques con nosotras más adelante y nos des tu sugerencia acerca del tema del que vamos a estar platicando el día de hoy.
0: Así es, así que bueno, maestra, obviamente lo más importante es que los Backing Timers disfruten del programa de hoy, muy importante.
1: No hay complacencias, querido público conocedor. Si quieres escuchar una canción que te agrade, te apetezca, qué gusto, la puedes solicitar el día de mañana.
0: Exacto, hoy no, es más, ni nos pidan, se los decimos una vez, ni nos pidan que no se las vamos a poner, así, tal cual. Pero, obviamente, si usted decide que es un extraordinario momento pedirnos una canción, usted lo único que va a obtener de nuestra parte y de parte de nuestro fino y distinguido chacal es que le toquen la trompeta. Si a usted le gusta que le toquen la trompeta, no lo vamos a juzgar.
1: Adelante.
0: Pues obviamente siempre habrá algún despistado gozoso de que el chacal le toque la trompeta. Entonces, dadas las circunstancias, pues es lo único que podrá recibir.
1: Así es, así que pues mucho ojo, porque pues no, la canción no va a llegar.
0: ¿Pero qué tal la tocada de trompeta?
1: Claro que... Y ¿sabes qué me llama la atención? Que últimamente muchos hablan y dicen así como... Quiero al chacal. No funciona así, querido. Claro, no funciona así.
0: No es así, tiene que ser espontáneo.
1: Claro.
0: Porque si se, o sea, como que lo forzado no sale.
1: Uno, dos. Hay Backing Timers que sabemos que están súper identificados, súper familiarizados con la dinámica. Y es así como, no, así no es. Sí. Es que el chacal llega cuando menos te lo esperas, cuando realmente no es voluntario.
0: Exactamente, él llega, o sea, es el llega del chacal.
1: Ándale.
0: Llega el chacal cuando tú crees que no, ahí está.
1: Exacto. Ya si tú dices, ay, que venga. No va a venir.
0: No. O sea, ustedes saben cómo funciona. De hecho, ahorita el chacal está contento, está tranquilo, está en la sala, con su cafecito.
1: Sí, claro, hasta unos globitos le di porque pues, por la lluvia se le antojaron, ¿no?
0: Claro, a ver.
1: Sus globitos y sus bizcochitos, está bien a gusto.
0: Su cafecito, yo claro. Tengo que te respeta si pasa la lluvia. Entonces, bueno, lo importante es que participen con nosotros en la dinámica. Ya saben que en el siguiente bloque se la estaremos presentando junto con nuestro ejemplo. Así que vayan pensando, porque si se dan cuenta, o sea, como que el día está medio lluvioso.
1: Uh-huh.
0: Y hay cosas que se antojan, maestra.
1: Sí, claro.
0: No sé qué. Pero algo se antojará. Así que lo que vamos a hacer es nos vamos a ir a una pausa y ya regresamos precisamente con la temática del día de hoy, la presentación de nuestras canciones. Así que si a ustedes algo se les antoja por la lluvia, vayan pensando porque más o menos por ahí irá la temática del día de hoy.
1: Me encanta la idea.
0: Así que bueno, maestra, dicho lo dicho, vamos entonces a una pausa comercial y ya regresamos a este que es su espacio seguro, su espacio donde no llueve, solo sabiduría.
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0: día más, un viernes más, una semana más de sabiduría, una semana más de gozo, una semana más de pomposidad, un viernes mojado, maestra, un viernes húmedo.
1: Un viernes, ¿qué dirías tú, tropical?
0: Sí, como de tormenta.
1: Ándale, ándale.
0: Como de vaguada.
1: Un viernes más lleno de conocimiento y de compartir.
0: Así es, maestra, lo más importante y sobre todo lo más distinguido de este programa es la unión de conocimientos entre los Back in Timers y nosotros, y juntos hacemos una cascada, porque llamo gotitas, eso es una cascada, esto es un derrame, una lluvia.
1: Exacto.
0: Una lluvia de conocimiento.
1: Una lluvia de conocimiento, de ideas, de cultura.
0: ¡Sí! ¡Sí! Así es, maestra. Nos sentimos muy sabias, muy
1: pomposas
0: y muy distinguidas, maestra. Y obviamente, como siempre, como cada semana, tenemos una temática para que todos los Back in Timers participen con nosotros y todos gocemos, maestra, porque de eso se trata.
1: Así es.
0: De gozar.
1: De gozar, de compartir, de convivir entre nosotros, de hacer unión, de hacer familia de esta gran comunidad.

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1: Me decía, ¿qué así me...?
0: O sea, yo sé.
1: ¿Qué así me hace aplaudirle iniciando lento de esas veces que es como...?
0: Pero conmovida.
1: Sí, claro.
0: Pero conmovida.
1: Sí, no, maestra, una cosa bellísima, bellísima. Pero les decía, lo más importante, mis queridos Backing Timers, es que ustedes participen. Evidentemente, nosotros vamos a dar alguna propuesta. Y la jugada, obviamente, es que ustedes puedan participar con nosotros. Así que, maestra, si usted me permite, por favor, presentar la temática del día de hoy.
0: Sí, le permito.
1: La temática del día de hoy para todos mis queridos Backing Timers. Canciones para la lluvia, ¿ok? A ver, necesito hacer primero una aclaración, ¿ok? Canciones para la lluvia. No tiene que decir lluvia en el título.
0: Ok, es para que yo escuche.
1: Exactamente, porque a ver, como algo así. Como algo así, es muy raro.
0: No es cierto, no le hagan caso, no tiene que ser así.
1: Es muy raro este fondo, o sea, como que siento que estamos meditando. No
0: sí.
1: Lo sé.
0: Bueno, podría funcionar, por ejemplo...
1: ¿Quieres meditar en la lluvia?
0: Con la lluvia, a mí me gusta acostarme a dormir, entonces esta canción está buenísima para arrullarme. Entonces, exactamente, una canción que tú consideres que sea buena para escuchar, pues mientras ves la lluvia caer por la ventana.
1: Totalmente, así que bueno, mis queridos Backing Timers, como siempre la invitación está a que participen con nosotros, pero ahora, ojo, no tiene que decir lluvia en el título. Si quieren ponerle lluvia en el título, está perfecto, si así ustedes lo desean, lo pueden hacer, no hay ningún problema. Lo único que sí, es que si no lleva... lluvia en el título, que nos den contexto. Aquí sí sería necesario, ¿estamos de acuerdo?
0: Así es, o sea, ¿por qué escucharías esa canción? Si no es algo evidente, ¿por qué escucharías...? No, ¿sabes qué? Todas tienen que traer contexto. ¿Por qué escucharías esa canción?
1: Ok.
0: Si me salen con que quiero escuchar lluvia, la de salsa. Para empezar no entraría porque es en español, pero... Y ya, así de... Una canción para la lluvia, pues lluvia. No, cancelado, ni caso que vamos a hacer. Así que contexto, por favor.
1: Hay que cambiar.
0: O sea, sí, la verdad es que sí. Así que 99-94-597-902, mándanos, por favor, tu sugerencia de canciones que escucharías, pues, mientras la lluvia está sucediendo.
1: Exactamente. Así que, bueno, mis queridos Backing Timers, vamos a dar, obviamente, nosotras nuestro respectivo ejemplo. Uh-huh. Ahora, si usted le atina, si nos gusta su propuesta, su contexto, su canción, ella lo sabe. Y maestra, la verdad es que no me importa su reacción, porque la gente va a poder obtener...
0: Estoy harta.
1: Va a poder tener en sus manos una verde y suculenta palomita. Pero si usted osa no solo pedir una canción, sino que también hace que no nos guste, que no tenga contexto, que no tenga nada que ver una cosa con la otra, le vamos a estrellar en la cara una espantosa X. Que además hay muchos Backing Timers que ya llevan varias X seguidas.
0: Oye, sí, así que vamos a averiguar si esas X las van a desplazar a unas bellas palomitas o van a continuar con su racha.
1: Así es, así que bueno, yo voy a dar mi propuesta en ese momento.
0: ¿De una vez?
1: A ver, esta canción, o en general cualquier power ballad, es como perfecta e ideal para un día lluvioso. Uh-huh. Y esa canción, con la lluvia, con este clima que de repente nos pone medio nostálgicos, nos da la oportunidad de recordar a alguna persona que ya se fue. Entonces, mientras estás viendo la lluvia como si no tuvieses nada que hacer, tendría que sonar, por ejemplo, esta canción. Hasta suspira, maestra. Usualmente por las mañanas escuchamos como canciones un poco más movidas que nos animen. Pero esta canción, con la lluvia, con el clima tan nostálgico, nos hace recordar alguna

0: flojera, yendo a la nada como si no tuviese trabajo, como si la vida adulta no me empezara, como si no tuviera que pagar luz, agua, teléfono, internet.
1: Sí, claro.
0: Y solo estaría viendo la lluvia pensando en Tom Cruise, que terminamos, que se fue y me dejó con todos los gastos, pero voy a salir de esta. Saldré de esta, maestra. Porque sí, Tom Cruise muy guapo, pero él también tiene su espina. ¿Qué le parece, maestra?
1: Muy bien, muy bien. Me encanta esa canción. La verdad es que me inspiró. Yo me sentía la más Poison, aunque siento que me escuchaba como Phoebe de Friends. Smelly cat, smelly cat. Entonces sí, me gustó tu canción, me inspiró.
0: Gracias, maestra. Entonces, después de esto, maestra, y después de que seguramente muchos tienen la dolencia,
1: sí,
0: la nostalgia, usted, maestra, nos va a dar una gran muestra de lo que desea escuchar el día de hoy. Usted me dice.
1: Sí, así es. No todo tiene que ser dolencia con la lluvia, porque ustedes saben que yo no lo manejo así. Así que yo creo que... ¡Ah, está lloviendo! ¡Qué gran idea!

0: mucho. Si algo va a llover,
1: ¡que se rompe!
0: ¡Mira! ¡Ya empezamos! ¡Ya empezamos!
2: ¡Apenas está chispeando! ¡Ya llegó Julio Valentino! ¡No subo si fueron 50!
3: ¡Créeme que sí!
2: ¡Benditos!
3: No tengo que dar más explicación.
2: No, maestra.
3: O sea, gran contexto solo con haber dicho qué canción era.
2: Sí. Sí, y eso me tiene...
3: ¡Que así sea!
2: Sí, por favor, eso me tiene muy contenta con mucho gozo.
3: Sí, la verdad, tengo mucha esperanza en este viernes.
2: Ojalá que sí, así que no sea usted maestra, pero yo creo que esta es una gran canción para un día de lluvia.
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2: Por favor. Y si dentro de los chispazos puede caer Tom Cruise.
3: Con Ricky Martin, por ahí.
2: O sea, claro. Maravilloso. Maestra, acepto.
3: ¡Gran propuesta!
2: ¡Qué gran propuesta! Ojalá que pase aprobación.
3: Sí.
2: Esta es la propuesta, ojalá que pase aprobación.
3: Sí, siempre. No hay manera en la que me pidas una canción para lluvia sin que yo tuviera esta, perdón.
2: No, maestra, está muy bien. Para mí es más que se cancele el programa, ya no necesitamos nada más. Gracias a ustedes por participar, nos escuchamos la en próxima. 5 años.
3: La próxima. La próxima vida. Adiós.
2: En el siguiente Bactún. Gracias. Así que bueno, maestra, con esta lluvia de hombres.
3: Ah, sí.
2: Nos vamos a ir a una pausa comercial.
3: Así es, así que no te despegues. Ya estamos en pleno relajo. Este es el viernes de consultorio de Back in Time.
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2: Estamos de vuelta, solo porque es 97.7 FM en este viernes de consultorio, donde ya saben que el relajo manda. Aquí seguimos disfrutando y más con este...
3: ¿Qué pasó?
2: Ese programa que...
3: Ah, más tu mano.
2: A ver, sí.
3: Ah, más, no, allá.
2: Ahí está. Ya, es que me tu mano y no saco nada.
3: Sí, es que esta tómbola está muy misteriosa, pero ya estamos.
2: Así es, bueno, pues les decía, mis queridos Black and Timers, la temática del día de hoy, canciones para lluvia. Súper importante que pongan contexto y que obviamente nos ayuden a tener un gran programa. Ya saben que aquí es muy divertido. Bueno, antes vamos a escuchar este mensaje que aquí nos llega para poder participar. 9994-597902. Por cierto, hace unos instantes escuchamos Don't Go de Yasu. Vamos con esto que suena.
4: Muy buenos días, maestra. Y Lili. Digo, perdón,
2: Lili.
4: Como siempre, yo creo que soy está desconectado mentalmente.
2: Qué padre que
4: estén de nuevo las dos. Gracias por alegrarnos el día. Qué energía tan padre tienen ustedes.
2: Y pues, entonces,
4: estamos en sus manos, pongan lo que ustedes quieran.
2: Así será.
4: Nosotros estamos felices. Para que no nos toque checar.
2: Qué gusto. Qué cosa tan curiosa. Qué cosa tan curiosa porque...
3: Qué bueno, Libby.
2: De todos los nombres que me han puesto, Ceci, Cindy, Susy, bla, bla, hoy Libby es una...
3: Sí,
2: es una opción completamente diferente. Me sentí en esos cafés donde te ponen tu nombre en el vaso. Vamos con este mensaje.
5: Buenos días, sí, huesos y maestra
3: Betty. Hoy está
5: de lluvia de coco de Bebus y Betty.
2: A ver, para empezar ya la tenemos, número uno, número dos. O sea, no dio ni siquiera el contexto.
3: Lo primero que dije que no hagan es lo que hizo, así de, no vayan a mandar un mensaje donde solo den el nombre de la canción y desaparezcan. Eso hizo este gran McIntyre.
2: Es más, tenga usted, es más, extienda su mano. A ver. Ahí está. Llévese su espantosa X y por favor guárdela en su mochila hasta la siguiente intervención, hasta la siguiente dinámica. Vamos con eso que yo sé.
6: Muy buenos días, tengan las dos.
2: Gracias.
6: Maestra Betty Puga, doctora Sisi Hueso, las decanas de la música en Yucatán.
2: Pues sí.
6: Mi propuesta para el día de hoy sería la canción de Sweet Lullaby de Deep Forest. Yo creo que con la lluvia y con estos días nublados y sin ganas de salir, sería una buena propuesta. Saludos, chicas, el Mike Samo desde la ruta de entrega. Perdón, el contexto. Es una buena canción para meditar.
3: Ya estabas, pero con un pie afuera.
2: O sea, cuando dijimos al inicio que el fondo estaba como para meditar y se dijo, ay, me gustaría. No, o sea, no necesariamente es en la temática, ¿eh? O sea, no queremos meditar hoy. Queremos meditar para la lluvia.
3: Yo propuse It's Rain, man. O sea, no hay manera de meditar así, ¿verdad?
2: Bueno,
3: depende. Pues,
2: depende.
3: Después de la lluvia.
2: O sea, no nos gustaría estar invocando nada, honestamente.
3: Pero,
2: o sea, voy a hacer la aclaración, no me convence porque hay mejores canciones para lluvia.
3: Pero tampoco es...
2: O sea, quiero decir que te vamos a pasar, pero con seis. Te estás pasando de panzazo.

0: Yo creo que Emi puede más. O sea, puede mejorar su calificación. Sí. Dejémosla en 6, pero yo te reto a que mejores tu puntaje.
1: Exactamente. O sea, la voy a probar, pero sin sí, gusto.
0: Ándale. Tienes tu acierto, pero puedes llevarte una estrellita en la frente.
1: Exacto. Ahí está. Pero que conste que no nos gustó. O sea, lo aceptamos ofendidas y molestas. Vamos con este mensaje. Adelante.
2: Hola, ¿qué tal, doctora Sisi? Buen viernes, un saludo para la maestra Betty Puga. Hoy tengo una sugerencia.
1: ¿Cuál será?
2: Yo creo que puede caber perfectamente la de Carlos Santana a Europa para los momentos de lluvia en la noche. Yo creo que queda perfecto. Un saludo, soy Irving de los Lavadoras. Ay.
1: Para los momentos de lluvia en la noche. No sé cómo suena, a ver, cuéntame. O sea, ¿qué se hace? Es que yo no lo sé, maestra. Yo no lo sé. ¿Qué será? ¿Tal vez es una meditación?
0: Claro. Guiada.
1: Sí. Es eso, maestro. Es una meditación.
0: ¡Claro! Tú tienes que seguirla paso a paso.
1: Sí, sí, sí. Y te van llevando así que puedas alcanzar el punto máximo de iluminación.
0: Ajá.
1: Yo creo que sí, esa bien nos gusta. ¿Le gusta, maestra?
0: Yo no tengo ningún problema con esta canción y con la lluvia.
1: ¡Qué ganas de que sea la noche! Vamos con el
0: tema terrible.
1: Adelante, escuchemos.
3: Muy bien, que tengan un excelente fin de semana.
1: Igualmente, joven.
3: Pues sí, qué bueno que ya estás con nosotros, ya que nos abandonas constantemente.
1: O sea,
3: y pues qué bueno que la maestra Betty Puga hoy para ser consultor y ya es el bien de relajo.
1: Claro.
3: Y pues mi propuesta para el día de hoy sería la canción de All Me, de John Legend.
1: Ah.
3: Que pues, podría quedar bien con esta temporada de lluvias mientras meditamos sentados viendo la ventana cómo caen las gotas de lluvia mientras se termina el arroz con leche y esperando que llegue el panadero para comprar nuestras conchitas. Que tengan un excelente día, muchas gracias.
1: O sea, le hizo toda una cronología.
0: Me encanta, me encanta. Solo por su contexto, yo le digo ok.
1: Sí, toma. O sea, le hizo toda una cronología.
0: Sí, me recordó a mí misma sentada en la puerta de mi casa, esperando, viendo el horizonte, esperando el momento mágico en que aparezca ese bello triciclo lleno de panes. No suena así definitivamente.
1: ¿No?
0: Tú sabes como correcaminos. No, no suena así el panadero.
1: Pero vamos a ver muy especial a todos los panaderos que nos hacen las tardes de
0: chico. Oye, sí, y que pues en esta temporada les va mucho mejor. Así que les vaya de maravilla y esta canción igual fue una gran propuesta.
1: Vámonos a la pausa y ya regresamos aquí.
0: Al viernes de consultorio de Paquín Time.
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0: En este viernes de consultorio de Back in Time acabamos de escuchar I'm Still Standing de Elton John. Muy buena música aquí en este viernes de consultorio.
1: La verdad es que sí, esa canción de Elton John a mí me pone de buenas, no importa que esté nublado, que esté lloviendo, a mí nada me va a derrotar en este viernes.
0: Así es, aquí dice: hola, buenos días chicas hermosas, mi sugerencia sería: ¿has visto caer la lluvia de Rod Stewart? Me recuerda a un gran amigo cuando nos veíamos para ir a la escuela. Saludos desde Man Christy, saludos Christy, gracias. Sheena Easton, solo para tus ojos, total que pura. Saludos de Frank Gómez, muchas gracias por escribir. Y bueno, vamos entonces con los mensajes de los Back in Timers que enviaron su mensaje.
1: Así es, vamos adelante con el primer mensaje, por favor, adelante.
0: Adelante.
2: Hola, sí, buenos días, ¿qué tal? Espero que estés bien. Igual la maestra Betty, ¿qué tal?
1: Hola.
2: ¿Cómo están? Mi sugerencia para el tema de hoy sería la de Hey Jude de los Beatles. ¿Por qué? Porque siempre cuando vemos llover te hace evocar, te hace recordar a la persona que pues, está en nuestro corazón y nuestra mente. Y es una balada bastante pensativa que te invita a reflexionar muchas cosas. Ojalá les guste mi sugerencia. Un saludo desde Cholula. Hasta luego.
0: Es que además dice, te invita a pensar, te invita a meditar.
1: Y yo,
0: quiero que nosotras somos las que tenemos el problema.
1: Sí, me queda claro.
0: Porque solo estamos pensando en It's Raining Men y todos vamos a meditar.
1: Es un día de reflexión. Y yo,
0: ¿vamos a pensar?
1: Y yo, ¿qué?
0: ¿Cómo? O sea, ¿cómo que It's not Raining Men?
1: O sea, ¿no vamos a celebrar? No estoy entendiendo esto.
0: No va a haber un chubasco, hombre, ¿no? Ah, y lo que hay que reflexionar, perdón.
1: Estoy tan decepcionado de este día.
0: O sea, insisto, creo que las del problema somos nosotros.
1: No, yo estoy segura que somos las del problema.
0: Entonces, ¿dadas las circunstancias?
1: Pues él tiene la razón.
0: Ajá.
1: O sea, suponiendo que a ti te guste, porque ya lo dijo, pues admirar la lluvia que te está invitando a reflexionar, a recordar, a revivir momentos, pues esta canción es funcional para lo que él necesita.
0: Bueno, sigamos pensando, meditando, reflexionando, vamos a suponer.
1: No, yo apoyo que él esté meditando, yo no puedo.
0: Nosotros no estamos pensando en eso, pero si Miguel sí, pues ahí está.
1: Sí.
0: Toma tu suculenta palomita. Vamos con ese mensaje adelante.
3: Muy buenos días, Sisi Hueso, maestra Betty Puga.
0: Hola.
3: Gusto saludarles. Como sugerencia sobre la temática de hoy, la canción que yo escucharía bajo la lluvia sería la de Don't Worry Be Happy de Bobby McFerrin.
1: ¿Y cuál fue el contexto? ¿Solo la va a escuchar bajo la lluvia? No, no
0: te contexto.
1: Siguiente pregunta.
0: Voy a decir una cosa. Si hubiese estado bien, porque de repente cuando hay lluvia como que te preocupas por tu lavado, te preocupas porque ya lavaron tu coche, porque tienes que llegar por el tránsito, porque puedes caer, no sé, tal vez en algún bache o algo así. Y esa gente te dice, no te preocupes, la lluvia pasa.
1: Esa canción está muy buena para fondo de cuando uno va caminando por la calle y viene un carro y te avienta el agua de la inundación y de todo. Don't worry.
0: Te va a dar tu silbancia en el pecho.
1: Y tú,
0: no te preocupes,
1: tú inhalaste todo el agua que traía la carretera, pero don't worry. Don't worry.
0: Lástima que no tuvo contexto. Lástima.

0: tan buena, tenía tanto potencial. Ya le di el contexto, ni modo, ya es mía.
1: Ni modo. Otro día con Escalvita Joven. No olviden mandar su contexto.
2: Hola, ¿qué tal? Muy buenos días. Saludos a las dos, maestra, doctora.
0: Hola.
2: Con este clima que por poco ni vengo a trabajar.
0: ¿Verdad?
2: Sí, se antoja un cafecito escuchando Melody Fair de los Bee Gees. 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Saludos a todos, Salvador Díaz.
1: Y en ese momento, yo aprieto el botón para girar mi silla por su interpretación y que sea Team Sisi, equipo Sisi en la voz.
0: Salvador nos dio interpretación y no nos dio contexto. ¿Sí? Su contexto dijo, solo fue tomar café.
1: Así de sencillo. ¿Qué le costaba ir a trabajar?
0: Pudo ser
1: mejor, maestra, pero esa interpretación...
0: Pero es mejor que solo decir tal canción, adiós. Lo tomo.
1: Además, le llegó el tono, ¿eh?
0: Sí, además, yo le pongo un 10 a su interpretación independiente a todo. No, sí, la canción es buena.
1: Sí, además creo que queda perfecto para su cafecito y para que pueda él tener su propia performance e interpretación.
0: Me gusta.
1: Así que sí, maestra, creo que es una gran propuesta y con esta gran propuesta y su guitarrita de madera que compró en el centro, nos vamos a ir en este momento a una pausa comercial y ya regresamos a este melódico fur llamado...
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6: 11.29.
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2: La verdad es que no quisimos reflexionar, maestra. No quisimos reflexionar.
3: ¡No!
2: Y seguimos con esto hasta que podamos encontrar a alguien que no quiera reflexionar. Que no, no nos sugerencia de esto.
3: Seguimos en la búsqueda. Si tú no quieres reflexionar bajo la lluvia, este es tu espacio.
2: Así es. Por cierto, acabamos de escuchar Bob Seger, All Time and Rock and Roll.
3: Me encanta. Me encanta. Igual fue una buena canción para... para la temática,
2: sí,
3: ¿eh?
2: Sí, pudo haber sido una buena opción. Bien, vamos, maestra, con algunos mensajes de los Lucky Timers que por aquí nos llegan. A ver, escuchemos, por aquí, adelante.
4: Muy buenos días. Sí, sí, maestra, una canción para la temática del día.
2: A ver.
4: Ajá. El día de hoy que yo sugeriría sería Toni Braxton con Unbreak My Heart.
2: Okay.
4: Porque la verdad, yo debería estar en mi casa viendo la lluvia pasar.
2: Así
4: es. En la comodidad de mi hamaca con mi aire acondicionado, pero no. Aquí estoy trabajando arduamente. Y pues, como dijo Toni Braxton, don't leave me out in the rain. Saludos, que tengan un excelente fin de semana, Dianely.
3: Es que Dianely...
2: ¿Qué? Ella con el corazón roto.
3: Justifica tu respuesta.
2: Le dice sorpresa. Unbreak my heart. Tal cual. Y además, nos dio inglés sin barreras.
3: Nos dio contexto, nos dio inglés sin barreras.
2: El mundo de inglés de Disney.
3: Sí, sí, sí,
2: todo,
3: totalmente.
2: O sea, y además como que se siente su dolencia porque fue a trabajar.
3: Dianely, international.
2: Muy internacional.
3: International.
2: Bilingüe.
3: Bilingüe. Trilingüe. Comprometida, conocedora de la música y de la lluvia. Así que, Dianely, no puedo hacer otra cosa más que probar tu canción.
2: Sentí que es esta meteoróloga, como el maestro Juan Vázquez, a quien le mandamos un saludo.
3: Así es, un saludo al maestro Juan Vázquez. Y sí, Dianely, sabes que quiero decirte que no estás sola, no eres la única que se levantó para ir a trabajar.
2: Es más, escúchanos. Aquí estamos contigo.
3: Así es, así que.
2: Vamos con otro mensaje.
3: Por favor.
2: Aquí vamos con esto.
5: Buen día, sí, sí. Maestra Betty, saludos.
3: Hola.
5: De Citicool.
3: Hola, Juan.
5: ¿Qué les parece si para esta

0: propuesta, escuchamos la canción Singing in the Rain de Shaila B. de Bocio, ya que pues, después de sufrir estos calorones, nos dan ganas de bailar y cantar bajo la lluvia que está cayendo. Gracias.
1: Me gusta porque Juan de Seticul no quiere reflexionar.
2: Me encanta.
1: Él quiere gozar la lluvia.
2: Yo me comprometo.
1: Con ese paso que usted acaba de hacer, como de.
2: Estoy lista, la quiero para carnaval. ¿Sabes cuántos pasos se pueden hacer? ¿Cuántos ya hice en este momento? Como 100.
1: Su tabla rítmica de gimnasio de secundaria.
2: Mis pompones habían esperado este momento.
1: Tuve esos ensayos dedicados a la clase de educación física. Por fin los vemos reflejados. Si algún día ustedes se preguntan, ¿para qué me va a servir la educación física? Para esto.
2: Claro que sí, esas presentaciones en El Salvador Alvarado con mi tabla rítmica rindieron fruto 20 años después. Pero aquí estamos.
1: Maestra, quiero congratularla. En ese gran equipo donde usted hace la coreografía, Juan hace la música. Maestra, esto de verdad, o sea, está de campeonato.
2: Yo sé.
1: Quiero felicitarla.
2: Gracias. Y yo felicito a Juan por gran y maravillosa propuesta.
1: Es más, siento que hasta ahora ha sido como que de las canciones ganadoras.
2: Sí.
1: Logró reivindicar la suya, maestra.
2: Sí, sí, sí. Gracias, Juan.
1: Vamos con otro mensaje. Adelante.
3: I don't want to miss a thing. Iris Smith. Hola maestra Betty, hola Sisi. Yo creo que esta canción está perfectísima para pasar una tarde lluviosa, pero empiernado con tu pareja. Una tacita de café. Ay, qué rico, ya me lo antojaron. Bueno, pasen un buen fin de semana, no les hablo muy fuerte porque estoy metido en la oficina. Muchísimas gracias, suerte.
2: Yo también hablaría así si estuviera en la oficina.
1: Suerte para ti, porque tu fin de semana se escucha.
2: Pero aparte, ya me lo antojaron. Disculpa, la única que está antojando cosas eres tú. Te tengo una noticia.
1: Además me encanta porque uno dice, no, es que esta es una canción como del fin del mundo. No,
2: no, que me agarre el fin del mundo aquí con mi café.
1: O sea, pero además, tú te va a dar una pausa para tomar café. Sí, o sea, claro. Él no lo para esto, pero también vamos a tomar
2: también
1: café.
2: Puedo, ¿por qué no?
1: Exacto, porque es necesario hidratarse. Además dice, voy a hablar bajo, porque estoy en la oficina. No sentí que estaba besando el teléfono.
2: Ay, no, no, no. Me encanta cuando los mensajes. O sea, tú escuchas y las palabras dicen una cosa, pero todo el contexto dice otra.
1: Pero además, ¿estás segura que estás en una oficina? O mejor dicho, ¿dónde trabajas? Nada más como para saber. Porque si nos antojaste, la verdad.
2: No, no tengo. No, o sea, no, no hay cómo discutirle.
1: Es más, a ver, extiende tu brazo, abre tu mano. Ten.
2: No puede, ya no te cómoda.
1: Ya tienes tu suculenta palomita.
2: Ándale.
1: Maravilloso. Un fuerte abrazo para ti. Y vamos con este mensaje que por aquí nos llega. A ver.
4: Buenos días, doctora maestra. Buenos días, Bucky Tiger. No sé si entraría en los parámetros de la dinámica la canción de Umbrella.
1: ¿De quién?
2: ¡Ay, no!
4: Porque no sé qué contexto ponerla, ¿no?
1: ¡Ni siquiera nos dio intérprete! ¿Qué se les...?
2: O sea, y mandó un segundo mensaje para no explicar.
4: O sea, ¿verla ella en la lluvia? No lo sé. Contexto, ¿no? Bueno, pues espero que entre en sus parámetros. Saludos a todos.
5: Pues ahí está. Umbrella de Rihanna por la lluvia. Contexto, pues mirando a la gente caminando por la lluvia con sus sombrillas, mientras uno está en la oficina tomando un café con su respectivo globito y de su chica. Eso no se me ocurre nada. Saludos a todos los vaquitaños.
1: Es que además yo iba a decir, o sea, su contexto está muy elevado. Él dijo en el segundo, yo no voy a ver a la gente, yo voy a ver a Rihanna bailando esto en la lluvia. Y además es que cada mensaje fue una evolución hasta llegar al punto máximo de pensamiento y de iluminación.
2: No, a eso hay que darle puntos extra por el esfuerzo.
1: O sea, pero ¿cuándo se rindió?
2: Es que yo con el primer mensaje yo iba a decir, ¿sabes qué? No tienes que poner... O sea, pero era perrado así de que tengo que dar mi participación. Y todavía si no salió la primera, pues vamos a la segunda porque no lo voy a dejar ir. Y ¿sabes qué? No salió a la segunda. No me importa, mandaré un tercer mensaje, pero participo porque participo.
1: Pero se esforzó. O sea, no tengo nada que decir.
2: Perseverancia.
1: Siento que hasta pasó la materia sin presentar examen.
2: Totalmente.
1: Es más, a ver, extiende tus dos brazos porque este es muy grande. Ok, ya. Ten tu suculentosa. Palomita verde. Maestra, yo sí me siento Rihanna. Voy a salir con mi umbrella a bailar aquí a la calle.
2: A la calle 60, espérenlo.
1: Exacto. Mientras nos damos una pausa comercial, maestra, y ya regresamos aquí.
2: Al viernes de concepto de Bakintal.
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0: 11:45. 11:45. 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

0: Estamos de vuelta en este viernes de consultorio de Back in Time. Y bueno, maestra, con esta canción seguimos gozando.
1: I'm singing in the rain.
0: Oye, eso de Singing in the Rain. O sea, acuérdate que ha de estar primero muy orgulloso y luego lamento el momento en el que puse esa canción porque
2: ya
0: no se van a caer.
2: Ya me cansaron.
0: Bueno, maestra, vamos con más mensajes de los Back in Timers. Canciones para la lluvia. Adelante.
3: Buenos días, maestra. Buenos días, doctora. Gracias por ser este arcoíris en este día tan nubloso y lluvioso.
0: Te queremos.
3: Mi propuesta para la temática de hoy sería Raining Blood de Slayer, ya que hay gente que lamentablemente tuvimos que salir a trabajar y necesitamos esa energía extra para este día tan tranquilo que

0: dan ganas de quedarse acostado.
1: Sí, ¿verdad?
0: Envuelto en tu cobija de tigre, en tu cama o a tu hamaca, referencia hamaca. Así que para toda que necesite esa energía extra, es mi opción, Raining Blood de Slayer. Saludos.
1: Saludos, un fuerte abrazo para ti. Y eso sí, lamentablemente no tenemos ese tema en el catálogo, pero vamos a suponer que sí lo tenemos. Así que, pero nos gustó tu contexto, estuvo muy bien, estuvo muy bien. Te mandamos un fuerte abrazo y vamos con otro mensaje, adelante.
2: Hola Sisi, hola Betty, soy Aldo, un gusto saludarles, deseando un excelente día.
1: ¿Qué tal?
2: Hola. Pues mi recomendación es Nelson con la canción After the Rain. Se me hace que esta canción es motivadora, ya que nos enseña que después de la lluvia puedes volver a encontrar el sol. After the rain, you can find the sun again. Espero que les guste mi selección y que lo disfruten. Que tengan un excelente día. A todos los Packing Timers. Y a ustedes. Bye.
1: Estamos muy reflexivos hoy, maestra.
3: No merezco tanta reflexión en la vida. ¿Qué hicimos?
1: Hemos hecho?
3: ¿Qué hicimos para que ustedes sean tan buenos para reflexionar? Estoy muy orgullosa de ti.
1: Totalmente. Pero es una canción diferente. Tiene como el mensaje. Está distinto, me gusta. Y sí. Hace mucho tiempo que no nos pedían esta canción.
3: Sí.
1: Nos gusta, ten tu suculenta palomita. Así que gracias por comunicarte con nosotros, mi querido Aldo. Gracias.
4: Buen día, chamacas lindas. No. Yo escuché canciones que te recuerdan a alguien y después se volvieron a recordar mucho a mi esposa. Eres mi religión. Ya te escucho que son canciones de lluvia. Ay, Dios mío. No viene el rey, no viene el rey. Por favor, me traen loco ustedes dos. Saludos, Mario.
3: A ver.
1: O sea, el joven Mario no pone atención a la clase. Él siempre pide, dice y hace lo que se le da la gana.
3: Se entiende lo que quiere, se queja.
1: Todo.
3: ¿Y sabes qué? Es nuestra culpa. Me traen loco ustedes dos con lo que hacen.
1: Es lo que le iba a decir, o sea, algunas preguntas. No puse atención, pero es por su culpa. No hice la tarea, pero es por su culpa.
3: Estoy molesto, es su culpa.
1: El programa se atrasó, es su culpa. Y tiene razón.
3: Eso es lo único que sí, querido Mario.
1: A ver, sí, evidentemente. Si hay una canción, hay una power ballad que va con la lluvia, etc. No hay más, punto.
3: Mira, Mario, regresaste con todo.
1: O sea,
3: después de 5 semanas de berrinchitos, el día de hoy lo lograste. Te aplaudo, te mando tu suculenta palomita y te agradezco tu mensaje.
1: Vamos con este mensaje.
5: Buen día, chicas. Aquí nosotros, chicos de Agam, queríamos recordarles para ese día lluvioso la canción de When a Man Likes a Woman de Michael Bolton. Saludos de aquí desde el centro, donde estamos trabajando duramente.
1: Ya, contexto.
3: Solo que están trabajando.
1: Pero no es canción para trabajar, necesitamos contexto. Me desayó hasta agarré el micrófono, ¿no? O sea, aferrada la vida al amor.
3: Luego por eso se cae.
1: Sí. Disculpen, equipo técnico. Nos encanta la canción, pero no nos dice contexto. Pero es una gran canción.
3: Bueno, cuando no des contexto la probamos.
1: Lástima. Vamos con otro mensaje adelante.
6: Muy buenos días, es Javier.
1: Hola, Javier.
6: Saludos a las notes de las del Mainstream Radial.
1: Pues sí.
6: Mi propuesta para hoy sería Purple Rain de Prince. Porque se antoja algo cachondón para este clima chantante.
1: Ya no quiero saber más del contexto. Hasta ahí estoy muy bien. Gracias por la información.
3: ¿Qué te digo? ¿Qué te digo? La canción va con el mensaje va con la canción. Fin.
1: Sí.
3: Sí, cómo no.
1: Amo. Además, a ver, esa es una gran canción de mis favoritas de Prince y tiene mucho contexto, es una de las mejores canciones de los 80, multipremiada, es un gran tema. Es más, así como que ya me dieron ganas de que se quede.
3: Sí. Sí, da vibes.
1: Sí, totalmente. Así que muchísimas gracias por enviar tu mensaje. Aquí dice, es una alegría enorme escucharlas. Bienvenidas las dos bellezas de la radio. Saludos, Doña Lola. Al contrario, Doña Lola, muchas gracias a usted. Bien, vamos con... nos vamos a una pausa, maestra.
3: Por favor, vamos a una pausa, pero no te despegues. Quédate en sintonía del 97.7 porque todavía tenemos una hora más de este espacio mágico musical. Llamado...
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3: 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Llámalo viernes de consultorio de Magenta.
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1: 11:59. 11:59. 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El ángel del Señor anunció a María, y ella concibió por obra y gracia del Espíritu Santo. Dios te salve, María.

0: eres de gracia. El Señor es contigo. Bendita tú eres entre todas las mujeres, y bendito es el fruto de tu vientre, Jesús. Santa María, Madre de Dios, ruega por nosotros pecadores, ahora y en la hora de nuestra muerte. Amén. He aquí, la esclava del Señor. Hágase en mí según tu palabra. Dios te salve María, llena eres de gracia, el Señor es contigo. Bendita tú eres entre todas las mujeres, y bendito es el fruto de tu vientre Jesús. Santa María, Madre de Dios, ruega por nosotros pecadores, ahora y en la hora de nuestra muerte. Amén. Y el Verbo de Dios se hizo carne y habitó entre nosotros.
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1: Canciones para disfrutar en la lluvia, obviamente con contexto incluido, queridos Back in Timers, porque ya pasó que han dado sugerencias de
2: muy buenas

0: de canciones, pero no tienen contexto.
1: Y pues, lastimosamente, así no los podemos tomar en cuenta.
0: Así es, así que vamos con algunos mensajes que tenemos por aquí. Adelante.
2: Ok, está bien, entiendo la molestia. Bueno, vamos a cambiar para no pasar de panzazo. Solo porque me gusta ese tipo de temáticas de relajarse, la lluvia.
1: ¿Quién te dijo?
2: Me voy a ir.
1: No nos estamos entendiendo.
2: Línea.
1: ¡No! ¿Por qué? ¿Por qué?
2: Return to Innocence de Enigma. ¿Podría ser?
1: No, no, no puede ser. No. ¿Qué hice mal? ¿Qué hice mal?
0: No, además dice, me quiero ir por la misma línea. No estás viendo que por ahí no es.
1: Si te dijimos que repitas, justo para que cambies la línea. No entiendo.
0: Es como cuando ves la red flag y dices, amigo, date cuenta, no es por ahí.
1: Y te aferras.
0: No te aferres.
1: Ya lo dijo Juan Gabriel, o sea.
0: A un imposible.
1: O sea, no es mala tu propuesta, pero no, es otro 6. Para mí es otro 6. O sea, sí, está bueno, bye. Pero no, no es el 10 que buscábamos. Te dimos la oportunidad. Y la desperdicia.
0: Me dije a mí misma, dame la oportunidad. Y no, no, ¿sabes qué?
1: Ya, sí, ya, se molestó.
0: Ya, fue demasiado.
1: Yo dije que si era buena, si querías reflexionar el punto.
0: ¡No queremos! ¡Queremos Raining Men!
1: ¡Aleluya!
0: Vamos con esto.
3: Sí, sí, maestra, muy buenos días.
1: Hola.
3: A ver si pueden poner la canción de Purple Rain. Gracias. El contexto. Estoy aquí bajo la lluvia. Está lloviendo. Ay, no. Por esta parte del estado. Te saludo desde la carretera. Bueno, saludos.
4: Ahora sí. Querida, sí, sí, maestra. Doctora de la sabiduría. Aquí les habla Jorge desde algún punto de la carretera. Aquí por la carretera Cancún. Ajá. Está lloviendo por acá. Por la intención de haber pedido la canción de Purple Rain. Ajá. Pues ahí está. Gracias, gracias, bueno, gracias.
0: Te voy a decir algo. Parezco
4: sopilote, mojando mi chiste. Bueno.
1: Yo le voy a probar, porque en medio de la tempestad, él nos estaba mandando mensaje. O sea, se estaba...
0: Parecía Tinaco en medio de huracán. Se lo estaba llevando el viento.
1: Ay, te quiero mucho, la tapa del Tinaco. ¿Y sabes qué? Me contagió su risa, porque él, ante la tempestad, nunca dejó de sonreír.
0: Esa es una gran lección de vida.
1: Así es, y bueno, su canción iba con la situación. Así que yo sí te la pruebo.
0: No, de hecho ya estaba aprobada.
1: Pues ahí te la vuelvo a probar.
0: Perfecto. Gracias y un fuerte abrazo para ti.
5: ¿Qué les parece Bomba de Marcel? Cuando estás en tu casa sentado, viendo la ventana, tomando tu cabomita, solo, mirando por este, viendo que tu padre está haciendo con la vida inundando y si te ahogas nadie te va a enterar, pero tú tranquilo con tu cabomita y disfrutando lo que lo
0: dio todo. Dio tragedia, dio comedia, y que solo le faltó romance. Pero más me encanta porque...
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0: A ver, imagínate toda la catástrofe que acabo de decir, Daniela. Con su patio inundado, maestra. Está flotando su silla de plástico blanca. Así que sí.
1: Sí, gran aportación.
0: Gran contexto. Y además creo que es una canción perfecta.
1: Sí.
0: Para el clima, sí.
1: Para, ¿sabes qué? Para llorar dentro de tu carro viendo la lluvia caer. Digo, para lo que quieras.
0: Pero tienes que tener una dolencia.
1: Comiendo helado. Sí, claro.
0: Uno se inventa la dolencia.
1: Sí.
0: No sé, Brad Pitt no pasó por mí y me dejó, no sé, ahí plantada. Y de repente tú piensas...
6: Oh, bye, Marcel.
0: Estás sola otra vez.
1: Salí y el panadero se había alejado.
0: Y solo escuchaba el sonido del claxon a lo lejos. Y usted sin su tutti.
1: Y no podía alcanzarlo. Y yo verdaderamente necesitaba mi pan dulce para ser feliz.
0: Como Titanic. Come back. Y el panadero
1: alejándose.

0: ya, ya, vamos a otro mensaje, no lo estoy soportando.
1: Buenos días, Backing Timers.
0: Aló.
1: La canción que elegiría hoy para esta lluvia sería Cantando Bajo la Lluvia.
0: Ajá, okay.
1: I Sing in the Rain.
0: Okay.
1: El contexto sería estar en una zona arqueológica, disfrutando la lluvia y mojándote muy a gusto.
0: Aventurero.
1: Que tenga buen día. Saludos.
0: En una zona arqueológica. Yo no sé por qué. Tú estás sentado esperando ver el equinoccio de primavera. No, a ver si va a Cuculcán. Porque hay lluvia, entonces no sabes si va a bajar.
2: Yo tengo que reconocer el ingenio de esta propuesta, porque jamás se me hubiera ocurrido. Y es evidente.

0: que también en las zonas arqueológicas llueve.
1: Sí, pero además imagínese el más sentado, vestido de blanco,
0: esperando a que Kukulkán cae la lluvia y empieza a sonar esta canción de fondo. ¡Maravilloso!
1: Maravilloso, la verdad es que eso sí no...
0: No se me hubiera ocurrido.
1: No lo vi venir, no lo vi venir. Ahí el Nushmal disfrutando, mientras los cabos se esconden de los árboles, todo maravilloso, maravilloso. Vamos con este mensaje.
2: Buenos días, Liri. Buenos días, maestra Betty.
1: No, es otro. Le está agarrando el chiste.
2: Qué milagro que están las dos juntas. Es un verdadero milagro. Creo que la lluvia fue la que las trajo a ustedes.
0: Claro.
2: Una canción que yo creo que queda perfecta para la temática es la de, precisamente la que se llama Gotas de Lluvia en mi Cabeza.
1: Ya, ahí la estamos escuchando. Interpretada
2: por B.J. Thomas, del año de 1969. Feliz viernes y qué milagroso que están las dos juntas. Me da mucho gusto. De hecho, los tres están hasta el
0: Luis, es Luis, claro, sí, claro, antes de que dijera yo dije, esta manera de hablarnos solo puede ser una persona.
1: Pero además es que él no suelta el chacalá, él
0: nunca,
1: gusta el chacalá.
0: Nunca, no puede, no hay manera en la que mande un mensaje y no menciona el chacal.
1: Es más, es domingo y solo se ha pensado, ya quiero que sea mañana para poder hablar del chacal. Pero bueno, ya probamos esta canción y además dice, qué milagro, pues hoy es viernes, querido, hoy es viernes.
0: Si enciendes tu radio, podrías encontrarnos.
1: Bien, vamos con otro mensaje.
3: Hola, muy buenos días. Hola. Sí, Betty, quiero tenerlos de vuelta.
1: Gracias
3: por esta energía que nos transmiten. Pues bueno, hoy es un tema difícil porque pues hay dos formas de ver los días nublados. Pueden ser para reflexión, nostalgia. Uh-huh. Pero también a mí me recuerda mucho cuando podíamos salir a bañarnos en la lluvia, sí, mojarnos, disfrutar, cuando éramos un poquito más chicos. Entonces, correcto, hoy no tengo a lo mejor un tema muy, muy ad hoc, pero a ver qué les parece el rock de la langosta para alegrar un poco el día y dejar de reflexionar tanto. Saludos y que estén muy bien, bonito y nublado día. De su amigo Carlitos.
1: Gracias, Carlitos. A mí me encanta, primero porque si estuviésemos bañando bajo la lluvia, como cuando éramos niños, si pudiésemos echar el ajo con esa canción.
0: Claro.
1: Uno y dos, gracias, ya no queremos reflexionar, ya nos agotamos. Sí, o sea, él dijo, no sé si es la mejor por el contexto y la canción aplicada, sí.
0: Claro, y disfrutar bajo la lluvia, que hace mucho que no lo hacemos, como bien dices tú.
1: Bien. Cuando decía tu mamá, te vas a enfermar, claro, te enferma. O sea, en general cuando te dicen, te vas a enfermar porque te estás mojando en la lluvia.
0: Porque el agua está fría. No sé. Mamás, a que nos respondan.
1: Bien, así que con esto nos vamos a ir a una pausa comercial y ya regresamos con más. Por cierto, aquí tenemos un texto que dice Rain de los Beatles, ¿ok? Perfecto, muchas gracias. Vámonos en ese momento a una pausa y ya regresamos con este viernes lluvioso de consultorio aquí.
0: En McKinney.
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6: 12:31.
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1: ¡Qué reflexivas, maestra!
2: Gracias.
1: ¡Qué pensantes!
2: Gracias, Emi, por dejarnos esta reflexión de la tarde.
1: Me siento así como en esos programas donde hablan de reflexiones, de la vida, de todo. No. Hoy no queremos reflexionar, hoy queremos descualquieración.
2: Descontrol, relajo y pues que llueva lo que tenga que llover.
1: Por favor, de preferencia la temática de la maestra. Oigan, seguimos en este viernes de consultorio. Recuerden, canciones para la lluvia, 9994-597902, si necesitamos contexto para que podamos entender. Bien, vamos con este mensaje que aquí nos llega adelante.
3: Muy buenos días, maestra Betty. Buenos días, doctora Sisi. ¿Aló? Mi sugerencia para el día de hoy sería Still Loving You, de los aclamados Escorpiones. El contexto, pues, estamos en días lluviosos y de repente en días lluviosos te entra la melancolía y empiezas a recordar a la pareja que juraste con la que llegarías a viejo, pero un día se marchó y tú aún la sigues queriendo y dices, esta canción es para ella o él. Saludos, José, desde Plataformas.
1: Ay, José, todo bien. O sea, nos dio un desarrollo de historia, maestra.
2: Yo, ¿cómo le digo que no?
1: A veces sentí que estaba yo leyendo mi novela de Corín Tellado en variedades. Con eso le digo todo.
2: Tu novela coreana.
1: O sea, no, maestra, está más que explicado.

0: el contexto, él tiene la dolencia, lo dejaron, tiene la decepción. ¿Qué más le puedo decir?
1: No, y la canción va muy ad hoc.
0: Así que... Es más, otra vez. Ahí está. Porque sentí que la palomita le llegó débil a la mano a nuestro querido José. Un fuerte abrazo y sí, es un rolón además. O sea, es que yo le decía, me hace que hay canciones que pocas veces podemos gozar tanto, más si conocemos el día lluviosos. O sea, esa es la realidad. Así que sí,
1: sí, sí me gusta, me agrada.
0: Vamos con ese mensaje adelante.
2: Hola, buenos días.
0: Buenos días.
2: Buenos días, habla Alberto de la García Jiménez. Pues como la lluvia produce nostalgia, quería ver si cuentan con la canción que se llama Might Be You, de Stephen Bishop. Gracias.
1: Gracias a ti.
0: O sea, pero dice, quiere ver si la tenía hombre. Sí, aquí está. ¿Y qué más? O sea, ¿tomaremos como contexto lo de solo porque se produce nostalgia con la lluvia?
1: No lo sé, dime tú.
0: No sé usted, ¿qué piensa? O sea, ¿eso es acaso un poco de contexto?
1: No.
0: O solo es preguntar si la tenemos, porque si la tenemos aquí.
1: Sí la tenemos.
0: ¿Pero qué? O sea, ¿cuál fue el desarrollo del tema?
1: Para mí no.
0: O sea, ¿eso significaría que como no hay contexto la tendríamos que rechazar? Bueno, pues... Gracias. Un fuerte abrazo, gracias. Y no hay que poner contexto. Es importante que pongan el contexto de la canción, si no, no sabemos.
1: ¿Cómo? ¿Para qué?
0: Sí somos muy sabias, pero no adivinas. Es la verdad, maestra.
1: De hecho, sí.
0: Así que vamos con otro mensaje. Adelante, adelante, por favor.
3: Muy buenos días, muy buenos.
0: Muy buenos.
1: ¡Hello!
3: La presentación para el día de hoy sería una canción que creo yo no necesita contexto. November Rain. Espero alcanzar la participación y que nadie lo haya dicho.
0: ¿De qué sirvió?
3: Hasta el momento. Manda saludos, Santiago, desde Piedra de Agua.
1: Ayúdame a ayudarte, Santiago.
0: Santiago, qué gusto recibirte, qué gusto escucharte desde Piedra de Agua, pero digamos que por el momento todo lo que ha pasado ha sido una serie de...
1: Eventos desafortunados. ¡Eventos desafortunados!
0: Además dice, es una canción que no necesita contexto.
1: Pues, ¡sí! Pues, ¡sí la necesita!
0: Específicamente hoy en este programa sí se necesita. Número uno. Número dos.
1: No lo habían dado hasta ese momento.
0: Pero ya
1: la pusieron.
0: Ya la dieron.
1: ¡Con contexto! Para empezar.
0: Entonces, lamentamos mucho no poder ayudarte, pero con mucho gusto vamos a mandarte un abrazo y
1: nuestros mejores deseos para este fin de semana.
0: Sí, totalmente. Yo creo que ya con eso estamos del otro lado, maestra, porque es lo único que podemos proporcionarle a nuestro buen amigo. Uh-huh. Mientras tanto, con esta canción de reflexión e iluminación que nada tiene que ver con la temática de hoy, nos vamos a una pausa comercial, maestra.
1: Ya regresamos al último bloque todavía, ¿no?
0: Sí.
1: De este tu programa favorito, es el viernes de consultorio de Bakintan.
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5: 12:43.
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0: canción, queremos la descualquierización. Por eso puse en este último bloque esta canción, porque ya,
1: que llueva.
0: Mucho pensar y que llueva.
1: ¡Sí!
0: ¡Sí! Necesito hacer esta performance.
1: Te lo juro.
0: Pues muchísimas gracias a todos los Ducky Timers que han estado participando con nosotros. A ver, esta es ya la última o el último bloque de participación de los Ducky Timers. Así que, como siempre, agradecemos a todos los que se comunican y que hacen grande este programa. Así que sigamos escuchando los mensajes.
1: Por favor.
2: ¿Qué tal? Muy buenas tardes al dueto número uno de la radio.
0: Sí.
2: A la maestra y a la doctora Sisi.
0: Sí.
2: No sé, les hablo desde... Desde Francisco de Montejo. Permítame presentarme, soy William. Y no sé si sea posible incluir en su lista November Rain de Guns N' Roses. Felicidades.
0: Gracias. Felicidades a ti. Porque ya la pusimos y ya la probamos.
1: Así es, fue tan buena tu alternativa, tu propuesta, que ya está aprobada.
0: Así es, así que un fuerte abrazo, gracias. Vamos con este mensaje, además me encanta. También nosotros nos presentamos aquí, doctora Cici Hueso.
1: Maestra Betty Puga.
0: Gracias, ha sido un placer. Quedo de usted.
1: Saludos cordiales.
0: Quedo atenta de cualquier duda o comentario. Vamos con el siguiente mensaje, adelante.

0: Lidia, buen día.
1: Buen día.
0: Aunque ya salió el sol, pero seguiremos con la lluvia por las tardes.
1: Okay.
0: Saludos.
1: ¿Qué meteorólogo?
0: Excelentes damas.
1: Sí, gracias.
0: Mi tema para sugerir el No More Tears, Enough is Enough, con el dúo de Donna Summer y...
1: Sí.
0: Barbara Streisand.
1: Okay.
0: Feliz día.
1: Estaba tratando de acordarse. Es que quiero tratar de entender qué fue lo que pasó.
2: Tampoco.
1: Entendí Donna Summer y Barbara
2: Streisand. Entendí, yo no entendí. Y yo, a diferencia tuya, no sé si quiero entender.
1: Sí que hizo bostezó, se atragantó,
2: suspiró,
1: lloró,
2: armó.
1: Maestra, qué gran canción.
2: Qué gran tema.
1: Qué gran aportación. Lástima que no tiene contexto. Eso es lo que está pasando.
2: Ay, no, Maquintana, es un mensaje largo. Pensaste, analizaste, pero no diste contexto.
1: Así que... Sí, bueno, lástima. Un fuerte abrazo para ti, gracias por participar. Necesitamos contexto. Vamos con esta.
3: Hola.
1: Hola.
3: Sisi Hueso y la maestra.
1: Aló.
3: No sé qué es la temática, la saludo. Soy Daniel.
1: Hola, hola Daniel.
3: Y me gustaría que entrara la temática con Creedence Clearwater Revival.
1: Ok.
3: De Have You Ever Seen the Rain.
1: Ok.
2: No, espérate. Dijo, no sé cuál es la temática. Pero me gustaría que entre la temática. O sea, es cuando quiero mi canción a como de lugar.
1: Pero te tengo una noticia. Es una gran canción para la temática de la cual no estás enterado. Pero adivina qué.
2: Está denegada. Rechazada.
1: Porque no tiene contexto.
2: No tiene contexto. Así como tú no sabías la temática.
1: Exacto, o sea, tenías que dar el contexto, pero hubiese sido una gran canción. Uh-huh. Lástima de las canciones que se quedaron ahí en el limbo de los rechazados.
2: Y hoy tuvimos muchas, por cierto.
1: Muchas. Vamos con otro mensaje.
4: Una canción que me hace reflexionar cuando estoy en días lluviosos es la de I Wish You Were Here, de Pink Floyd. Es una canción que siempre que la escucho, o sea, en general, imagino que cualquier persona tiene esa nostalgia que trae la canción junto con un día lluvioso.
1: ¿Qué?
2: Yo solo escuché un día lluvioso.
1: Ajá.
2: Todo lo demás, qué fondo tan terrible tenías, ¿eh?
1: Había unas cacatúas de fondo.
2: Que no me permitían escucharme.
1: ¿Y sabe qué, maestra? Yo como que sentí que ese Beckinsheimer dijo, necesito que no me escuchen. Necesito que no entiendan mi mensaje.
2: ¿Dónde hay más ruido? Ahí mandaré mi mensaje.
1: Es más, dijo, aquí hay mucho ruido. Ahí, ahí, ahí. Entre lo que pudimos escuchar fue algo de contexto que ajá, y esta canción que ajá, asumo que es esta. Es que habían unas urracas de fondo y no lo escuchábamos.
2: Terrible.
1: Pero vamos a suponer que escuchamos y entendimos todo lo que dijo. Vamos a asumir que sí lo hicimos.
2: ¡Finjamos!
1: ¡Ah, qué buen contexto! ¡Ay, qué impresionante! ¡Nunca antes escuchado!
2: Y la canción va de acuerdo a todo lo que nos dijo. Me queda claro, ¿eh? Están hechos uno solo, el contexto y la canción. La verdad, ¿eh? No hay manera de aprobarla.
1: Sí, totalmente. Así que bueno, dadas las circunstancias, gracias, un fuerte abrazo. Vamos con este mensaje adelante.
5: Hola, ¿qué tal? Buenas tardes.
1: Buenas tardes.
5: Ay, ha sido problema poderme comunicar con ustedes.
1: No me digas.
5: Hace rato.
1: ¿Por qué?
5: Porque tenía un número viejísimo del cual hablé hace tiempo para también participar y creo que cambiaron.
1: Sí.
5: Pero bueno, les mando un saludo a ambas y quiero participar en la temática. Me voy por la segura. Quisiera saber si entra la canción de Milli Vanilli, Blame It on the Rain. El contexto, pues llegué tarde al trabajo por la lluvia. Llegué tarde y casi me corren. Entonces, quisiera saber si entra. Ya, de perdido, pues ya. Para que se me quite el enojo. Ojalá entre. Bueno, un saludo a todas. Mi nombre es Pepe y nos estamos viendo. Saludos.
1: O sea, estoy entendiendo que el contexto es que
2: llegó, llegó bajo la lluvia al trabajo.
1: Exactamente. Y está culpando a la lluvia. Blame it on the rain.
2: ¿Me gusta?
1: A Pepe. ¿Sabes qué? Porque llegué tarde.

0: convivencia.
1: Para ese chiste, para esa anécdota.
0: Oye, y para que veas hace cuánto que no te comunicabas, porque nuestro número hace mucho que lo cambiamos.
1: Lo cambiamos en 1994.
0: Así. Sí. Pero qué bueno que ya te reivindicaste y ya tienes guardado nuestro número, nuevo número. Y esperamos que te comuniques más seguido.
1: Y esperamos, sí, que el plan no te cobran.
0: Sí, y si no, pues es culpa de la lluvia.
1: Así es, eso es lo que te voy a decir. Cualquier cosa es culpa de la lluvia. Así que, bueno, maestra, este ya es el último bloque. Ya en ese momento finalizamos este viernes de consultorio, que fue espectacular, muy divertido, eso sí, con mucha canción rechazada, pero siempre con la gran participación de los Dakin Chavales.
0: Así es, les agradecemos como siempre que se unan a este relajo, que se dejen llevar

0: podernos divertir juntos en esta comunidad. Y bueno, pues gracias por animarse, aún sabiendo que existe la posibilidad de ser rechazados.
1: Así es, así que bueno, como siempre, maestra, muchísimas gracias por acompañarnos en este viernes y la escuchamos la siguiente semana.
0: Nos escuchamos la próxima semana, muchas gracias. Sí, sí, que tengan excelente fin de semana.
1: Y así sea, así que bueno, con esto ya nos despedimos. Ya dejen la reflexión, dejen la pensada. Mejor diviértanse y que reinen.
0: ¡Aleluya!
1: Soy Sisi,
0: soy Betty Pugas.
1: Esto fue
0: el viernes de consultorio.

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13: Con 5 minutos, queridos Kiss fans, como siempre, es un placer saludarlos a través de Kiss 97.7 FM. Los saludo con muchísimo gusto desde esta cabina. Por supuesto, estamos iniciando Play Kiss 90s y 2000s a partir de este momento. Así que, como siempre, les invito a que se queden con nosotros, que lo mejor está por venir. Así que vamos a iniciar este programa con una excelente programación musical y, obviamente, con canciones que forman parte del soundtrack de nuestra vida. Así que vamos entonces con esto que ya suena para que ustedes disfruten de este viernes. Y llegan los Venga Boys. Sha la la la la. Bienvenidos. Esto es Play Kiss 90s y 2000s por Kiss FM.

0: Haremos una pequeña pausa que durará menos que una rola de The Ramones.
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0: con 22 minutos. Estamos de vuelta porque es 97.7 FM. Y bien, mis queridos Kiss fans, déjenme decirles que vamos a hacer una pequeña pausa en este viaje noventero y dosmilero, porque me da un gustazo recibir a invitados sumamente especiales. Primero porque, obviamente, primero tenemos un gran ícono de la conducción, de la actuación, del medio artístico, en no solo en México, sino también en América Latina, sino que también todo está relacionado con una causa maravillosa, Círculo Bámbara. Así que me da muchísimo gusto recibir, para empezar, a Marcos Valles. ¿Cómo estás? ¡Bienvenido! Un placer tenerte aquí. Es un honor.
1: Muy contento. Para mí todo lo que tiene que ver con Grupo Cifre es mi casa, es mi familia. Desde muchos años tuve la gran oportunidad de trabajar con ustedes, 2 años hermosos, 97, 98. Entonces guardo un recuerdo, bueno, inolvidable para mí. Es mi familia, toda la familia García Gamboa, García Lavín, todos y cada uno de los hermanos que los amo, que los quiero y que son parte de mi vida.
0: No, al contrario, esta es tu casa, está además que yo te lo diga.
1: Qué
0: y también,
1: bonita eres.
0: Muchas gracias.
1: Yo me llamo Polo y vivo solo por cualquier
0: cosa. Lo voy a tomar en cuenta, lo voy a anotar para que no se me pase.
1: 80, 90 y más, o 90 y 2000.
0: 80, 90, 2000 es todo.
1: Qué musicaza tienes.
0: La verdad, sí.
1: Te felicito.
0: No, al contrario. Si te gusta, para nosotros eso es lo bueno.
1: No, a mí me encanta.
0: Buenísimo. Y también se encuentra con nosotros Edith Torreblanca, directora general de Círculo Ámbar, también de Tony, de Relaciones Públicas. Y Becky de Logística. Gracias por estar aquí y sobre todo porque nos vienes a presentar Círculo Ámbar. Y bueno, vamos a empezar, mi querido Marcos, para que nos platiques tu presencia aquí en la ciudad de Mérida, porque vas a dar un show que la gente no se puede perder.
1: Fíjate que durante toda mi vida lo más importante ha sido poner en alto el nombre de mi familia, tanto de don Manuel Valdés como Germán Valdés, Ramón Valdés y Cristian Valdés. No, es Cristian Castro. Bueno, es una dinastía muy bonita. Dios me dio la oportunidad de hacer dos grandes dinastías. Los Valdés y los Bojalil Garza, que es algo muy padre. Entonces yo quiero continuar con toda esta historia de don Germán, de don Manuel y don Ramón, que hace reír a la gente, creo que es mágico. Claro. No tenemos tiempo ya para enojarnos. Lo único que Dios nos regala es tiempo, hay que aprovecharlo. Yo le pregunté a Dios que si me puede llevar los calzones y ni los calzones me puedo llevar. Así que, entonces vamos a aprovechar para irnos a reír, para recordar todos los maramuses que hacía don Manuel, don Germán, esas canciones maravillosas donde nos invitaba el panadero con el pan, el panadero con el personalidad y todas esas parodias hermosas. Es un show completamente transparente, bonito, para todo público. Muy divertido en Casino Live a partir de las 9 de la noche. Si pueden llegar un poco antes para que se registren, porque les van a regalar boletos para jugar.
0: Buenísimo. Y además me encanta porque es un homenaje, ¿no? Es precisamente también hacer un reconocimiento más allá de esta parte familiar, que es espectacular, sino también es un homenaje a grandes
1: es seguir recordando a uno de los héroes más grandes de mi vida, que fue don Germán Valdés Tintán, porque tiene el récord Guinness de mayor cantidad de mujeres besadas con esa trompa, y hoy voy a romper el récord en la cabina, así que tal vez si me dan chance.
0: Bueno, aquí somos 4, no sé si se pueda.
1: No. Pues, quiero decirte que fue un gran enamoradizo, muy buen cantante, muy buen bailarín, muy buen actor. Y hacemos precisamente una historia de don Germán, donde los llevamos a conocer esa historia en el cine, porque él comenzó lavando baños. No sabías eso, ¿verdad? No. Comenzó lavando baños y un día se descompuso una cabina en la radio. Okay. Estaba en la radio, en la XJ, precisamente en Ciudad Juárez. Okay. Y entonces descompuso un micrófono, fue a componerlo y empezó a hablar como Agustín Lara, contando el barco de la ilusión. Okay. Y de ahí lo escucharon los dueños, dijeron, hay que tener este hombre todos los días. Lo escuchó Paco Miller, se lo llevaron a una caravana y en México le abrió un show, se lo abrió a Cantinflas, Cantinflas era más grande, y todas esas 4,000 personas vieron a mi tío y que lo contratan para el cine. Terminó haciendo muchísimas películas y ayudó a sus hermanos, a don Ramón lo ayudó muchísimo, lo llevó a todas sus películas, a mi papá, que era el más chico de 9. Entonces hay que continuar con la dinastía, con la dinastía Valdés, que le guste a la gente, el médico brujo, personalidad, de tantas y tantas canciones y tantas parodias. Ahorita nos cantamos, ¿verdad? Nos cantamos una canción muy triste, ¿puedo cantarla rápido?
0: Sí, por favor.
1: ¿Puedo cantarla? Claro. Pero tú también la tienes que cantar.
0: Okay, haré lo posible.
1: Es una canción triste, pero espero que les llegue al corazón y lo aprovechen. Sobre todo, no lo dejen morir. Gris, gris, mi moco es gris y lo encontré en mi nariz. Todos. Gris, gris, mi moco es gris y lo encontré en mi nariz. Tiene coreografía también para lo
0: que
1: quieras.
0: Sí, la tienes que enseñar.
1: Y sobre todo el moquito hay que sacarlo de una manera adecuada y analizarlo si realmente es gris.
0: Okay.
1: Entonces eso es lo que pasa.
0: Bueno, hay que dedicar un buen tiempo para el análisis.
1: El análisis. Vamos a cantar La Piocha, vamos a cantar El Surfín del Lobo, vamos a llevarnos a Tenía que ser el Chavo, mano, también a todo. Cuando apenas era jovencito, mi mamá me decía. No digo, ya sabes, sangre Valdés al aire, ¿eh?
0: Sí, yo creo que sí. No, pero la verdad va a ser un agasajo poder verte y sobre todo disfrutar incluso de esos momentos que han marcado la historia de muchísimas personas que nos están sintonizando. Pero además me encanta porque está ligado a una causa preciosa que es Círculo Ámbar. Así que por favor, Edith, platícanos un poco.
2: Gracias, muchas gracias por invitarnos. Nosotros somos una comunidad de mujeres que queremos ser más comunidad, tener más amigas, una red de apoyo, divertirnos. Hemos ido creciendo, nació de un sueño de amigas que llegamos a Mérida sin conocer a nadie.
0: Ok, ¿y de qué se trata?
2: Tenemos varios grupos, tenemos un grupo de parejas, el grupo que es social, en donde nos divertimos, vamos a fiestas, desayunos. Tenemos un grupo holístico, en donde pues meditamos, hacemos yoga, tenemos una buena conexión con cada una de ellas. También hay una parte que es networking y otra que es de practice, en donde le damos vida a lo que ya no le sirve a alguien, a otra persona le puede servir muy bien. También tenemos uno de mascotas y el círculo Rubí, que es un círculo en

0: de todo es apoyo humanitario.
1: Ok, entonces, o sea, por lo que estoy entendiendo, digamos que el objetivo de Círculo Ámbar es tener comunidad con las parejas, buscar crecer de forma profesional, personal, a través de diferentes actividades, ¿no?
0: Así es.
1: Ok, ¿algo más que nos puedan platicar un poquito acerca de...?
0: Y ser una red de apoyo.
1: Sí, sí,
2: ser una red de apoyo es... cuando llegamos nosotros a Mérida, pues realmente éramos mujeres que no teníamos amigas aquí, que no nos conocíamos. En cambio, ahorita ya somos una gran cantidad de amigas, de mujeres que estamos unidas y estamos haciendo crecer Círculo Ámbar.
1: Por ejemplo, seguramente muchísimas personas que nos están sintonizando que les gustaría acercarse a Círculo Ámbar. ¿Cómo pudiesen hacerlo?
3: Tenemos nuestra página en Facebook. Ahí nos pueden contactar, se pueden meter al grupo, se llena un filtro y nosotros las ingresamos. Y también queremos regresar un poquito a Mérida todo lo que nos ha dado. Por eso también tenemos el Círculo Rubí, que es un círculo de ayuda a la comunidad.
1: Ah, okay.
3: El Día del Niño llevamos juguetes a los niños que estaban en las barrancas. Ahora estamos preparándonos para llevar lonas ahí también. Entonces, bueno, estamos tratando de regresar un poquito de lo mucho que nos da.
1: Perfectísimo. ¿Algo más que deseen comentar?
0: Pues solamente decirles que nos sigan nuestra página de Círculo Ámbar, Comunidad, Amistades y Networking.
1: Perfecto.
0: Ahí toda la información, nos pueden contactar vía WhatsApp y pues de ahí nos podemos seguir agregando más a los círculos.
2: Y todas son bienvenidas a Círculo Ámbar.
1: Perfecto, muy bien. Y además, bueno, Marco, tú vas a estar precisamente apoyando esa causa.
4: Yo estoy apoyando porque yo creo que la mujer debe ser feliz, merece tener todo en la vida. Nosotros no seríamos los hombres nada si no estuvieran ustedes, que nos han dado todo. Muy agradecido contigo, con tu talento, que sigas brillando siempre, que nos sigas dando todo lo que tú tienes, y gracias por abrirnos un espacio en este lugar maravilloso, 80s, 90s más, y todo lo que tienes que es divino. Gracias, los esperamos hoy a partir de las 8:30 de la noche en Casino Live. Para mí será un gran honor, por favor, que se vayan a divertir, es la traes totalmente gratis. Gracias, te mando un beso y muy agradecido, y quiero que triunfes porque es muy guapa.
1: Muchas gracias. Muchas gracias. Se lo voy a aceptar, ¿para qué le digo que no?
4: Estás cuerísimo, amiga, estás cuerísimo.
1: Muchas gracias de nueva cuenta a Edith Torreblanca, directora general de Círculo Ámbar, también a Dolly, a Becky, gracias por estar aquí en este espacio, esta es su casa. Y bueno, mi querido Marcos, ¿qué te puedo decir? Ya, cuelga tu maca aquí.
4: Te quiero, te adoro, eres en mi vida todo mi tesoro.
1: Muchas gracias, igualmente. Vámonos a una pausa y ya regresamos aquí a Play Kiss, no le cambies.
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0: 10:39 minutos, estamos de vuelta solo por Kiss 97.7 FM. Y bien, mis queridos Kiss fans, continuamos con más música, seguimos en este espacio llamado Play Kiss. Y para mí es un gusto saludar a través de la línea telefónica a William Cardeña, que nos va a estar platicando acerca del tributo a Linkin Park que se estará realizando. ¿Cómo estás, William? Qué gusto saludarte.
1: Mucho gusto.
0: Pues, estamos muy felices de tenerte aquí en Play Kiss para que nos hables un poco acerca de este evento.
1: Pues claro, el día de mañana pues se llevará a cabo este tributo a Linkin Park, que es un aniversario de 3 años. Uh-huh. Entonces, pues ahí va a haber muchas sorpresas, a diferencia de lo que se presentó hace 3 años, y se ha vivido en estos, pues en ese

0: Okay, platícame un poco acerca del setlist.
1: El setlist, pues, es uno de los cambios que van a ver. Como una parte de las sorpresas que van a ver en este evento, pues sería que vamos a incluir nuevas canciones de este nuevo disco que acaba de salir, ¿no? Y por consiguiente también va a venir un invitado para poder interpretar esas canciones.
0: Ok, perfecto. Y, por ejemplo, para ustedes como agrupación, ¿por qué es importante este evento?
1: Por el aniversario de los 3 años, que a todo el grupo nos encanta este grupo musical de Linkin Park, y pues es, pero se ha celebrado de esta manera.
0: Ok, perfecto. Entonces, sí. Para que la gente pueda adquirir sus accesos, ¿cómo, dónde? Platícanos un poco más.
1: Pues se puede adquirir al siguiente número de WhatsApp, que es 9992-41-42-43, y ahí le dan las instrucciones para poder adquirir el boleto. El boleto está en 250.
0: Ok.
1: Es en el Teatro Dante, Centro Cultural Dante.
0: Okay.
1: Es a las 7 p.m. de la noche.
0: Uh-huh.
1: Y pues se recomienda pues llegar antes para buscar lugar, para hacer la cola y todo para entrar, ¿no?
0: Okay.
1: También para que puedan ir a comprar sus refrigerios, comida, ahí van a la pechela, lo que necesiten, ¿no?
0: Correcto. Pues Miguel, sí, adelante, por favor.
1: Ah, y una de las cosas que, pues la diferencia que hay personas que no han podido disfrutar este evento, que es más que nada los menores de edad.
0: Uh-huh.
1: Entonces, ahorita por consiguiente, por hacer un teatro, se está permitiendo la entrada a menores de edad, ¿no? Para que también puedan disfrutar de este show.
0: Correcto, William, muchísimas gracias. Y también para la gente que nos está sintonizando, que desee conocer más acerca de ustedes, ¿dónde les pueden seguir?
1: El grupo se llama Becoming Ashes, así nos pueden buscar en redes.
0: Ajá.
1: Y pues ahí nos pueden ver.
0: Ok, perfecto. Muy bien, pues Will, te agradezco enormemente tu presencia aquí, así que ya lo saben, Kiss fans, no se pierdan esta gran experiencia llena de emoción, potencia y el sonido que es su historia con Linkin Park. Teatro Dante, en el Centro Cultural Dante, 30 de mayo a las 7 de la noche, y para los accesos 99, 92, 41, 42, 43. Gracias, William.
1: Muchas gracias, bueno.
0: Hasta luego. Vámonos a música y ya regresamos con más de lo por Kiss 97.7 FM, 1Q42.

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0: El tiempo es implacable, por lo que tenemos que cerrar esta sesión. 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

0: Hola, ¿qué tal? Muy buenas tardes. Les saluda Gretel Mac y le acompañaré esta tarde en CIPSE Noticias, segunda emisión, este espacio informativo que nos une a través de la FM 97.7, la televisión del 8.1 y por supuesto el mundo digital desde Mérida en nuestras diferentes plataformas que ustedes ya conocen, YouTube, Facebook y CIPSE Play. Iniciamos la emisión de esta tarde con la quinta edición del Mercado Renacer del Campo en Plancha, que presenta el resultado de trabajo de productores yucatecos.
1: Empresa de Monterrey creará vínculos comerciales con citricultores de Yucatán para comprar de manera directa el limón persa, anunció el secretario de Desarrollo Rural, Edgardo Medina, en el marco del Mercado Renacer del Campo.
2: La idea del Mercado Renacer del Campo, por un lado, es generar que el productor pueda comercializar su producto de manera directa y generar ese vínculo donde sea posible para poder tener una comercialización permanente, ¿no? Eso es lo que queremos, que hoy al campo le vaya bien.
1: A través de la Secretaría de Fomento Económico y Trabajo de Yucatán, con la producción del campo se tiene el interés de buscar vinculación con empresas nacionales e internacionales. Explicó de ello el subsecretario de Inversión, Comercio e Industria, Roger Góngora.
3: Colaboramos para encontrar a los mejores comercializadores que puedan dar los mejores precios a los productores. Y qué mejor manera que en un evento como este, donde es un escaparate que puede ver los productos que se producen aquí en Yucatán.
1: El Mercado Renacer del Campo, además de ser un escaparate para comercializar de manera directa los productos, también puede crear alianzas y nuevas oportunidades de inversión, dijo el director de Exportación y Comercialización de la SEDER, Francisco Suárez.
4: Porque iniciamos con 160 mesas y 300 productores que vinieron a la ciudad y hoy alcanzan las 200 mesas con más de 500 productores y expositores que están aquí en la plancha, ven el beneficio real.
1: El Mercado Renacer del Campo se realiza por quinta ocasión desde el mes de noviembre y además de su sede en el Parque La Plancha, también se ha instalado en Progreso y en el Centro de Convenciones Siglo XXI. Ahora proyecta expandirse al Paseo Verde de Mérida y a una zona cercana al Estadio Cuculcán.
0: Y es precisamente a los productores del campo a quienes favorece la temporada de lluvias para aminorar los efectos de la sequía. Esto explicó el secretario de Desarrollo Rural, Edgardo Medina.
2: Vienen a fortalecernos, nos vienen a dar oxígeno al sector ganadero, de alguna forma a traer un poco de alimento, ¿verdad? A los apicultores, pues a generarles un poquito ahí de stand-by, porque cuando llueven no pueden más que lavarse las flores, pero vienen a generar alimento en las abejas, ¿no? Al final las lluvias son generosas, nos ayudan a que hoy la tierra pueda dar más y mejor, a que tengamos producción de calidad. La sequía realmente la estamos atravesando. Atendimos en tiempo y forma a los productores, tanto a los apicultores como a los ganaderos, de tal manera que el gobierno del estado nos ha instruido a que esto así sea, a que estemos siempre preparados, a que estemos siempre organizados.
0: Y el gobernador Joaquín Díaz Mena sostuvo un trabajo en la Ciudad de México con la consejera jurídica del gobierno federal, Luisa María, para fortalecer la coordinación, garantizar respaldo institucional y la certeza legal a proyectos estratégicos de Yucatán. Durante la sesión revisaron mecanismos de colaboración en materia de infraestructura pública, desarrollo económico, bienestar social y seguridad jurídica para las inversiones. Y además el gobernador Joaquín Díaz Mena presentó ante el Consejo Consultivo del Presupuesto y Ejercicio del Gasto los alcances y origen de los recursos del Plan Renacimiento de Mérida.
5: Mérida merece un sistema de agua potable digno, moderno y preparado para el futuro. El crecimiento de la ciudad avanzó más rápido que la inversión en infraestructura hidráulica. Hoy tenemos una red con más de 50 años de antigüedad que por mucho tiempo no recibió el mantenimiento ni la modernización que necesitaba, y eso ha provocado problemas que afectan diariamente a miles de familias meridianas. Si no intervenimos ahora, y cuando digo ahora me refiero a los próximos 18 a 24 meses, vamos a llegar al año 2030 con una crisis hídrica estructural que va a comprometer no solo la calidad de vida de los meridianos, sino la viabilidad económica de la propia ciudad. Por eso estamos tomando la decisión responsable de actuar ahora y no seguir heredando el problema a las siguientes generaciones. A esto se suma el componente de seguridad, el crecimiento exponencial de la zona metropolitana. Los más de 1.5 millones de habitantes que hoy dependen de los servicios de la capital obliga a fortalecer las capacidades de vigilancia, infraestructura policial y respuesta.
0: Y tras el diálogo entre autoridades estatales, municipales y habitantes de Celestún, se acordó liberar el acceso al puerto y comenzar el próximo lunes el levantamiento topográfico para la ampliación de la carretera Celestún-Quinchil. Esto lo informó el director del Instituto de Infraestructura Carretera de Yucatán, Manuel Cardoz.
6: El día lunes vamos a empezar nosotros con la topografía del camino. ¿Por qué motivo? Este proyecto es muy grande, aparte de que es un tema de índole federal y tiene sus propias planeaciones y planteamientos y lineamientos que deben de seguirse, pues nos corresponde a nosotros de alguna manera apoyar también rápido el proceso. Entonces, en esa parte, el lunes vamos a estar levantando nosotros desde el kilómetro 47, que es donde está la ampliación, toda la topografía, para que en los siguientes días, en las mesas de trabajo, podamos darles información al gobierno federal y ellos también la tomen para realizar las actividades, ¿no? Entonces, ese es mi mensaje a ustedes. Y, independientemente de lo que he comentado, pues también quiero escucharles lo que ustedes quieran comentar. He visto algunas zonas que se atendieron con recarpetamiento, falta pintar las orillas del camino. Vimos algunas zonas en las que le hace falta vialetas, algunas zonas también más adelante sin que no han tenido limpieza en las orillas,

0: Vamos a ver si también con el gobierno federal coordinamos para también apoyarles como instituto aquí de Yucatán.
1: Y en julio se abre la veda de langosta, esta pesquería que está entre las 5 primeras del estado, por lo que la secretaria de Pesca y Acuacultura Sustentables, Lila Frías, invita a los ciudadanos y también a los hombres de mar a cuidar la especie.
2: Estamos todavía ya en la última etapa de la veda de langosta, prácticamente lo que, pues ya los dos días que le restan al mes de mayo, todo junio todavía está en veda la langosta, hasta el primero de julio, el 30 de junio se levanta la veda y a partir del primero de julio ya se puede pues ejecutar la producción de langosta en el estado. Y la verdad es que quiero aprovechar los medios para hacer un llamado a todos los productores, a todos los pescadores, a todos los que se dedican y tienen permisos de langosta, que respetemos este último mes de la veda, para que a partir del primero de julio podamos tener una excelente producción de langosta en el estado. Por nuestra parte, por parte de la CEPAS y junto con Conapesca, la semana pasada instalamos ya la primera mesa de trabajo, la primera mesa de trabajo para incluir el Comité Consultivo de Langosta.
1: Y bueno, vamos ahora a conocer el pronóstico del tiempo para las próximas horas. Por ello me enlazo hasta la Comisión Nacional del Agua. Allá saludo con muchísimo gusto al meteorólogo Jaime Choncoa. ¿Cómo estás, Jaime? Muy buenas tardes. Platícanos cómo van a estar estas condiciones. Ya hace unos momentos aquí en el centro la lluvia.
3: Hola, ¿qué tal? Muy buenas tardes. Excelente viernes para todos. Sí, no solo en el centro, sino básicamente en la ciudad y todo el poniente del estado. En estos momentos está incluso tormenta muy fuertes, acompañados de actividad eléctrica y también en algunas horas rachas de viento fuerte. También en lo que es la región de Valladolid, al sur de Valladolid, está desarrollándose otro núcleo de tormenta. Y es que, bueno, seguimos. El día pasado tuvimos una vaguada a niveles altos de la troposfera que estuvo generando inestabilidad. A partir de esa vaguada se creó un vórtice que profundiza en básicamente todos los niveles atmosféricos y esto genera muchísima inestabilidad atmosférica y con ello, bueno, el desarrollo aumenta. Estamos esperando que en las próximas horas todavía continúe la probabilidad de lluvia en varios puntos del estado de Yucatán, lo más relevante en el oriente, centro, sur y también en el noroeste del estado. Por lo tanto, aquí en la capital todavía seguiríamos con probabilidad de lluvias en las siguientes horas. Así que hay que tomar las debidas precauciones, recordar que se pueden presentar rachas de viento fuerte, descargas eléctricas abundantes y también no se descarta incluso la caída de granizo de manera aislada. Estas condiciones de lluvias importantes no solo en Yucatán, sino en toda la península de Yucatán, van a continuar a lo largo del fin de semana, debido a que este vórtice se va a mantener ahí en la bahía de Campeche, generando todavía mucha inestabilidad, además del flujo de humedad muy intenso que viene desde el Mar Caribe, y bueno, estos son los elementos favorables para tormentas y lluvias durante los próximos días. En temas de temperatura, te comento que, bueno, esperamos que predomine para este sábado. Bueno, el día de hoy, temperaturas entre los 34 a 38 grados Celsius. Mañana sábado, valores similares, 34 a 38. Y el domingo, estaremos entre los 35 a 39 grados Celsius durante las tardes. Es decir, un ambiente caluroso durante el día. Y por las noches, temperaturas en promedio entre los 21 hasta los 25 grados Celsius. Los vientos dominantes el día de mañana, sábado, y estarían variando. Sin embargo, hoy y el domingo tendremos viento dominante del sureste, velocidades de 15 a 25 kilómetros por hora, y en las costas, rachas que podrían superar los 40 kilómetros por hora. Así que en resumen, el día de hoy y durante el fin de semana, alta probabilidad de lluvias muy fuertes a localmente intensas, ambiente caluroso durante las tardes y temperaturas cálidas por las noches.
1: Pues ahora sí, Jaime, que como siempre decimos, ¿no?, a estar prevenidos, mantenernos también informados, y pues nos espera también un fin de semana bastante lluvioso. Te agradezco mucho, como siempre, Jaime, esta información. Te mando un abrazo y que tengas un muy buen fin de semana.
3: Muchas gracias, igualmente, para todos, un abrazo de vuelta.
1: Muchísimas gracias. Pues allá lo escuchó, ahí tenemos ya este reporte de la Conagua. Recuerden, fin de semana, a tomar precauciones. Si van en carretera, también a prender las luces, utilizar los direccionales, ustedes ya saben, para evitar algún tipo de accidentes, porque estas lluvias van a continuar. Vámonos con esto a la pausa, regresamos con más información.
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7: Estamos de regreso con más información y le platico que el Instituto Nacional Electoral en Yucatán presentó las actualizaciones de una herramienta digital para consultar la historia electoral del país.
8: Más de 15 millones de registros electorales ya pueden ser consultados por cualquier ciudadano a través del sistema de consulta de la estadística de las elecciones, una herramienta digital que presentó el INE como parte de sus acciones de transparencia y máxima seguridad.
9: En este caso, desde la historia, desde 1991 hasta la fecha, podemos ver cómo ha estado evolucionando la votación en cada uno de los puntos de nuestro interés.
10: No, siempre se ha presentado después de cada proceso electoral. Esto ya viene varios años que el instituto va actualizando la información. Ahora no solamente hay votación, sino también hay lo que es la equidad de género.
8: La plataforma disponible de manera gratuita en el sitio cice.ine.mx permite revisar resultados históricos de los procesos electorales federales desde 1991 y de los locales desde 2015. A través de tablas, gráficas y mapas, los usuarios pueden analizar datos de casilla, distrito, municipio, participación ciudadana, paridad de género, candidaturas electas y competitividad electoral, recurso que igual es útil para investigaciones, medios de comunicación y partidos políticos.
11: Están los datos judicial de la federación. Ustedes conocieron muy bien cómo estaba de compleja la elección. Hoy pueden ustedes ahí revisar de manera segmentada, comparada a través de estadísticas, a través de tablas, desde el nivel de casilla. Puedo yo ver en mi casilla donde voté cómo está, hasta el nivel de circunscripción, lo dijo bien el maestro, a nivel nacional, en fin, tenemos gráficas, tablas, una serie de acervo muy interesante.
8: Aseguraron que es una base de datos completa y útil para el análisis de la vida democrática. José Armando Ceballos, vocal ejecutivo del Distrito Electoral 34, subrayó que Yucatán destaca a nivel nacional por su participación ciudadana.
11: Observamos ahí el municipio, por ejemplo, de Guayma, que es el que se destaca por la mayor participación del país. De ese nivel es Yucatán. Y obviamente datos que ustedes conocen de 2024, donde tenemos una estadística donde el 72.7% fue la participación en este estado.
8: Tras la presentación, se realizaron mesas de deliberación con representantes de dependencias de gobierno, partidos políticos, medios de comunicación, instituciones de educación superior y agrupaciones de observadores electorales, con el propósito de analizar los hallazgos de la estadística electoral y promover su aprovechamiento.
7: Oigan, y esta tarde me da mucho gusto recibir aquí en el estudio de CIPSE Noticias a Eri Gávila Cuchum y a Kenny Calderón Chayá, quienes nos vienen a invitar al décimo aniversario de Ahí Está la Cosa. Chicos, ¿cómo están? Bienvenidos.
12: Bien, contento, ya listos para la pachanga de la noche. Yo se me cambié, ya tenía mis cubos.
7: Que le quería ganar a la lluvia, dijo.
12: Yo estaba soplando mi pelo para la tarde, cayó la lluvia.
7: Así es, la humedad te va a quitar el registro todo, pero bueno, ya están listos.
12: Hoy estamos listos, ya celebrando hoy 10 años de ese programa que inició en el 2016 de Ahí Está la Cosa, que originalmente empezamos de martes y jueves, luego de miércoles y viernes, y luego de lunes a viernes, y era de media hora inclusive al principio, gracias a la gente que también decía, oiga, más tiempo, más días, y bueno, gracias al Grupo CIPSE también por la confianza, y ya son 10 años al aire, estar todos los días en punto de la 1 de la tarde.
7: Así es, y es que estábamos platicando ahorita antes de entrar al aire, que estamos con el tema de la lluvia, que qué va a pasar, no se cancela nada.
12: Con internet, con sombrilla, con todos. Traiga su paraguas, que mira. No, no, literal, ya hablamos con Chuck. Ya de lluvia, le dijeron, tipo, mira a las 6 que pare la lluvia. Queremos ver a toda la gente que ha estado con nosotros a través de 10 años. Hemos invitado, de verdad, con mucho gusto a todos aquellos que han estado con nosotros, que han crecido con nosotros, que han llorado con nosotros. Literal, se dice fácil, pero ay, 10 años de estar al aire, de verdad, han sido pues 10 años llenos de satisfacción.
7: Claro, y es que también hay que tener en cuenta esta parte, que durante estos 10 años nos tocó la pandemia. Totalmente. Y vaya que fue un reto también para todos, y más para ustedes, el mantener el programa, que al final se logró y la gente, pues allá también se desbordaron de cariño hacia ustedes.
12: Oye, si nos tocó vivir una pandemia durante estos 10 años y acompañar a la gente en momentos tan difíciles, sí. Que también nosotros hemos pasado momentos tan difíciles, claro. Llegar al programa, el venir todos los días, el ir de todo lo que está pasando, fue algo muy fuerte, pero que también acompañamos a mucha gente en el proceso, y esto también fue algo como una satisfacción para nosotros haber podido contribuir un poquito en momentos tan difíciles, una alegría, con eso nos olvidamos una hora, nos olvidamos todos en el público, como uno de lo que estaba pasando, sí. En el mundo, pero bueno, ha sido parte de todo este relajo de 10 años de cosas tan maravillosas, y muy contento. Porque hay gente que nos pregunta, oye, que se acaba el programa.
7: Exacto, no. Era lo que yo iba, ¿qué sí. va a pasar? ¿Qué viene? Porque ahí está el rumor a todo lo que da.
12: Ay, hay gente llorando.
7: La gente llora.
12: Pero bravo,
7: sí. No, no, y es que sí, es que la realidad. A mí me han preguntado, oye, ¿creen que se va a acabar con Chucha? Y yo, no, pero cuéntanos, ¿qué va a pasar?
12: Lo sacaron, ¿qué se quisieron? Nada, la verdad es que ya tuvimos varias juntas, literal, tratando de pues ofrecer una cosa distinta, ¿no? Después de 10 años también el mismo concepto, hasta para nosotros, es como muy repetitivo. Sin embargo, queremos ofrecerles algo nuevo a todos. Que ha estado con nosotros, pues movernos un poquito de espacio, sin embargo, con la misma alegría que nos caracteriza todos los días, ¿verdad? Sí, esto fue en la primera temporada, son 10 años en la primera temporada, de hecho, sí.

0: de mayor desigualdad en nuestra ciudad. Así que estamos muy contentos porque hoy se aprobaron techos, se aprobaron cuartos dormitorio, baños para familias meridianas, así como reconstrucción de calles, calles nuevas.
1: Estas obras corresponden a la primera priorización del 2026, así como adecuaciones de obras previamente aprobadas.
0: Todo aquello que las personas necesitan y que nos han pedido y nos piden cada vez que recorremos sus calles, que tocamos su puerta, que es de forma permanente, que como ayuntamiento estamos recorriendo y en mi caso como alcaldesa, desde el primer día he estado cerca de la gente, recorriendo las calles, escuchando a la gente, pero principalmente dando solución a los problemas de la gente y a través de esta aprobación del día de hoy, pues damos un paso más en el combate a la pobreza.
1: La presidenta municipal reiteró que el objetivo es brindarle mejor infraestructura a las familias y con ello promover el desarrollo social.
2: Y la presidenta municipal de Mérida, Cecilia Patrón, inauguró el domo del Parque Cuauhtémoc en la colonia Mercedes Barrera. Esta obra formó parte del programa Diseña tu Ciudad, en donde los vecinos eligieron el proyecto. Con una inversión de casi 3 millones de pesos, el espacio deportivo cuenta ahora con una estructura metálica, bancas, así como también sistema de iluminación LED para la cancha de básquetbol. Y en más información, continúa la séptima reunión regional de la Asociación de Cronistas e Historiadores de Yucatán, en donde presentaron detalles sobre el hallazgo en un cenote de Valladolid que resguarda parte de la historia de la Guerra de Castas.
1: Hace 26 años se registró un importante hallazgo en el cenote Cisjá, ubicado en el ex convento de San Bernardino, en el barrio de Cisal, en Valladolid. Durante una inmersión fueron localizados vestigios y armas que, de acuerdo con investigaciones históricas y arqueológicas, corresponden a la época de la Guerra de Castas. El vicepresidente de la Asociación de Cronistas e Historiadores de Yucatán, Sergio Grosjean, compartió los detalles de este descubrimiento y su importancia para la memoria histórica del estado.
3: ¿Qué la idea cuál es? Es nuestro museo de sitio, rehacerlo, reacondicionarlo y lograr hacer este museo subacuático, que sería único de su tipo en el mundo. Imagínense ustedes bajar a un cenote monumental, ver en una lancha con fondo de cristal, los artefactos están allá después iluminados, sería mágico, ¿no? Hicimos el hallazgo, en el año 2000 comenzamos a hacer la investigación histórica, trabajamos casi 3 años en archivos, logramos consolidar la alianza con el INAH, que vengan investigadores del INAH, investigadores locales también nosotros, el apoyo pues, de la iglesia en su momento, como ahora, el apoyo de la ciudad de Valladolid, los pobladores que nos dieron de comer a todos los investigadores.
1: Para la creación del Museo Subacuático en el cenote Cisjá se requiere una saneación integral del sitio, así como trabajos de conservación y protección del patrimonio histórico y natural, explicó el espeleobuso José Palacios.
4: Hicimos una inmersión para ver las condiciones en las que está el cenote. Está impactado porque se colapsó un puente que habían hecho en algún momento, algún parador turístico hicieron. Bueno, se colapsó ese puente y eso cayó sobre los vestigios que hay. Según los registros del INAH, hay más de 150 fusiles, armas de varios tipos que están ahí en el cenote y obviamente es considerado un patrimonio arqueológico subacuático, ¿no? Vamos a hacer unos trabajos de saneamiento, vamos a sacar todo eso que está allí.
1: La Guerra de Castas fue un conflicto social y armado iniciado en 1847, en el que los pueblos mayas se levantaron contra las condiciones de explotación, desigualdad y abusos impuestos por los grupos de poder de la época. De acuerdo con investigaciones históricas en el cenote Cisjá, habrían sido arrojadas armas y objetos utilizados durante el conflicto. Este tema se abordó en el marco de la séptima reunión regional de la Asociación de Cronistas e Historiadores de Yucatán.
2: Y en más información, la Academia Municipal de la Lengua Maya, Itzamna, celebra 41 años de fundación el sábado 30 de mayo a partir de las 9 de la mañana con una charla y presentación de bailes folclóricos en sus instalaciones del barrio de la Ermita. Por otra parte, la Agenda Cultural del Ayuntamiento de Mérida ofrece este fin de semana la exposición Maternidad en cada trazo en el Centro Cultural Casa Mata, así como también el último del segmento dedicado a los museos en el videomapping del Parque de la Paz, con funciones a las 8 y 9 de la noche. Todas estas actividades y la cartelera usted puede consultarla en la página web del ayuntamiento. Y autoridades alertan un aumento de consumo de tabaco en jóvenes entre 15 a 24 años. Más de 245 mil ciudadanos fuman en Yucatán.
5: En México, más de 14

0: Millones de personas consumen tabaco. En Yucatán, el 17% de entre 18 y 65 años fuma, lo que representa a cerca de 245 mil personas. Ante esta situación, la Universidad Autónoma de Yucatán conmemora el Día Mundial sin Tabaco, informó el rector de la UADY, Carlos Estrada.
1: Nos sumamos como universidad a pues, este esfuerzo a nivel mundial para que pues, cuidemos la salud de las personas, que pues, nos alejemos del tabaquismo. Y bueno, sobre todo también pues, que las personas que están alrededor de las personas que fuman, pues también pues es un daño ser fumador pasivo.
0: Y es que a través del programa UADY Moon, alumnos participaron en actividades de prevención bajo la metodología del proyecto internacional Work Café, un modelo de trabajo que analiza riesgos, experiencias y estrategias para reducir su consumo, explica la secretaria general Lucía Quijano.
2: Es precisamente ese compromiso con la realidad el que hoy nos convoca. Como agentes de cambio, no podemos ser indiferentes ante las problemáticas que impactan directamente a nuestra comunidad, y el tabaquismo es una de las más urgentes.
0: Además, el consumo ha incrementado entre jóvenes de 15 a 24 años, por lo que el gobierno y centros escolares suman esfuerzos en campañas de prevención desde edades tempranas, explica el director de Prevención y Protección, Javier Balam.
3: Una fecha que nos invita a reflexionar sobre los riesgos que representa el consumo de tabaco y vapeadores, especialmente de niñas, niños, adolescentes y jóvenes. Hoy sabemos que el tabaquismo continúa siendo uno de los principales factores de riesgo para el desarrollo de enfermedades respiratorias.
0: Con estas jornadas, la institución educativa y gubernamental refuerza la cultura del autocuidado y forma promotores que aplican el mensaje.
4: Y se realizará el examen de admisión para las preparatorias de la Universidad Autónoma de Yucatán, por lo que desde ahora se afinan ya los detalles para las jornadas de aplicación de las mismas.
5: La cuenta regresiva ha comenzado. Miles de jóvenes se encuentran en la última fase previa al examen de admisión a la UADY, en un proceso que definirá su ingreso al nivel medio superior y superior. El rector Carlos Estrada se refirió a la última etapa de este camino.
1: Sí, bueno, el examen para el caso de las preparatorias es el sábado 30 de mayo y para las licenciaturas es el fin de semana, que es 13 y 14 de junio. Entonces, bueno, ahora próximamente ya se va a abrir el sistema para que los aspirantes, tanto de bachillerato como licenciatura, puedan descargar su pase de ingreso. Ceneval es, nosotros contratamos al Ceneval para que haga la aplicación, aunque nosotros nos coordinamos con ellos para poder definir las sedes y también bueno, todo el procedimiento para que los estudiantes puedan llegar.
5: Tras meses de registro y preparación, inicia una fase clave, la descarga del pase de ingreso, documento que indica sede, horario y recomendaciones para presentar la prueba. Además, aseguró que se busca garantizar transparencia y equidad para que quienes obtengan los mejores resultados puedan acceder a los espacios disponibles.
1: Bueno, toda la información está ahí disponible en la página ingreso.guadi.mx o en la página del Ceneval. Sí, bueno, ahí muy importante pues el pase de ingreso impreso que tienen que llevar. También tienen que llevar una identificación oficial con fotografía. Y bueno, ahí pues, hay muchas opciones, pero pues también ha pasado que en años anteriores hay personas que llegan sin identificación y pues obviamente no pueden ingresar, ¿no?
5: Y como ha sido en los últimos procesos, la demanda supera la oferta. Tan solo en bachillerato se dispone de alrededor de 3.600 espacios distribuidos entre la preparatoria 1, preparatoria 2 y la unidad académica con interacción comunitaria. Sin embargo, el número de aspirantes es mayor, lo que obliga a muchos jóvenes a buscar alternativas. En este sentido, la universidad ha ampliado sus opciones.
1: Lo que hacemos es a los que no lograron ingresar, les ofrecemos los dos bachilleratos en línea que tenemos, el bachillerato general, que es el bachillerato en línea, y el bachillerato más especializado, que es el bachillerato tecnológico, que está orientado a tecnologías de información, a ciberseguridad, programación.
5: Para licenciatura, la oferta ronda los 5.100 espacios en más de 50 programas académicos distribuidos en diferentes campus. Los resultados se publicarán en junio, marcando el inicio del nuevo ciclo para quienes logren ingresar. Por ahora, el llamado es prepararse, revisar detalles y llegar listos.
4: Y mientras tanto, la Facultad de Veterinaria de la Universidad Autónoma de Yucatán concientiza sobre el cuidado de la polinización de las abejas, ya que cerca del 75% de cultivos alimentarios dependen de ello.
0: Como parte del Día de la Abeja, la Facultad de Veterinaria de la Universidad Autónoma de Yucatán realiza una serie de conferencias para difundir investigaciones y proyectos que elaboran desde el Departamento de Apicultura, comparte el jefe del área, Javier Quesada.
6: Las abejas son básicas, son un elemento esencial en las comunidades ecológicas por la actividad que realizan de la polinización. Y pues los seres humanos aprovechamos esta característica para la polinización de nuestros cultivos también. Entonces esto incrementa la producción de alimento y pues la sustentabilidad alimenticia.
0: 5% de los cultivos alimentarios dependen de la polinización que las abejas hacen. Yucatán es de los primeros estados en México con mayores productores de miel.
6: Estamos trabajando sobre los diferentes grupos de abejas que tenemos aquí en la península y que son importantes. Tenemos a la abeja melífera, la abeja africanizada, también trabajamos con los meliponinos o abejas sin aguijón, que actualmente pues se encuentran en auge.
0: Los proyectos que desde la facultad se ejecutan integran asociaciones, meliponicultores y estudiantes, que hacen un llamado a no exterminar enjambres para seguir protegiendo la seguridad alimentaria.
4: Y en más información, en el Congreso de Yucatán se lleva a cabo la ceremonia de entrega del reconocimiento a la excelencia docente 2026, que distingue la trayectoria de quien ha dedicado su vida a la enseñanza.
5: Que se encuentra su trabajo por la juventud yucateca, compromiso con la formación integral de los estudiantes y trayectoria en el sector educación hicieron a Silvia Sánchez merecedora del reconocimiento a la excelencia docente 2026. Platica de ello el diputado local Julián Bustillos.
7: Sin duda alguna, sus aportaciones resultan relevantes porque inciden directamente en la calidad, pertinencia y vigencia de los contenidos formativos que reciben las y los estudiantes, particularmente en un subsistema educativo orientado a vincular el aprendizaje escolar con las necesidades técnicas, productivas y sociales del entorno.
5: Cuenta con más de 43 años de trayectoria en el ámbito educativo, destacando su labor en el Centro de Estudios Tecnológicos Industrial y de Servicios 112 Ignacio Allende y UNSAGA, donde ha contribuido en procesos de revisión y actualización de los planes de estudio, formación docente y certificación de competencias. Al tomar la palabra, agradeció esta distinción.
8: La educación tecnológica me ha brindado maravillosas oportunidades de aprendizaje, crecimiento y desarrollo profesional. Impartir educación en una escuela tecnológica es el acto de transformar conocimientos en soluciones prácticas para nuestro día a día. Esta hermosa institución, CETI 112, dependiendo de la Dirección de Educación Tecnológica, no es solo el conjunto de aulas, es el inicio donde es el principal motor, es el talento, la innovación, y se encuentran para construir el futuro de México.
5: La minuta donde aprobaron este dictamen fue aprobado el pasado 27 de mayo, destacando las aportaciones al fortalecimiento de la educación tecnológica industrial de Yucatán. La recipiendaria recibió el reconocimiento de manos del presidente de la mesa directiva, Germán Quintal, acompañado de la titular de CECITI, Mirna Manzanilla, y la magistrada Sara Estrella.
4: Vámonos a la pausa, regresamos con más.
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4: De regreso con más información, les platico que la presidenta Claudia Sheinbaum felicitó a las 4 ganadoras del concurso Representa a México en la inauguración del Mundial para el partido inaugural del 11 de junio en el Estadio de Ciudad de México. Yolette Cervantes, originaria de Tlaquilpa, Veracruz, quien asistirá con el boleto 0001 que obsequió la jefa del Ejecutivo Federal, y Briana Medina, de la Alcaldía Iztapalapa, quien obtuvo un boleto cortesía de la jefa de gobierno. Además, Carla Itzel Peña Vilchis, de la Alcaldía Gustavo Amadero, quien asistirá a un partido en Guadalajara, y Daira Yaretzi Díaz García, de San Pedro Mixtepec, Oaxaca. Ella irá a un juego en Monterrey con boletos cortesía de la Secretaría de Turismo.
20: Es muy emocionante ver los videos de todas las jovencitas que participaron en el concurso. Representan muchas cosas, representan su propio esfuerzo, disciplina, pasión por el deporte, amor por lo que hacen, porque es una entrega enorme en cada uno de los videos que ustedes pueden ver. Lo segundo es, en efecto, que el fútbol también lo pueden jugar mujeres, que aún ahora es muy distinto lo que representa el fútbol varonil del fútbol femenil. Decirles a todas las que participaron, Rommel, si te parece, que las contactemos para que podamos seguir en contacto con ellas, buscar hacer equipos y que sigan participando en torneos, porque la verdad el esfuerzo es maravilloso. Y a las 4 finalistas, nuestro reconocimiento, son orgullo de México. No van a representar a la presidenta o a la jefa de gobierno. Van a representar a México. Y no hay más orgullo de todas y todos los mexicanos que ustedes nos representen. Muchas gracias de verdad por su esfuerzo, por su disciplina, por el amor a lo que hacen.
4: Y en otros asuntos, se realizó el foro Mujeres que abren caminos emprendiendo detrás del volante.
21: Trabajar, liderar y puede sonar una tarea difícil, pero la organización y estrategias que se aprenden en el camino lo hacen posible. La publicista y estratega comercial Geo Gallareta cuenta su experiencia.
22: Es cuestión de organizarte y de priorizar también, ¿no? Y de también apoyarte tanto en casa como en el trabajo con equipos que te aporten, que te ayuden y saber que uno solito no puede hacerlo todo, ¿no?
21: ¿Más roles?
22: Se ha perdido la parte tal vez humana o la parte comercial o la parte de que bueno, todo lo arregla la tecnología, el chat GPT, bla, bla, bla, bla. En cambio, hay cosas que no se pueden cambiar.
21: Montse Pastrana, psicóloga, comunicadora y creadora de contenido, comparte que al inicio de su emprendimiento le tocaba hacer malabares entre los hijos y el trabajo. Ahora ellos la ayudan.
23: Tengo una hija de 22 y uno de 25, entonces realmente es como esta nueva etapa donde a lo mejor cosas que pausaste en algún momento las puedes retomar. Siento que es esta segunda oportunidad que te da la vida y es un llamado a todas las personas que ya tienen 50s a que se atrevan a hacer lo que siempre han soñado y por algún momento han pausado.
21: Abrirse camino, crear y compartir puede fungir como fuente de inspiración, dijo la subdirectora adjunta de Grupo CIPSE, Tamara García.
1: Este es un evento súper bonito, es de la asociación, la organización de Ferleiva, de Mujeres Empresarias de Yucatán, y bueno, la verdad es que yo estoy súper contenta de estar acá, compartiendo con todas ellas que van a contar su experiencia de ser mamás y además estar en el mundo laboral, y pues está súper cool que sigan habiendo eventos como este.
21: Mujeres que abren caminos en tras del volante fue denominado una mesa panel que se realizó en la BMW, en donde 5 líderes y mamás compartieron su historia para motivar a otras a encontrar su marca.
4: Y locutores, periodistas y autoridades municipales recordaron a Francisco Chi Lavadores al celebrar su primer aniversario luctuoso con la develación de una placa.
5: Una vida en los micrófonos y la información. Así se resume el legado del locutor Francisco Chi al reconocerlo a un año de su partida, dijo la presidenta del Colegio de Locutores de Yucatán, Adriana Vargas.
2: Y estuvo activo hasta el día de su muerte. Entonces, ¿verdad? Él vio todo el proceso de nacimiento y surgimiento de la radio, la televisión y los medios de comunicación a través de la web. En aquellos entonces no existía, ¿verdad?, escuela ni de periodismo ni de locución.
5: En el centro Almanova, muy cercano de donde vivió, parte de la comunidad periodística y de locución, estuvo en el acto donde se develó una placa conmemorativa con el nombre de quien en vida dio voz a las noticias, lo que agradeció su hermana, María G.
3: Continuó con lo que es la locución, el reportaje, que era su vida para él. La verdad, yo me siento muy orgullosa de él, porque como decimos, hay veces queremos algo, pero no intentamos o no nos esforzamos para lograrlo. Y él logró su objetivo. Y yo creo que donde sea, ha de estar ahorita muy, muy contento.
5: En el evento, el director de Desarrollo Social y Combate a la Pobreza, Arturo León, reconoció la importancia de la trayectoria de uno de los que por décadas representó diversos medios de comunicación.
19: Estamos poniendo esta placa no solo en donde él creció, sino en donde van a seguir su ejemplo muchísimos, muchísimos niños. Para nosotros, en el ayuntamiento, estos centros aprendes que tenemos en diferentes puntos de la ciudad, de las comisarías, de las colonias, pues en esos centros, como bien dice, para el aprendizaje de las personas.
5: Este acto, además de distinguir la vida de un hombre que vivió la evolución de los medios informativos, da muestra de que el periodismo va más allá de una profesión, es una forma de vida.
4: Vámonos ahora a conocer qué sucede en el deporte y está aquí listo Alex Torre. Amigo, ¿cómo estás? Buenas tardes.
24: Hola, ¿qué tal mi amiga Gretel Carolina? Pues con mucha lluvia. Ayer también cayó la lluvia, finalmente se pudo celebrar la doble cartelera frente a los Diablos Rojos del México. Leones no ha tenido relevo. ¿Cómo estuvo esta doble cartelera? En el primer juego ganaron los Leones 6-5. Pero pues con tremendas dudas porque están ganando este encuentro cómodamente. Después Diablos hizo 4 carreras, se cerró el partido 6-5 y así terminó con muchos sustos el primer juego, que fue 6-5 para Leones. En el segundo juego, ¿qué pasó en el segundo juego? Bueno, aquí Leones ganaba en este partido, pero Diablos, aprovechándose del mal relevo de los Leones, terminó ganando por pizarra de 6-5, así que Leones pierde otra serie en el Parque Cuculcán. Y vean ustedes las fotos, yo no recuerdo en temporadas pasadas con escenarios del Parque Cuculcán con tan poca gente. Cuando se ha enfrentado a los Diablos, yo recuerdo llenos, incluso con lluvia en los años 80, 90, 2000, recuerdo esos grandes juegos en el Parque Cuculcán. Y ahora no ha sido así. El homenaje a Oscar Rivera, el Mister Perfecto, el número 6 de los Leones. Aquí están algunas imágenes de lo que ocurrió con Oscar Rivera. Y bueno, hay una felicitación muy grande para él, que particularmente es amigo mío. Y bueno, vamos a comentar ahora de lo que está sucediendo con Yucatán. Yucatán, tercer lugar nacional en natación artística. Vaya que muy buen resultado, ¿eh? Y mira, mi amiga Gretel Carolina, vamos a platicarte de quiénes obtuvieron las medallas en este evento. Y va a ser, pues, más o menos la tónica de lo que te decía ayer, más medallas por parte de mujeres. Aquí, por ejemplo, estuvo Marey Silvia Barrenchaga, también Mía Cano Rodríguez, Aranza Cárdenas, Erin Gómez, también Ana López, Marta Medina, Irina, Sofía Garduño, fueron estas ganadoras, también las entrenadoras Kenia Pérez Gutiérrez, Andrea León, ellas, las chiquitas en el equipo infantil, oro en la impresión artística con 67.75 puntos, es decir, las mujeres han dado un gran porcentaje de medallas para la delegación de Yucatán, que estaba en el noveno lugar, pero yo creo que entre hoy y mañana van a subir porque ya viene el levantamiento de pesas, y entonces, pues hay estos resultados bastante buenos. Por lo pronto ya se dieron en esta disciplina del nado. En esta disciplina del nado ya se han dado. Y pues también platicarles acerca de la Champions League, que va a ser mañana entre el Arsenal. Y bueno, esta noticia la tenemos antes, que se va a realizar el inicio de la temporada 2026 de la Peninsular Football League en tres sedes en esta ciudad. Hay dos equipos de Campeche, 8 equipos van a participar. Para Yucatán es un deporte que ha crecido, esta disciplina ha sido bastante bien. Es esta la segunda edición del torneo y serán 2 meses los que tardará este evento. Hay un crecimiento del 25% de jugadores y 3 equipos que se van a sumar a esta edición. Y aquí estarán participando 3 mujeres en esta liga, Fútbol League Peninsular. Y bueno, para platicarles acerca de la Champions League, a las 10 de la mañana hubo cambio de horario. A las 10 de la mañana va a ser el encuentro entre el Paris Saint-Germain y el Arsenal, así que ese es el horario de México. Los que lo quieran ver, pues bueno, a las 10 de la mañana es un horario un poco inusual en nuestro país, pero bueno, pues ahí está, 10 de la mañana. Yo creo que los restauranteros no van a poder hacer gran cosa a esa hora, mi querida amiga Gretel Carolina.
4: Alex, y pues bueno, pendientes de cómo vaya a transcurrir la jornada deportiva el fin de semana. Nos escuchamos el próximo lunes.
24: Sí, no le hice caso a mi amigo Arturo Valadez, que ayer estaba hablando de las lluvias y ya hasta la tos me agarró.
4: Gracias, Alex, buen fin de semana.
24: Sale, vale, nos vemos.
4: Hasta aquí las noticias, usted ya está informado. Gracias por habernos acompañado. Recuerde que si se queda por Kiss FM 97.7, allá la acompaña Tania Marín, la chica Kiss, con la mejor programación musical. Si lo prefiere el 8.1, prepare sus denuncias para hacérselas llegar a Arturo Valadez en Yucatán Habla Claro. Que tenga buenas tardes, buen provecho y muy buen fin de semana.

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11: Hola, hola, Kiss fans. ¿Cómo están? Qué gusto poderlos acompañar, poderlos saludar en este ya viernes 29 de mayo del 2026, un día bastante, bastante lluvioso aquí en la ciudad de Mérida, así que espero que todos se encuentren muy, muy bien. Si tú apenas vas a salir a la calle, por favor, toma tus precauciones, lleva tu paraguas, tu impermeable y, por supuesto, maneja con mucha precaución. Bienvenidos a Beat by Beat, los clásicos y éxitos, donde en estas próximas tres horas estaremos recordando temas que sonaban hace 30, 40 años, esos temas que pues siguen vigentes, que han trascendido generaciones, que nos siguen poniendo a bailar, a cantar, pero también todas estas nuevas propuestas musicales. Así que quédate conmigo que vamos a iniciar ya con algo muy, muy ochentero. Un tema que fuera un gran éxito de esta banda austriaca de pop rock llamada Opus, una banda formada a principios de los años 70 y que estuvieron juntos por ahí de hasta 2020, 2021, lanzaron en total 11 álbumes, pero yo creo que de las canciones más exitosas es esta con la que te voy a dejar a continuación, que yo creo que no hubo otra que lograra el mismo éxito de Life is Life, que ya está sonando aquí en Beat by Beat.
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19: Ya a las 3 de la tarde con 18 minutos de regreso contigo a través del 97.7 Kiss Fans. 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
1: 3:30. 3:30. 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

Elan, esta chica que fuera pionera del rock independiente en inglés a principios de los 2000, esta mexicana que ahora pues está en esta etapa de influencer, convirtiéndose en una de las creadoras de contenido más influyentes en redes sociales. Vámonos con más música, 3 de la tarde con 38 minutos. Oigan, por acá me están reportando que por el área del aeropuerto estaba lloviendo fuertísimo, así que por favor, si ustedes van para esa zona, por favor, háganlo con mucha, mucha precaución, manejen con mucho cuidado. Vámonos con algo de Dua Lipa, que pues cerró con broche de oro la era del Radical Optimist, esta gira que de hecho estuvo de paso en nuestro país. Y bueno, como regalo para todos sus fans, y que ha dicho muchísimas veces que ama a nuestro país, que ama a México, bueno, pues convirtió esta serie de 3 conciertos que dio allá en Ciudad de México en un álbum en vivo, y que justamente se titula Live from Mexico, que pues ya llegó a las plataformas de streaming hace un par de días. Este álbum en vivo, que cuenta con un total de 21 canciones, incluyendo por supuesto sus grandes temas y también esta colaboración que hizo con Fer.

0: de Maná en una de sus presentaciones allá en la Ciudad de México. Y no solo esto, también la película del concierto, que a lo mejor ya tuviste la posibilidad y la oportunidad de verlo ahí en YouTube. La verdad es que fue un gran, gran regalo para todos los que no pudimos asistir a este gran concierto. Y no solo eso, aparte de que Dua Lipa pues ha dicho muchas veces que el amor por nuestro país es enorme, pues también por ahí hizo una colaboración con Google Maps. Y esto, pues lanzaron ahí una lista personalizada de sus 12 lugares favoritos allá en la capital del país. Una selección que abarca desde restaurantes, museos, bares, hasta por ahí una taquería. Y no solo eso, ahí le puso ahí como unas notitas de por qué cada lugar tiene algo increíble. Así que si tú estás pensando irte de vacaciones próximamente allá a la capital, bueno, pues seguramente esta lista de los mejores lugares y los favoritos de Dua Lipa quizás te van a servir. Vámonos con esto, es Levitating. Dua Lipa ya suena aquí en Beat by Beat.
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2: 343. 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
2: Ya a las 3 de la tarde con 54 minutos de vuelta contigo en Beat by Beat a través del 97.7. Y Kiss fans, antes de continuar con más música, tenemos aquí un invitadazo de lujo en la cabina. 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
2: 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Nosotros nos vamos a ir rápidamente a una pausa, regresamos con más. 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
15: Ya a las 4 de la tarde con 16 minutos de vuelta contigo en Beat by Beat a través del 97.7. Escuchamos hace un momento algo de Alex Warren con Fever Dream, este tema lanzado apenas hace un par de meses, en febrero de este año, y que tras el éxito que tuvo Ordinary, este éxito masivo, sin duda esta canción Fever Dream pues consolidó ya su presencia en las listas de éxitos a nivel mundial. También escuchamos algo de Michael Jackson con Human Nature y Shamir con Oh My Own. Vámonos con más música. 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Ahora sí, vámonos con esto que ya está sonando, un clásico, Hall & Oates, Minerer. Lo escuchas a través de Kiss 97.7.
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acabas de escuchar Swim con BTS, que es el sencillo principal del décimo álbum de esta banda, que es una banda que no solo mantiene un enorme impacto en la música, sino también en la moda, en el entretenimiento, en todos estos productos coleccionables y que sin duda se ha convertido en una de las agrupaciones más poderosas del K-pop y de la cultura global. Y bueno, ahora sorprendieron a todos sus seguidores con una gran noticia, y es que anunciaron el lanzamiento, imagínate, de unas galletas oficiales inspiradas justamente en esta agrupación, y que por supuesto esta noticia empezó ahí a generar muchísima emoción entre todo el ARMY, especialmente por todo este diseño que trae cada una de las galletas, y que pues sin duda, cualquier fan de BTS va a querer tener estas galletas en colaboración con las galletas Oreo. Así que pues seguramente, y esperemos que pronto estén en venta en nuestro país. Vámonos con más música, te dejo con esto. Es All Saints, For Sure. Lo escuchas aquí en el 97.7.

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1: 4:45. 4:45. 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
12: 4:48. Uno de los álbumes que sin duda marcó toda una generación en los años 90 fue Everybody Else Is Doing It So We Can We de The Cranberries. Este álbum que sin duda con las letras melancólicas y con todo este sonido muy indie rock, muy pop de los años 90, logró transformar canciones en todo un clásico instantáneo y que sin duda han perdurado en el tiempo, como este con el que te voy a dejar a continuación, Linger, en esta versión acústica que ya escuchas aquí en el 97.7.
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0: ¡Qué himno del rock alternativo de los años 90! Acabamos de escuchar The Cranberries Linger sonando en el 97.7. Oigan, Kiss fans, antes de continuar con más de la programación, en este momento nos vamos a lanzar con mi querido Julio Valdespino, que estoy segura que tiene muy buenas noticias para todos ustedes. Adelante, Julio.
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0: Muchísimas gracias, mi querido Julio. 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Vámonos con más. Ya suena algo de The Rolling Stones con Lady Gaga, Sweet Sounds of Heaven. Lo escuchas aquí en el 97.7. 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
2: 5 de la tarde con 9 minutos. Momento de subirle a la fiesta de cumpleaños en Bit by Bit. Hoy, 29 de mayo, estamos celebrando los 59 años de Noel Gallagher, este músico, compositor y guitarrista británico, mundialmente conocido por ser el principal autor de los éxitos de Oasis, estos temas con los cuales en la adolescencia cantamos durísimo y seguimos cantando. Así que, ¿qué les parece si nos vamos con este clásico? Uno de los himnos generacionales, como muchas de las otras canciones de Oasis. Y pues Noel Gallagher, que pues después de su paso por esta agrupación, después de esta disolución de la banda en el 2009, toda esta conflictiva relación con su hermano Liam, pues tuvo ahí una carrera en solitario con un proyecto llamado Noel Gallagher's High Flying Birds, y que bueno, ahora recientemente ya de vuelta con este... con esta reconciliación que hubo entre los hermanos Gallagher y esta gran, gran gira de reencuentro. Así que vámonos con esto, Stop Crying Your Heart Out. Es Oasis, ya suena aquí en el 97.7.
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1: 5:30.
2: 5:30.
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1: 5:45
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13: Ya a las 5:47 de regreso contigo en Beat by Beat a través del 97.7. Oigan, Kiss fans, imagínense lo difícil que debe ser para un artista, para un productor musical, para todo este equipo, pues el proceso de hacer un disco, esa selección de canciones, el saber ahí pues tomar una buena decisión acerca de los temas que serán parte de un próximo disco, si podrán ser algún éxito, todo esto debe ser bastante, bastante difícil. Y hay canciones que pues se volvieron famosas, pero que estuvieron a punto de no publicarse en el disco. Tal es el caso de Rolling in the Deep de Adele, esta canción que yo creo que es como uno de los temas más populares de Adele y fundamentales con los cuales saltó a la fama, pero justamente este tema estuvo a punto de quedar fuera del disco 21 porque pues ahí no lograban terminarlo a tiempo, pero finalmente pues pudieron hacerlo y fue una gran, gran decisión que formara parte de este álbum y por supuesto se volvió un tema. Así que te voy a dejar con esto, es Adele, Rolling in the Deep. Yo aprovecho para despedirme, fue un verdadero placer haberte acompañado. Por favor, circula con mucha, mucha precaución. Hay varias calles inundadas, sobre todo aquí en el centro de la ciudad, en la zona sur, también por ahí por el aeropuerto. Así que si andas por esa zona, hazlo con mucha, mucha precaución. Que tengas un gran fin de semana. Te mando un beso enorme. Cuídate mucho. No te olvides de seguirnos en nuestras redes sociales. @KissMérida en Facebook y también en Instagram. Soy Tania Marín, esto fue Beat by Beat a través de Kiss 97.7.

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1: 558.
2: 558.
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